0: no. Dijo, consejos no. Y no, no estás para dar consejos.
1: Y capaz que se complica.
0: Porque no suelo darlos. Sobre todo después de este mundial.
1: Después del mundial.
0: Pero sí les dijo que disfruten lo que hacen, nada más. Que disfrutemos siempre lo que hacemos, reiteró Rosselli, a lo que el golero celeste afirmó siempre. El arquero disfruta de unos días de vacaciones antes de sumarse a la pretemporada de Estudiantes de La Plata, chicos. Así que bueno, no da consejos Muslera. Sí, igual pedirle consejo a Molera es como era medio raro, ¿no?
1: Dice
0: como...
1: Cristian, para mí es que le recomendó que lleven las manos, no como él, ¿no? Bueno, también puede ser que lleven las manos.
0: Dios, Dios, la gente es cholula, ¿no?
1: Leti, que no es esta Leti, es otra Leti, me dice, ¿en serio Muslera dando consejos?
2: ¿En serio?
1: Bueno,
0: increíble, increíble.
1: No sé, puede fallar, chicos.
2: Igual dijo recomendaciones, ¿no? Dijo.
1: Recomendaciones.
0: Y no, lo único que faltaba hubiese sido un hermoso meme, ¿no? Si hubiese dicho, no, le aconsejo tal cosa. Imagínate que lo iban a levantar de todos lados.
1: Franco dice, ¿por qué no se va la...? Y después dice una chanchada, chicos. Una cosa que de la lora.
0: Anda en Punta del Este, Muslera, por si a alguien le interesa. Quiere arrimarle un saludo.
2: Y, digo, sí. ¿Y él cómo reaccionó al pueblo uruguayo? Que se le avalanchó por la situación.
1: ¿Avalanchó? Es una palabra que no escuchaba.
0: Avalanchó.
1: Bueno, él salió a hacer unas declaraciones y se sentía responsable.
2: Ah, bueno, sí, eso está bueno. Se hace cargo.
1: Él dijo como que se había mandado un moco.
2: ¿Cuántos mocos se mandó? Varios.
1: Una cantidad, señores. Igual voy a decir algo que seguramente alguno me putee, pero bueno. Yo critico al jugador, al tipo, ¿no? Como tipo te podés mandar una cagada.
0: Obvio.
2: Pero pasa que no es un juego, si... tenés errores.
1: Sí, como se mandó
2: que no,
1: un...
2: yo que
1: sí.
2: En realidad esto es un combo, ¿no? No vamos a echarle la culpa solamente a Muslera, pero para mí es un combo. Porque me parece a mí que el cuerpo técnico, porque también. No es solamente Bielsa, hay varios que acompañan.
3: Varios factores.
2: Que le dirán... Te hacemos una sugerencia.
1: Sugerencias.
2: ¿Está? Ponelo Rochet.
0: No se la pedí, muchas gracias.
1: Le dice Bielsa. Mirando para abajo, te dice.
0: No están acá para sugerir.
1: Señores, señores. ¿Qué?
2: ¿Puedo decir algo?
1: Yo le digo que no, usted va a seguir hablando hasta que diga.
2: Bueno, no soy tan fan del fútbol, pero para mí tendría que tener 3 técnicos cada cuadro. Sería un embole.
1: ¿Cuántos partidos del Mundial miró?
2: Ninguno.
1: Entonces no puedo opinar.
2: ¿Hay tres técnicos por equipo?
1: No. ¿No?
2: ¿Entonces?
1: Hay un técnico por equipo.
2: Bueno, ayudante técnico.
0: A ver.
2: No, a mí para
0: hasta
2: mí.
0: Hasta los que juegan bien tienen un técnico.
2: ¿Saben por qué?
1: No, ¿por qué? Cuéntame.
2: Porque 6 ojos ven mejor que 2. Cerra y vamos.
1: Dígale.
2: ¿En serio?
1: Ahí está.
2: ¿En serio? Pero claro, pueden opinar y sugerir y todo eso. ¿Vos te parece? Entonces, ¿y sabes por qué 3?
3: Es una Evelyn.
2: ¿Y sabes por qué 3 y no 4?
1: Porque 4 sería muy caro.
2: No, porque son par, chicos. Y siempre tiene que ser impar para que la mayoría gane.
3: Es solamente que vaya un tuerto.
1: Pero perdón, el 6 también es par.
2: Pero digo de personas, chicos. De personas, no de ojos. ¿Entendés? Pero está buena la idea, ¿o no? No, para mí también.
1: Sí,
2: no.
1: Pato me dice.
2: ¿Qué se tomó?
1: ¿Se droga? Sí, no. Y Evelyn va sin H, Pato. Por los dudas te aviso, no sé. Capaz que la Evelyn que conoce él o ella, dice Pato, va con H, pero no, este no va sin H. Terminalo, cerrá todo y que al último apague la luz, dice Cristian. Sí.
2: Me parece algo que, ¿sabes qué?
1: Sí.
2: Que no es emocional, es algo racional.
1: Paulina me dice, en la vida miró un partido de fútbol, ¿no? Bueno, capaz que miró baby fútbol claro cuando los hijos jugaban.
2: Claro, sí, yo iba a las canchas de fútbol.
1: Jugaron, sí.
2: Pero, no sé, pero es que yo no digo que exista.
1: ¿No?
2: Digo que tiene que existir.
1: Bueno.
2: Tiene que existir que haya 3 técnicos por cada cuadro de fútbol. Y mucho más si es mundial.
1: Carlos me dice, si hay 3 técnicos, ¿cuántos árbitros debería haber? Carlos pregunta, ¿usted cuántos árbitros debería haber?
2: A los que hay está bien.
1: A los que hay está bien.
2: Y si hay 7, 14.
1: 14 árbitros.
2: Los que hay para mí está bien porque si no se van a amontonar con los jugadores y si es mucha gente en la cancha.
1: Mucha gente, sí.
2: Pero para mí 3 estaría bueno porque uno dice una cosa, otro dice otra cosa y sabes que en algún momento se van a poner 2 de acuerdo y van a hacer lo que dice la mayoría.
1: Va a durar 2 semanas un partido de fútbol. Imagínense si cada técnico tiene que hacer un consenso y vamos a votar a mano alzada quién entra y votan ahí afuera, todo. No va a demorar nada un partido de fútbol. Va a ser bien de entretenido, ¿no? Ya tenemos el cooling break que cada 15, 20 minutos cortamos. Después los técnicos diciendo, bueno, ahora votamos que jugadores entran, todos con la mano alzada, sí.
2: Igual me parece que este mundial, el partido en sí, no se corre 90 minutos, se corre más.
1: ¿Sí?
2: Sí, como 110. Porque entre cada corte, vamos a decir,
1: ¿sí?,
2: los 5 minutos, los 4 minutos, los 3 minutos, y encima termina y le agregan 8 a 10.
4: No, pero si son cortes, no corten. Ahí.
2: Bueno, en cada tiempo, entre tiempo, vamos a decir, en cada tiempo, el primer tiempo y el segundo tiempo.
4: No, sí, cinco, pero no cortan, ocho, pero no corren ahí mientras
2: es como
4: cortan.
2: El taxi, ¿viste cuando el taxi para
1: ¿qué tiene
2: antes?
1: Que ver el taxi?
2: A ver, el partido es de 45, sí, ¿está?
1: Sí. No,
2: entre cada corte.
1: No, de 90.
2: De 90, ¿no? Sí. 45-45. Sí. Está. Tenemos los 2 minutos o el minuto ese de hidratación.
4: Sí.
1: Sí.
2: Pero a los 45 ya le agregaron 5. Son 50 minutos. Sí.
4: Por 2 minutos de hidratación.
2: Y bueno,
4: pero ahí no corren.
2: Y bueno, pero corren los otros 5.
3: Pero no es que dice que no corren esos minutos. No corren de correr.
1: Claro. Cristian, que es muy malo, que es una persona nefasta para
2: sí,
1: mí.
2: Sí, yo para mí igual juego
1: dice,
2: mucho más.
1: Avisale que para eso están los ayudantes técnicos.
4: Claro.
2: Yo lo dije.
3: Bueno, serían como otros.
1: Como otros técnicos. Claro. Ayudantes del técnico, bueno, son.
3: Yo pensé que los que estaban ayudando era el camillero. Claro. Yo pensé que el que masajeaba las piernas.
1: El masajeador, Pero ahí está diciendo, camillero es el señor que lleva la camilla, no es ayudante. Claro. El que hace masajes no se mete, masajista. No dice, cambiame el 4, es masajista.
3: Por eso,
2: dice, mira que el masajista le sugiere, ese tiene buenas piernas, sure, ese tiene buena resistencia.
1: Claro, no, tiene razón que muy bien, bien pensado, García.
2: Para mí que el aguacero, ¿cómo se llama?
1: Aguatero.
2: Aguatero.
1: Tienen ¿por qué hablamos de fútbol?
2: Aguatero.
1: Menos fútbol
2: aguatero
1: que Canal Gourmet tienen, ¿no? Pero
3: para mí que hay que innovar y no es de votar.
1: ¿Cómo, perdón?
3: No, que para mí que hay que innovar y que para mí que lo
4: tienen. Innovar
3: que
4: más de lo que se innovó el fútbol.
3: Innovar en ese sentido de tres técnicos.
2: Igual yo pregunto, pero, ¿no?
3: Lo quiero sostener, chicos.
1: Bueno, sosténgalo.
2: ¿Habrá dado resultado los sensores de la pelota que tiene?
1: Bueno, creo que sí. Creemos que sí.
2: No lo creo, a ver.
1: ¿Usted cree que no?
2: No, yo creo que no.
1: Bueno, la FIFA
4: no habrán hecho falta todavía, ¿no? Porque, o sea, sí, una que van cerca de la línea del arco, el sensor te indica si pasó o no.
1: A la que dijo aguacero, agua es lo que no le está llegando al tanque.
2: ¡Qué horrible! Me equivoqué.
1: Le quiero mandar un beso grande a la gente de Buffet del Chef Gobernador de Viana 239. Gran abrazo para la gente de Barber Shop, la barbería. ¿Cómo le va, Franco, querido? Bienvenido, buenas noches. Un gran abrazo. 095-586-043. Le quiero mandar un beso, pero inmenso. 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Sé que me mandó un mensaje ayer y no se lo leí. Soy un tarado. 091-340-715. ¿Cómo le va, Santi? Bienvenido. 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
1: Era un Pac-Man. No, Piru tomó. Usted, increíble, después hablamos de eso. 14 Resto and Drinks, presenta tu noche más linda en la radio, Avenida Valle 2502, 098-728-212. 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
1: Y voy a comprarme un bizcochuelo de naranja.
2: ¡Ay, qué rico!
1: Ah, no sabe lo bueno que es.
4: Ah, me dio gana, bro.
1: Es fuera
2: el
1: de serie.
2: El limón también me gusta mucho.
1: Está, y puedo comprar una naranja,
2: sí,
1: igual.
2: Claro. Está,
1: le agradezco. ¿Está llorando?
2: No.
1: ¿Tiene los ojitos llorosos? ¿Qué le dio?
2: Me dio
1: un plano.
2: Una cosita ahí me dio.
1: ¿Qué le dio?
2: Como que me quiso arder los ojos, no sé, por eso lo vi lagrimoso.
1: Un primer plano, los ojos llorosos. ¿Qué pasó? ¿Qué está extrañando?
2: ¿Qué?
1: ¿Quiere que su chico venga y le haga chachá?
2: No, ese no.
1: ¿Ese no?
2: ¡Opa!
1: ¿Cómo?
2: Pa, no, pero bueno.
1: Empezamos. vamos a
3: descubrir. ¿Qué pasó acá?
1: Así son, estamos, así son ellas.
3: Ayer usted no vino.
1: ¿Y no?
3: Pero estamos hablando de los besos robados.
1: ¿Besos robados?
3: Sí, ayer fue el Día Internacional de los Besos Robados.
1: A mí me gusta.
3: ¿Tiene que ver con lo
1: no
3: que
1: no sé
3: dijo,
1: cómo venimos por con... ese lado, pero tengo unas ganas, sí,
4: Rob. Había que salir, no había que salir del barro.
1: Yo cuando quiero salir del barro me enojo.
4: Sí, sí. Claro.
1: Me quiero, cuando quiero salir del barro, ya que te parió.
3: Ay, no, yo cambio de tema directamente.
4: Como ahora, cambia de tema.
1: Sí, sí. Y en Navidad voy a pedir un par de campeones de regalo, cosa que se salga.
4: Bueno, el que se enojó, dijo usted, gordito, fue el técnico de Egipto.
1: El egipciano, dijo,
4: sí,
1: uno.
4: Sí, ¿para qué nos hacen venir a jugar? Dijo.
1: Sí.
4: Fue un partido claramente amañado y todo el mundo lo vio, declaró. Si quieren Argentina gane, ¿por qué nos hacen media?
1: Sí queremos, sí queremos.
3: No queremos, no queremos. No quiero que gane Argentina. No, no, no.
1: Para
3: Luce. Todos los payés para que no gane
1: ¿los
3: Argentina.
1: ¿Quién? ¿Los qué?
3: Los payés.
1: ¿Qué carajo es un payé?
4: Esa es la gallina, una, el pororó, claro, la marumba.
1: Sí, cumba de luna.
4: Sí, obvio.
1: Cumba, ah, no sabía cumba, que se le decía payé.
3: Cumba, cumba.
1: Payé,
3: ah, pero está clarita en eso, ¿no?
4: Está con ese palo.
3: Obvio.
1: Le mandamos un beso grande a los payeyeye. No sé cómo se llamará, pero le mandamos un beso gigante.
3: A los curanderos.
1: Chicos.
3: Ah, no, ese no le va a curar.
1: Un abrazo de fútbol a las dos chicas. Nada de fútbol, ¿no? Nada de fútbol, chicas. No, Edu. Son dos divinas, pero no, no, poco no.
3: Yo
1: fútbol.
3: Tengo,
1: ¿verdad?
3: Dos varones.
1: ¿Sí?
3: Que los dos jugaron al fútbol y yo los llevaba a los,
1: bueno,
3: a los partidos.
1: Sí, yo un día fui al estadio y
3: pero,
1: sin embargo.
3: Pero los iba a acompañar. No quiere decir que tendría que entender de
1: bueno,
3: fútbol.
1: Para un poquito.
3: Lo que sí hacía, lo sí, que sí hacía, chicos, decía, vamos, vamos, vamos, Urice, vamos, vamos.
1: Ah.
3: Llegue, llegue, llegue, llegue, llegue.
1: Llegue, llegue, llegue, llegue.
3: Sí, viste. Vamos, hijo, vos podés, vamos.
1: Saben mucho más de fútbol, mi mujer y mi hija más chica. Porque estamos en una penca y Faustina está tercera y Ana Laura está quinta, yo estoy séptimo.
3: Ay, mira qué bueno.
1: A 10 puntos, bien, Ana Laura.
3: Bien. Y a, vamos y arriba,
1: de Faustina,
3: chicas,
1: estoy a 25 puntos. Bueno, tiene que
3: Faustina una cara, entonces.
1: Vos, Faustina no tiene que errarle todos los partidos de acá en más y yo embocarle todos para poder ganarle.
4: Marchaste, gordo.
1: Qué increíble, chicos.
3: O sea que te vas a pagar, el asado.
1: No, no, no. El último de la penca paga el asado y lo está pagando Federico. ¿Federico sigue en el grupo? ¿No sigue, sigue siendo de nuestra barra? ¿Usted que está con Cristina, le puede preguntar? Lo tenemos como desaparecido en acción a Federico.
4: ¿Ah, sí?
1: Estoy preocupado.
4: ¿Y habrá conseguido monta?
1: Está en lo cierto. Creo,
3: ¿es
1: que está, creo que usted está en lo cierto, John. John, creo que sí, usted está en lo cierto, ¿eh?
4: Sí.
1: Mi amigo Manguero está en el número uno, sí, señor. Sí, señor. ¿Volvió a trabajar, Manguero? Sigue con alergia a las 8. Dilucídeme lo de mi amigo, sigue vivo, que ya es importante. Pero que sigue vivo, como sigue vivo. ¿Vos seguís mirando la transmisión, Cristian? Si estás mirando la transmisión, te hago una seña. Pero tiene que ser una seña rápida, ¡pac! Así, tenés que ser muy veloz. Y después se va la seña y no sigue.
3: Tírale un
1: vivo.
3: Beso, tírale un beso.
1: Ya le tiro, pero espera un poquito, que le quiero hacer una seña. Venga. ¿A quién saluda?
3: Al que le está haciendo la seña.
1: No, yo no le hice ninguna seña todavía.
3: Bueno, pues si las dos yo le hice, la hago, sí.
1: Bueno, opa. Estoy impulsando un puestito, me está mirando. Venga, está mirando, dice. Perdóneme. Federico está. Y se fue la seña, chicos. Y se fue la seña, no puedo volver a hacerla. Discúlpenme.
3: La vio.
1: Discúlpenme. Está atrapado por.
4: Se me complicó, no puedo ir.
1: Así es. 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Ya se fue Faustina. 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
3: Qué bueno.
1: 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Taxi 1029. El taxi que me fue a buscar a Porconegro el otro día, que tocó. Que toque heredero.
4: Sí, calenturita nomás. Bueno.
1: ¿No lo dejaron ir?
4: Y no. Ayer comenté también que, bueno, era la idea que fuéramos todos. Y bueno, se volvió tan conversada la cosa que cuando quisimos acordar eran las 4 de la mañana y me fui reaburrido para casa.
1: Ah, ok.
4: Pero mi girl, como para compensarme, ya compró las dos entradas hoy para ir el sábado a Porco a ver de la planta.
1: No estoy payaso.
3: Y nos, bueno, vamos a ver de la planta.
4: Ella me sorprendió. Hoy
1: no estoy payaso.
4: ¿De dónde va, gordo?
1: Estoy trabajando, estoy en Durazno. Voy a estar. Pará.
3: Durazno. ¿Vas a ir de noche y trabajás?
1: ¿Cómo, perdón?
3: ¿De noche trabajás en Durazno?
1: No, no, de noche sí, duermo.
2: Plaza Durazno.
1: Yo no tengo. Okay. De noche duermo, pero voy a estar en Durazno, que quiere que salga en un baile allá y que diga, ay, estoy mirando de la planta. ¿Qué? ¿Tenés problemas?
2: No. Pensé que trabajabas en Durazno en la noche.
1: Estoy viendo que una de esas me vengo el sábado y nos pelamos para de la planta, Juan Mario.
4: Muy bien, ojalá que sí.
1: Ojalá.
2: ¿Le dará las horas para llegar a tiempo?
1: Pues, si no llego a tiempo, no voy a ver de la planta, Leti. Es muy fácil.
2: No queda muy lejos igual Urazno.
1: Urazno, no, tú. Urazno sí, es claro. Otra cosa. No,
4: como cinco horas. Son como cinco horas.
1: Son como cuatro o cinco horas. Son cinco horas. Cuatro.
2: Elegiste. Fue la misma distancia que.
1: Igual, Juan, usted, perdón, discúlpeme que le corte, doña Díaz. ¿Usted ya tiene con qué ir?
4: No.
1: ¿O va con los amigos, con los otros amigos?
4: No.
1: Pues si va con los otros amigos, yo no, ni siquiera lo saludo dentro del boliche, ¿no?
4: No, amigo, no.
1: Tiro la mano, sí.
4: Esperando que vos vayas. Quiero compensar mi falta del sábado pasado.
1: Voy a intentar estar, chingón. Bueno, pues le prometo que sí.
4: Sí.
2: Igual no
1: estoy,
2: asegures.
1: No, seguro. Me vengo en ómnibus.
4: Muy bien, amigo.
1: Me vengo en el bus, señores. Hay ómnibus directo de Durazno por Conegro.
4: Tiene que haber.
1: Durazno por Conegro. Sí. Vengo con el
4: enganchado de la planta.
2: Engancho. Te iba a decir eso. Ojalá. Engancha con el cantante.
1: Si llega a estar tocando de la planta, llego enfiestado en el bus. Lleno de palo.
4: Sí. Sobre todo.
1: Bajo del bus, pero mirá, como loco.
2: Eso justo le iba a decir.
1: Un beso grande a toda la barra de Porco que me trataron divino el fin de semana pasado. Che, a Mati, que estuvimos charlando con él un rato. A Juan y a toda la barra. Che, un gran abrazo. Y este fin de semana me tienen de vuelta ahí, Aparte no hice uso de...
2: ¿De la VIP?
1: Sí, estuvimos un rato, sí. Sí, no todo el rato, pero
2: me pregunta si fui a Porco.
1: ¿Quién le pregunta?
2: Helen me pregunta.
1: Hola, Helen. La llevamos.
2: Bueno, la llevamos la próxima.
1: No, la llevé a usted, no la llevamos. Andamos, no ando llevando. Pero no ando llevando gente a todos lados. Y si la llevamos, la llevamos.
2: Y dijo, la llevamos. Y dije, bueno, vamos, Helen.
1: A usted la llevamos.
2: Sí, claro.
1: A usted. Y fue culpa de Mario.
2: ¿Por qué?
1: Porque fue Mario que fue mandó un mensaje diciendo, ¿cómo está
2: Porco? Es verdad, él agitó todo. Y
1: ¿cómo
2: yo dije,
1: está
2: y yo
1: Porco?
2: ¿Qué dije? ¿Yo qué dije?
1: Me dijiste, Mario es un crack. El suizo es un crack. Así me dijo.
4: Muchas gracias.
2: El suizo, dijo.
1: El suizo es un crack, dijo ella. ¿Qué dijo? Sí. Cuéntenos, ¿qué dijo?
2: Dije, no, chicos, hoy no. Vamos hoy a quedarnos relajados.
1: Sí,
2: no.
1: Igual se te fueron las ganas.
2: Pará, y le digo a Piru, nos quedamos. Sí, lo que vos. Sí, nos quedamos. Y dice, no quieren salir. Y dije, bueno, sí, voy bien. Y él quedó re pichocho, o sea, que él quería ir.
1: Y quería.
2: Quería ir, estaba esperando, pero está. Después me decidí que.
4: Y fuimos, ¿cómo no va a querer ir?
2: Las mejores salidas son las improvisadas.
1: Sí, igual fuimos Piru.
4: Sí.
1: Yo. Y vos Chumi, chicos.
4: Sí.
1: Gini Championes.
2: Re bien. Cómodo.
1: Re cómoda, no salgo más con el Dios.
2: Re cómoda.
4: No, no, Dios me libre.
1: No sabe lo que
2: es. Ustedes fueron a hacer las suyas. ¿Qué importa la pinturri?
1: No, estás muy equivocada. Yo estaba de jogging.
2: ¿Qué dice?
1: Estaba de jogging ahí, pero me clavé vaquero, camisita, acá para adentro.
4: Misaki, qué bien.
1: Chaleco.
4: Qué bien.
1: Perfume caro.
2: Nosotros fuimos, mirá. Sí, yo fui un buzo polar.
1: Para que mi
2: escocés.
1: Para que se está excitado mi pote, mirá.
2: Sí, no sé qué le pasa. Fui un buzo polar escocés, un chaleco.
1: Jean.
2: Sí. Ese tipo camuflado, un jean. Uno de los comunes que tengo y champión.
1: No, pero sí,
2: me senté bien.
1: Para que no sé por qué.
4: ¿Y dejaron entrar o entraron por atrás?
1: No, chicos.
2: No,
1: chicos.
2: ¿Cero pintura?
1: La seguridad estaba ahí. Me dijeron, chicos, las presidiarias vienen con vos. Me dijeron, las dos presidiarias vienen con nosotros.
2: Digo, Ana, tenés que ir a mi tono, Ana.
1: Sí.
2: Y ella se recupo. Me puso al tono. Y nos sacamos una foto las dos.
3: A ver.
2: Del pie, ¿no? Las dos de championes y de vaquero.
1: Entonces nadie sabe que son ustedes dos. Si sacaste el pie. Si alguien dice, ese es el pie de Ana, me agarro la tal calentura, te digo, ¿no?
2: ¿Por qué?
1: 22 de las 21 horas, cuando usted termine de mirar la foto en su...
2: Estoy buscando eso.
1: Vamos con horóscopo parte 2, cuando usted me diga, ¿sabe?
2: Bueno, vamos ahora entonces. Sí,
1: ahora, se señoras y señores. Ana Laura dice, siempre lista. Increíble, le digo. Increíble,
2: total,
1: ¿no?
2: Total.
1: Y la culpa fue de Mario que...
2: Aparte nos divertimos un montón igual.
1: Sí, divino.
2: Nos divertimos un montón, nos reímos un montón. Después en un momento se pusieron de gran charla Piru y Ana.
1: Sí.
2: Sí, de gran charla.
1: Yo estaba con Fer por ahí.
2: Sí, es verdad.
4: Parte 2.
3: Bueno, chicos.
1: Ahora Helen se había afilado, me manda un
3: gumbo. ¿Sí?
1: Me manda un bonito así con el dedo, como diciendo, dijeron que me llevaban, che.
3: Y vos me dijiste, no, ahora, yo qué sé. Bueno, vamos con Libra, chicos. A ver, Libra. Trabajo y negocios. Intentará hacer algo nuevo y se llenará de entusiasmo.
1: ¿Mirá?
3: Llegarán beneficios. Amor comenzará a acercarse a una expareja y se pondrá alerta. ¿Hay alguna intención?
1: A las exparejas, che.
3: Vamos con Escorpio. Trabajo y negocios. No será fácil avanzar con cierto proyecto o trabajo, pero lo logrará.
1: Bien, vamos.
3: Amor le atraerá a una persona discreta que se maneja con un halo de misterio.
1: ¿Halo?
2: Algo.
3: ¿Halo?
1: Halo.
3: Halo, ¿no? ¿Está bien, sí, no? Bien. Vamos con Sagitario.
1: Vamos.
3: Trabajo y negocios. Se avecinan gastos imprevistos que debe controlar o se dispararán. Amor, el encanto de un extraño estimulará su curiosidad para acercarse y charlar. Vamos con Capricornio.
1: Sí.
3: Trabajo y negocios. Resolverá un asunto complicado con habilidad y alcanzará el éxito.

0: lados,
1: vos trabajo en mucho. Uy, qué cantidad de trabajos tengo.
2: ¿Trabajas de noche en Durazno?
1: No, para un poquito. No digas así, García.
2: Sí, yo qué sé. Hay que hacer la moneda. Chicos. Si cumplís años.
1: No sé si tanto. Y si fuera el cumpleaños de alguien mañana.
2: Es una persona cómoda con los ambientes y grupos donde no se hiere su alta sensibilidad.
3: Es una trampa.
1: Mirá.
3: Que traspasa la...
1: Evelyn, no me creía que fuera de Campeones, dice Anaga.
2: Sí, la verdad que no. Una sutileza, una comodidad. Una austeridad llevamos ese día. Pero austeridad. Pero ¿sabes qué?
1: Dios mío.
2: ¿Sabes qué? Nos bailamos todo.
1: Dios mío.
2: Nos bailamos todo, disfrutamos, pasamos lindo. Dios, eso es lo importante.
0: Y no se cansaron.
2: No. Y no me sentí mal tampoco por la ropa, Pero.
1: No, usted no, estaba muy alcoholizada.
2: No, apenas.
1: Yo la seguridad
4: a la gente que se asustaría, ¿no?
1: Estábamos solos. Subimos a la Ips, que fueron todos para la otra.
2: Qué malo eso. Pero yo estaba en la mía, chicos.
1: Sí, en tu Vip era.
0: Lo importante, es pasarla bien y disfrutar.
1: Sí. Vino Matías, me abrazó y en el oído me dijo: ¿te está molestando?
0: No.
1: It's coming with me,
2: claro. ¿Qué dices?
1: It's coming with me, así, pero hablo en inglés. Cuando me tomo la copa hablo en inglés. ¿Qué canción espectacular me manda alguien por acá? ¿Cuál es la canción espectacular? Ahora quiero escuchar, no me hagan eso, soy ansioso, chicos. ¿Cuál es la canción espectacular? A ver.
0: La que está sonando.
1: No, me mandó un enlace.
0: A ver.
1: Espero que no sea un ruido eso de la chica gimiendo porque me clavo como un zapato, ¿no?
0: ¿En serio?
1: Alberto, qué lento. ¿Estás bien, Alberto?
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4: Creo que se equivocó, creo. A lo mejor, pobrecita, ella piensa que es así.
1: Bueno, no, Alberto.
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1: ¿Por qué tan... Alberto?
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1: Canta lindo ella, pero Alberto...
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0: ¿En serio?
1: Yo de lejos veo más que de cerca.
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1: Te voy a cagar todo el tema, Alberto. No te voy a dejar escuchar el tema.
3: El pecho.
2: Capaz que espera a su señora.
1: ¿Para mí, señora?
0: No es
1: Alberto.
0: Momento. No es momento de lentos.
1: Pará, ahora quiero ver.
3: En cualquier lugar.
2: Mami, que levanta,
1: Levanta. Alberto, levanta.
0: No, la chica.
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0: Ahí va, arranca.
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1: Ah, es una canción tipo melancólica, claro, por los hermanos venezolanos.
2: Pero no sabíamos.
1: Avisanos, claro. Si no, la pijamos menos.
2: Claro.
1: Ahora le quiero dejar 2 o 3 segundos.
0: Aguante Venezuela igual.
1: O mientras Leti charla arriba, pero no.
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1: Tiene una pinta ahí ya esto.
3: No,
1: claro, sí, obvio.
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1: Le voy a tirar al aire para que vean.
2: Y si le haces remix
3: un poco de agua.
1: Yo remix, yo soy malísimo haciendo esto. A ver, ahí te la tiro ahí para que vean. Ah, no, para que le tire a la Leti, que es otro ya, mirá.
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1: Ah, para un poquito. Lo que pasa, me sale el número de Alberto y no quiero que salga el número de la gente. Bueno, no puedo. Bueno, nada, Alberto, te mando un beso grande, linda la canción. No sé si para ahora, pero está linda igual, Alberto, ¿eh? Te mando un gran saludete,
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1: Así,
0: así,
1: así,
0: así.
1: Señoras y señores, casi liquidamos la gente de FK, el dulce de leche más rico del mundo. ¿Vinieron a buscar dulce de leche ayer?
0: Ayer,
1: creo que hay una.
0: Creo que faltó un señor, me parece.
1: Les quiero volver a decir a la gente, no lo tomen como reto, ¿sí? Pero cuando ganen premios, se los vienen a buscar a este horario. Arreglen para que venga un tío, un abuelo, manden un Uber. Ahora que van a venir los Uber.
0: Pero Eduardo faltó.
1: Después arrancan a decirte: hola, ¿será que puedo mandar a buscar el dulce de leche 4:15?
6: ¡A que me parió!
1: Yo no puedo ir. ¿Puedo mandar el primo hermano del almacenero?
0: No.
1: Es un quilombo, se arma, chico. Pije, no sabes ni quién viene. Y no te mandan. Y a los 2 días te dicen: no, me olvidé de ir a buscar el dulce de leche. ¿Puedo ir en agosto? Que tengo un día libre.
0: Se venció.
1: Mierda, no los quiero, pero usted hacen de todo.
2: No, pero
1: che,
2: si sos el ganador, sentite ganador.
1: Sentite ganador. Claro. Bueno, dame el clima, ¿cómo va a venir en los próximos días, Jen?
7: Bueno, cómo no, hoy tuvimos 18, qué hermosa temperatura hoy, sí, estaba muy lindo al sol, ¿eh? 18 de máxima, 2 fue la mínima. Para mañana, un miércoles, mejor aún, porque la mínima va a ser de 6 grados, levanta un poco, va a estar el sol en la vuelta, obviamente, como corresponde.
1: Obviamente.
7: Y la

0: Máxima va a andar entre 8, 18 y 19 grados. El jueves algo inestable apareció ahora de la nada, con 18 de máxima. Después viernes nublado, 18 grados. El sábado también raro, medio nublado, 19 grados. Y el domingo persisten las nubes con 17 grados, chicos.
1: Bueno, muy bien.
0: Sí.
1: Amigas y amigos, el reencuentro va a ser mañana a partir de la de que termine la licencia. Viene grabado el Peti. ¿Alguien sabe qué le pasó al Peti?
0: Ah, calculé porque estaba con los chistes de miércoles.
2: Creo que debe estar enfermo. Supongo.
1: Tiraste frutas, sabes lo mismo que yo, Leti.
2: Y bueno, pero la mayoría dice eso.
1: Creo que estar enfermo. Capaz se fue a vacaciones. Capaz la radio lo tiene suspendido.
0: Yo para mí te he ensartado en un problema.
1: ¿Ensartado en un problema?
2: Sí. No
1: ha
2: creo.
1: Ha sido un gusto estar
2: muy
1: con
2: profesional.
3: ¿Saben qué?
1: Hola,
3: para
1: ¿qué
3: mí,
1: tal?
3: Para mí, sí. Se tomó el día.
1: Pero ayer también estuvo grabado. ¿Y el viernes también?
3: Se tomó 3 días.
1: Hola, ¿qué tal? Yo mandé a mi hija. Hola. Y está exquisito el dulce de leche. Muchas gracias, beso, che.
2: Que lo disfrutes.
1: Eduardo me dice, chicos, perdón, no pude ir a buscarlo. Ah, ¿te sentiste tocado? Helen, que quería ir al baile y no la vamos a llevar. Capaz se fue a vacaciones con la hija, dice Helen. ¿Capaz?
0: También.
1: ¿Capaz que sí?
2: ¿Capaz que no?
1: Amigas y amigos, ladies and gentlemen, ojalá que sean muy felices y que disfruten lo que queda del martes. El reencuentro mañana cuando termine el licenciado Orlando Pettinati. ¿En vivo, grabado, grabado o en vivo acá en la frecuencia? Ay, me da miedo decir. Era una frecuencia que se escucha.
0: Un poquito.
1: Para que después no se quilombe, porque después se pone morbi.
2: Ay, qué bobada eso. Por Dios.
1: Que tengan un lindo descanso, abríguense, está fresquito, abriguen las mascotas y si salen de pata de bolsa, traten de no salir medio escapado, que andan de calzoncillo.
2: O desabrigado,
1: si no te da tos después.
2: Pónganse medias.
3: Ahí te descubren, ¿viste?
1: Arrento el ropero. ¿Qué se da tos? Nada. Queda tranquilo, Mario Alberto.
3: Dicen que, por ejemplo, un truco para encontrar un infiel.
1: ¿Qué otro truco?
3: Es que cuando se está vistiendo le des vuelta a las medias, ¿viste? Entonces se pone las medias al revés y está con la chica, ponele por acá, por allá. Y después cuando se va a poner las medias, se las pone de derecha.
1: Pero para un poquito.
3: Se las pone de derecha y ahí te das cuenta que se sacó las medias de algún lado.
1: Ah.
3: ¿Entendés?
1: Mira. Sí, bueno, lo que pasa es que nadie tiene esas perturbaciones que tenés vos así, ¿no?
3: No, pero está buena o no.
1: Bueno,
3: está buena.
1: Por ejemplo,
3: Ana te dice.
1: Sí.
3: Emanuel, ponete las medias. Si te la da al revés y vos te haces el boludo, o sea, no te das cuenta y te pones la media.
1: Me pongo la media.
3: Te calzás, salís, haces algo que está mal, volvés con las medias bien derechas. Entonces.
1: Y que ella me llegó a casa y me dice, a ver, descalzate y vos no sospechás nada.
0: Claro. Nunca me puse las medias. Nunca me puse. Primero no me dan las medias a mí, me dice, pues toma, nadie me da.
1: Es raro, sí.
0: Segundo, no me las pongo al revés, ni loco.
1: En Japón te clavas como un zapato, viste que te descalzás afuera de la casa y entras.
0: Claro.
1: Pero nosotros que entramos con zapatos, se tiene que dar cuenta a las 4 de la mañana con la linterna mirándome la pata así. Tenés la media al revés.
2: A ver si la postura está del lado afuera.
1: Señoras y señores, a partir de esta noche no uso más medias, por las dudas, vio que hay que
0: claro, está bien.
1: Ahora si llego y Ana me dice, a ver, las
0: vas
1: medias?
0: A calzar al revés. ¿No?
2: ¿Y si te da el calzoncillo y te lo pones al revés?
1: Y tengo problemas, porque tienen lado los calzoncillos, ahí te tienen que dar cuenta. Quiero salir de acá, chicos. Han sido súper amables, se despide el Dream Team de la Radiofonía Salteña, completito, porque hoy vinieron toditos.
3: Pero de neuronas no.
1: Oh,
3: completito de neuronas.
1: Lo dijo usted.
0: Bueno, que pasen bien. Ya llega el miércoles en un par de horas y monedas. Argentina que sigue ganando para la alegría de mi amigo Emanuel. Y mi país de origen también.
1: ¿Tu país de origen?
0: Suiza.
1: El sueco paniza.
0: Muchas gracias, qué lindo. Qué lindo es el mundial, ¿eh? Hasta mañana. No se ríen. Si se ríen, le pago.
2: Le voy a mandar.
0: Que pasen bien.
3: Le voy a mandar un beso grande para Caro Cuello. Sí. Yo no puedo creer. Tiene una taza de Messi y sé que lo ama. Yo no puedo creer.
1: Bueno, es una.
2: Ay, no,
1: genia. Caro.
2: Yo te digo la gente. Respeto, la quiero
3: te digo
2: mucho.
3: Que la gente está loca. Pero de ahí ese. No, ya. Me no, fue demasiado, chicos. Que pasen bien, chicos, nos vemos mañana. Gracias a todos. Chau.

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A ver cómo estamos ahora sí. Impecable. Nuevo bloque, te decía, aquí en Power, en Siglo XXI FM. 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Presenta las noticias. En pocas palabras también. Salto comienza a prepararse ante el riesgo de una nueva creciente del río Uruguay. Tránsito Junta aprobó decreto que modifica mecanismo de retiro de vehículos incautados. A partir de ahora, el pago inmediato de la sanción económica ya no será un requisito obligatorio para retirar el vehículo del depósito municipal, lo que alivia la carga financiera inmediata de los conductores afectados. El niño se viene, se prepara para una crecida histórica del río Uruguay.

Vamos con más noticias en este boletín. Donald Trump dice que el alto al fuego con Irán terminó. Hay nuevos ataques cruzados y se dispara el petróleo. Ay, se dispara el petróleo. ¿Sabes cómo se agarran las naftas de acá? Mamita querida. Pese a acuerdo casi unánime en diputados, en el Senado reabren el debate sobre proyecto que baja costo de multas. Hillary Barney, tras última polémica de Orsi, el presidente y el FA no han aprendido algunas lecciones. Hermano de Mauricio Macri impulsa un proyecto que incluye una cancha de golf en manantiales. Tensión en cumbre de la OTAN. Donald Trump dice que España es una causa perdida. Reactiva polémica por Groenlandia.

0: de consultas a emergencias móviles que aguardan horas para ingresar pacientes a hospitales. Menos crecimiento y más inflación a fin de año, las nuevas proyecciones del Banco Central para el Uruguay. My God. Falta de controladores frena el uso continuo del nuevo sistema tecnológico en el aeropuerto de Carrasco. Partido Independiente realizará demanda judicial a OCE y pide frenar la construcción de la represa de Cazupá. Muy bien, novedades, en pocas palabras. 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

0: Hoy Farman Dragstore Calir Uruguay Vira presenta el Sabés Quién Es de hoy en la foto, en el sobre. Ya está todo preparado. En breve arrancamos con el Sabés Quién Es. Prepárate. Y di, regala para papi un regalo, un obsequio.
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0: maravilloso.
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0: Así que prepárate, el Sabés Quién Es. ¡Oh, qué rica! ¿Cómo nos vamos a divertir, El último Sabés Quién Es fue Angelina Jolie, ¿no? No, Angelina Jolie no. A ver, refrescame. Penélope Cruz. Penélope Cruz. Ahí va. Nada que ver. Media parecida, ¿no? ¿No? ¿No? ¿No es parecida? ¿No? Hoy, ¿quién estará en la

Nos conectamos en el canal del siglo, ¿te parece? A ver, conectamos. Nos conectamos y mostramos el sobre y la bolsita del regalo, obviamente.

Vamos al canal de la Siglo en www.siglo21.ui en la web. Ahí nos conectamos. Hola a todos. En el canal de 1015 de Cablevisión Salto, a todos los abonados también. Buen día, buen día, buen día a todos los que se conectan allí. Acá está. ¿Quién está? ¿Sabes quién es? ¿El del sobre? ¿O el de la sobre? El de la. ¿Sabes quién es el de la? No. ¿Sabes quién es el del sobre? ¿Sabes quién es ella? Él. ¿Quién está? ¿Sabes quién es?

Es hombre y nació en el año 1981. Nació en el año 1981. ¿Sabes quién es? Es hombre, nació en el año 1981. Es muy popular a nivel mundial. Es muy popular, así que última cifra del documento, tu nombre 099-733470. ¿Sabes quién es? Y podés ganarte este regalo de Farm and Drugstore Calera Uruguay Viera. Este regalo de Farm and Drugstore Calera Uruguay Viera, que ahí lo ves, ¿eh? Ahí lo ves en el canal de la Siglo. Puedes ganarte, así que a full, a full. ¿Sabes qué?

Última cifra del documento. Es hombre y nació en el año 1981. Muy popular. Última cifra del documento. Tu nombre. Puedes ganarte un hermoso regalo de Farm and Drugstore Calero, que presenta el ¿Sabes quién es de hoy? ¿Sabes quién es? Hombre muy popular y nació en el año 1981.

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0: Bueno, ¿sabés quién es, ¿Sabés quién es? Estamos jugando el que está en la foto en el sobre que te mostramos hace un rato. ¿Sabés quién es? Nació en el año 1981. Es hombre. Es muy popular. ¿Sabés quién es? Es muy popular a nivel mundial.
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0: Y tenés la oportunidad de llevarte de la mano de Farman Draxor Calero, Uruguay, viera. Leonardo DiCaprio, mirá vos. Puede ser, ojo. 497-4 Teresita. ¿Qué dice crack? Para mí es Zlatan. Jugador de fútbol, Pablo, 631-1. Abrazo, buena jornada. Zlatan Ibrahimovic. El ex jugador de fútbol, ¿no? Puede ser, ¿no? Puede ser. Buen día, Pablo. Iker Casillas, Nati, 164-6. Puede ser. Opa. Nació en el año 1981.

0: 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Bien. Me dicen Messi, pero Messi tiene 41, ¿eh?
1: Para que suene una canción.
0: Nació en el año 1981.

tiene. Nació en el año 1981. Eso quise decir si Messi nació en el año 1981. Creo que no. Pero bueno. Che, es hombre. Es muy popular. Nació en el año 1981.

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1: Como está pegando Quevedo nuevamente, ¿no? Desde Al Golpito, acá está Galdar y Al Golpito, venga.

A ver, ¿sabes quién es? ¿El de la foto? Bueno, el del sobre que tenemos porque presenta Calero. Bueno, última cifra del documento, tu nombre 099-733470. Nos divertimos mucho, jugamos al ¿sabes quién es? Acordate, es hombre, es muy popular, nació en el año 1980.

deportes que hay a nivel global. Se hizo muy famoso en los tantos deportes que hay a nivel global. Es muy popular. ¿Sabes quién es?

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confirmado que la joda de DJs aquí en Power, el programa más escuchado de la región. Un gran abrazo al gran Toti, DJ Toti Resident. Producción a full también con DJ Toti Resident. Toda la onda full. No puedo estar sin ti. Invitado especial.

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para romper el viernes. Un gran abrazo a su papi, que están escuchando allí. A Toto y al papi. ¿Cómo se llama Toto? ¿Cómo se llama el viejo? Que están escuchando.

0: quién es?
1: Estamos jugando al sabe quién es. Tenemos un personaje siempre, todos los miércoles presenta Farm and Drug Store Caliri. Tenemos un personaje famoso siempre, ¿no? Muy popular. Y bueno, en este caso es hombre, nació en el año 1981, muy popular. Se hizo muy famoso en uno de los deportes que hay, ¿no? Se hizo muy famoso en

¿Sabes quién es? Última cifra del documento, tu nombre, 0997-334-70. Messi, Pablo, y puede ser, ¿no? ¿Eh? Iker Casillas, Kiara, 652-7. Es el negro Marcio Bach. Son malos, ¿no? Mi amigo Marcio. Y nació en ese año, ¿no? Mi amigo Marcio es un capo, sí, nació en ese año, mi amigo Marcio. El de la foto.

Romy dice 586-2, Roger Federer. Buen día, animal. De la radio Roger Federer, Gonzalo 282-4. Abrazo, ¿será Roger Federer? Soy fanático de Roger, ¿no? Por eso juego el tenis también. No juego como él, pero buen día, amigo. Atropellame ese viernes. Salto, salto, saludos. Siempre a full, escuchando, genio, bien. Luisito Portillo, venga, Lucho. Esa. A Diego, el papá del Toto, que están escuchando.

para ir por un pendrive. Te lo tengo que pedir antes. Te escucho desde Cuchilla del Fuego. ¿Dónde es Cuchilla del Fuego? ¿Ya? No sabía. Ok, sí, no, nos hablamos en interno. No sé quién sos. No me pusiste nombre, pero bueno, nos hablamos en interno, sí.

0: ¿De qué año es el famoso de 1981? Nació en el año 1981. Soy María 906-8, es Roger.
1: ¿Será?
0: Iker Casillas, dice Antonella 077-2.

Patricia dice Iker Casillas, 945-1. Iker Casillas, el golero español, ¿no? Pasame el tema

Es el tenista Roger Federer, dice Gonzalo 502-4. Oh, yeah, yeah. Pablo, me repetí las pistas, soy Julio.

cafecito. Che tenemos una marca de 12 grados, la actual. Una mínima de 5 tuvimos. La máxima de 17 grados tendremos hoy, así que va a estar lindo, soleadito, viento soplando del nor-noreste a 14 kilómetros en la hora. 67 el porcentual de la humedad y 1020 hectopascales la presión atmosférica.

0: placer de recibirlas a ellas. Bueno, se viene el día de compras. Como ya te tenemos acostumbrado, ya es un clásico. En nuestra City, siempre una vez a 2 días al mes. Y a veces hay bonus tracks. Pero bueno, mañana jueves y el viernes tendremos nuevamente día de compra, ¿verdad? Soledad, bienvenida. ¿Cómo estás? ¿Todo bien?
1: ¿Cómo estás? Acá estaba buscando información para que no me quede nada.
0: Exacto, nada al azar, nada. Ahí que no se escape.
1: Sí. Que fluya, pero ahí va, que fluya.
0: Ahí va, perfecto. Bueno, nueva jornada que se aproxima.
1: Exactamente, la jornada ya superando la mitad del año. Así que bueno, en una previa importante como en esta fecha comercial del Día del Padre, que como siempre digo, ¿no? Son fechas comerciales, pero que en definitiva también el objetivo es mimar un poco el rol del papá. Así que bueno, la idea del Día de Compras es acompañar esta iniciativa, acompañar la fecha, poder llevar descuentos, promociones y beneficios a los bolsillos de todos los salteños, con un montón de propuestas, varios rubros, organizados siempre en nuestra página web, en donde encontrarán sus direcciones, las propuestas que tienen, todos aquellos locales que nos mandan la información, allí se cuelga, pueden ver qué porcentajes de descuentos o qué promociones o qué beneficios, con qué tarjetas adicionan o no descuentos, etcétera. Ese es el objetivo. Y bueno, contarles que a la vez, claramente en este contexto del Día del Padre, queríamos como buscar diferentes atractivos, que un poco es lo que venimos también a contar, más allá de lo habitual, que está vinculado por un lado a que, así como también lo gestionamos para el Día de la Madre, que en otra radio decíamos, el Día de la Madre como que tracciona más y etcétera. Bueno, intentemos entre todos, ¿no? Entre los comunicadores y demás, exactamente, de que sea
0: el día de mamu, que sea el día de papu también.
1: Fuerza comercial también y fuerza emotiva.
0: Exacto. Nosotros nos ponemos celosos.
1: Ahí es un trabajo conjunto. Ahí va, los papás, vamos. Ponerse las pilas.
0: Papi, dale, pa.
1: Exactamente. Dale, pa. Los locales también, ¿no? El área comercial y la clientela y los comunicadores, todos como fortalecer esa fecha. Entonces, bueno, creamos lo que es un look papá, que la verdad está súper, súper completo. Son 15 regalos que el ganador o ganadora, que se lleva todos los regalos. El objetivo del look papá es como concentrar. Nosotros lo manejamos de la siguiente manera: a todos los locales que integran el día de compras se los convoca, todos aquellos que están como perfilados o vinculados un poco, en este caso al rubro papá, y que quieran participar, ceden un regalo o proponen un regalo. Armamos como una especie de conjunto de look, por eso le llamamos look papá, porque terminamos siempre realmente completísimo. Es el look de este año.
0: Ajá.
1: Los ganadores, los que quieran participar o acceder a este look, lo que tienen que hacer es comprar en estos locales que otorgan los regalos, registrar su compra en cuponera.com.uy, guardarse la boleta que justifique que compró este jueves 9 o viernes 10, y si resulta ganador o ganadora, le vamos a pedir ese comprobante, digamos, de que compró en un local, ¿no?, dentro de los que están integrados en este look, y que haya sido uno de estos días, y se lleva el look completo, como te digo, 15 regalos, súper lindo. Y bueno, lo tengo acá porque te los quiero, aunque sea rapidito, pero mencionar las marcas que participan.
0: Tranquila.
1: Porque ayudan a dimensionar las características.
0: Dale power ahí.
1: Mira, participan Legacy,
0: sí.
1: Office 2000,
0: sí.
1: Óptica Florida,
0: sí.
1: New Store, Rodwell,
0: sí.
1: Royce Joyas, Zenith Salto,
0: sí.
1: Invencible, Sarga,
0: sí.
1: Urban House, Albizu, Barraca Daimán,
0: sí.
1: Óptica Lorenzo, Guillermo Sport y Botica.
0: Impecable.
1: Con todos esos nombres vos ya verás.
0: Ahí armas todo el
1: completo.
0: Look.
1: Electrónica, o sea, de todo.
0: Te llevas todo,
1: vestimenta, unos vouchers de obsequio, perfumería, de todo, te llevas de todo. Así que bueno, invitarlos. Ingresan, si no se acuerdan de todos estos locales, siempre, en las redes todo publicado, en la página web todo publicado. De hecho, en las redes pueden ver como ahí hay una secuencia donde van a ver regalo por regalo, la descripción de qué trata cada regalo, están las marcas. Y bueno, pero además, sí, por supuesto, este es relativo al look, pero además, como insisto siempre, o sea, hay un montón de otros locales con un montón de otras propuestas que con descuentos, promociones, beneficios. Yo siempre insisto, si uno entra a la web y ve los rubros, te ayuda a pensar en el regalo.
0: Claro.
1: ¿No? Porque a veces vos como que no sabes mucho qué regalar y de repente ves que dice, no sé, óptica. Y bueno, sí, quizás le puedo llevar un par de lentes porque le está faltando. Veo Barraca de Aymán y bueno, ¿y qué me ofrece Barraca de Aymán? Tal o tal cosa. Bueno, y ahí me voy fijando y así voy mirando un poco las oportunidades, ni hablar vestimenta, calzado, electrónica, electrodomésticos, etcétera. Todo está integrado dentro de lo que es esta gran marca del día de compras. Y con todas estas compras que realice, superando los 800 pesos,
0: sí,
1: a la vez, y también voy a poder acceder a un canje. Ah, un canje de productos, que es un poco lo que Melina nos viene a contar, además de las propuestas. Ya en otras oportunidades los hemos hecho, la actividad del canje, sí, lo que busca en realidad es como que los locales, que los clientes que son fieles a nuestros locales, con 800 pesos de compra, que en realidad hoy por hoy se compran muy, muy rápido, se gastan muy rápido, puedan sumar un mínimo de 800 pesos y con un plus de 359 en este caso se llevan otro obsequio más que puede servir o para completar el regalo que estoy pensando, puede servir para un regalito extra a otro integrante de la familia que también es papá, uno como que lo administra o incluso te diría como para un uso propio. Pero bueno, Melina un poco nos va a contar de qué trata, cuáles son las opciones y bueno, y que lo tengan bien presente, que por este pequeño importe pueden aún completar mejor el regalito para papá.
0: Bien, impecable. Le damos la bienvenida a Melina. Buen día, ¿cómo
2: Hola,
0: estás? ¿Todo bien?
2: Buen día, ¿cómo estás?
0: Bien, bien. Bueno, contanos un poquito, Meli, a ver de la temática, ¿cómo, de qué se trata el canje?
2: Bueno, en esta oportunidad en Farmacia Elvisu vamos a hacer punto de canje, donde uh-huh, traemos dos propuestas muy interesantes. Son dos cofres, uno es de la marca Mistral, que lo vemos como para un papá más moderno, un papá más joven, uh-huh, el cual trae un desodorante más un gel de ducha. Uh-huh. Y la segunda propuesta sería un cofre de Urban Care, que es como para un papá más clásico, digamos, y el cofre contiene un aftershave y una espuma de afeitar.
0: Impecable. Eso va en el canje, lo canjean ahí en el local.
1: Por uno o por el otro, 359
0: no
1: pesos
0: pueden todo.
1: Cada uno.
0: ¿Todo no?
1: Sí.
0: ¿Todo sí?
1: No, todo sí. Oh, okay. Para 359 por uno, 359
0: okay.
1: Se lleva los dos.
0: Impecable.
1: ¿No? Con sus 800 pesos de compra, eso sí es lo importante, porque en definitiva lo que buscamos es, ¿cuál es el objetivo del canje? No es solamente o vender los packs, es dar un regalito adicional. El objetivo es que se realicen las compras en los locales adheridos y que con un plus te puedas llevar un regalito más.
0: Lujo. ¿Y el canje lo hacen ahí en Elvisu o en...?
1: En los tres locales vinculados, digamos, es Farmacia Elvisu, ahí en Calle Uruguay, uh-huh, en Botica, también uh-huh, los pueden canjear, en, sí, Calle Artigas y La Rañaga, y también en el local de Barrio Artigas, ubicado ahí en lo que es el predio de Cosalco.
0: Repetimos de vuelta, Meli, a ver el canje, lo que se llevan.
2: Cada 800 pesos de compras tienen para canjear uno de los packs. Pueden canjear, si van cada 800 pesos, pueden canjear varios, ¿no?
0: Sí.
2: Porque a veces surge esa duda que tienen boletas de 3.000, 4.000 y
0: okay,
2: piensan que es solo uno.
0: Okay.
2: Bueno, tienen las dos opciones, el de Urban Care y el de Mistral.
0: Impecable. Así que hay que aprovechar, ¿no?
1: Exactamente, exactamente.
0: No viene nada mal. No viene,
1: exacto,
0: nada mal.
1: Y después, bueno, las propuestas que en este caso Melina va a contar, vinculadas al Visu y los regalos que proponen para lo que es este día de compras.
0: A ver que nos cuente un poquito, ¿no?
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0: Impecable, así que hay varias opciones.
1: Exacto, para, veníamos hablando de eso, de que en realidad...
0: Para regalar o regalar.
1: La perfumería, en este caso, es un regalo que siempre va a venir bien. Que papá no... ¿Viste? Te dije, Melina, que iba a quedar. Es un regalo, exacto, que yo estoy segura que llegás con a un papá con un perfume de regalo y no le errás. No le errás el talle, digo yo.
0: ¿Viste? Claro, porque... ¿Viste que te dicen, qué querés que te regale, pa?
1: Y a veces te cuesta pensar.
0: No, decir, no, nada.
1: Pero si te sorprenden con una fragancia.
0: El subconsciente te dice, un perfumito, ¿no?
1: ¿Por qué no?
0: No, obvio, obvio, obvio. Así que varias opciones y bueno, lo del canje está bueno. Hay que aprovechar mañana jueves que se arranca, continúa el viernes y acordarse que no hay bonus track, así que aprovechen ahora jueves y viernes.
1: Ya la próxima fecha será en agosto.
0: En agosto. Se viene el Día del Niño en agosto.
1: Y se viene el Día del Niño en agosto. Laburar. Hay que laburar. Es así.
0: Totalmente.
1: De esto se trata.
0: Totalmente. Voy a aprovechar eso, día de compras, mañana jueves y el viernes.
1: Me estaba olvidando las tarjetas de estacionamiento para los locales ubicados en la zona centro. Eso es importante, que no olvide mencionarlo, pues son gratuitas por una hora, válidas para jueves o viernes.
0: Lujo, gracias, Meli.
2: Gracias a ti.

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popular. Ese hombre nació en el año 1981. Se hizo famoso en los deportes que hay, ¿no? En uno de esos deportes que hay se hizo famoso. Y ¿sabes quién es? 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Calero, mi amigo paisano. ¿Qué hace, paisanito? ¿Quién sabe quién es? Buen día, Sergio Chapita Blasco, delantero uruguayo. Nació en noviembre en Montevideo. En Montevideo, buenos, no, buena música, Lice. Dice 755 y no puede ser, sí, obvio. Lorena dice: Cuchilla del Fuego queda para el lado de Paisandú. Miraba, no sabía. Buen día, Pablo. José en 200-8. Es Roger Federer para mí. 196-0. Dice Zlatan Ibrahimovic. Puede ser. Iker Casilla, Isabel 120-9. Buenos días, puede ser. Samuel Eto'o. Puede ser. 002-6. Buenas, buenas, feliz miércoles, el solcito y power, obviamente, y el matungo, bien caro. 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

Pablo, es David Villa, Leticia, 824-7, gracias. Buenos días. Capo, el famoto, el famoto. Es japonés.

Vico 241-6 dice: hola Pablo, es Roger Valle. ¿Será? Buenos días, Pablo. No te voy por el sorteo. El famoso sí es Zlatan Ibrahimovic. Zlatan Ibrahimovic. Sos un gran. Papi, dice Mati. Opa. Un saludo al ARPA Viaturi, que no quiere gastar en la Toyota. ¿No quiere gastar en la Toyota? ¿Qué pasa? ¿Por qué no quiere gastar en la Toyota?

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3: Viernes en 10.

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Está buena la radio. Saludos a la Rama. Qué rica Rama. Dice Roger Federer 002-6. No pusiste nombre. Hola, para mí es Erling Haaland. En el sobre Money 177-6. Buen día, Pablo. Es Haaland. Ale 6.

Pasá otra vez la pista. Bueno, es famoso. Es nació en el año 1981, es hombre. Se hizo famoso con en uno de los deportes actuales que hay, que existe. Es europeo. Habla inglés, francés, alemán y alemán suizo. Tiene 40, hace poquito. No. Sí. Ah, cumple ahora, ¿no? En agosto.

alemana, alemán suizo. Nació en Suiza, obviamente. Roger Federer, el personaje de hoy, que todos participaron y la verdad y siguen participando y siguen mandando mensajes. No manden más mensajes.

0: nos divertimos mucho, ¿no? En el Sabés Quién Es. Mañana el juego de la caja, prepárate. El viernes la gran joda de DJ con DJ Toti Resident y DJ Toto invitado especial para romperla en el viernes antesala de el Día del Padre, el jueves, el sábado también con muchos regalos y festejar el Día del Padre que se viene el domingo. ¿Ok? ¿Te parece? 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Portate bien, hacela fácil, pasala bien. Ya llega Víctor Hugo Solís.
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0: Sí, con mi presencia quedé viendo algo.

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2: ¿Sabías que durante el invierno la temperatura más eficiente para un aire acondicionado es de 21 grados? A 21 grados estamos en confort. Si lo subimos demasiado, el equipo trabaja más y gasta más energía, y eso puede provocar que el equipo se desgaste antes de tiempo. Para que el equipo funcione de manera más eficiente, hay que cerrar puertas y ventanas a la hora de usarlo. Y si en casa están pensando en comprar uno nuevo, que sea clase A, son los más eficientes. 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

0: Hola, hola, hola, ¿qué tal? Amigas, amigos de Uruguay, amigas, amigos en Argentina, en Brasil, en cualquier parte del mundo. Realmente un gusto, realmente un placer comenzar. Venga, Pablito, venga, venga. Se va el hombre de la mañana, que hace estallar la mañana. ¿Todo bien hoy?
1: Bien.
0: ¿Quién era? Roger Federer. Porque usted está mirando,
1: Roger Federer.
0: Sí. Fanático de... Vamos a hacer un campeonato donde usted pueda ganar algún partido, que dice que viene flojo de papel.
1: El talibán, hijo mío.
0: Sí. ¿Le ha ganado?
1: La audiencia no sabe quién es el talibán, es Rodrigo Tejeira.
0: Sí, bueno, a ese le ha ganado. Pero me dice que Guarino juega con un... y le ha ganado a usted. Bueno, amigas, amigos, bienvenidos.

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Señores, el comienzo hoy lo estamos haciendo de esta manera. 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

0: Y ojo que también vamos a tener entradas para estar en los recitales que se vienen de aquí a fin de año, no solamente en Salto, sino también en el país, Bienvenidos al mediodía, somos la radio que te hace compañía, somos la radio en vivo, señores. ¿Y ese coro?
1: ¿Por

Impresionante, ¿no? Qué linda época, señores. Este era un tema de clásico del Oasis. Donato y Estefano. Estamos en vivo, estamos en la radio. Ayer llevamos más. 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Te digo, entradas VIP para Raza Negra. Entradas VIP para No Te Va a Gustar. Entradas para estar en Montevideo en el Antel Arena. Vos elegís los dos shows que van a ver en diciembre. Uno David Vival, ya te voy diciendo, ¿no? Quisimos tener invitaciones para ver a Tan Biónica y están agotadas.

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0: Mediodía en la ciudad de Salto, República Oriental del Uruguay, 1:00 p.m. Ya nuestro canal de televisión www.siglo21.uy. Tempranito está Rodrigo Tejera con las informaciones. En vivo, Pablo sale en vivo cada mañana también con su juego, con su buena onda, con la energía positiva. Nosotros al mediodía tengo que saludar dentro de un ratito a todos. 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Señores, ¿qué onda?
1: A mi papá el chocolate le pagaron su salario.
0: La onda fiesta con Mario Goldman. La onda de todos los tiempos con Néstor. Y no estaba muerto. Freddy G. La Vecchia. 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Y ese coro. Y no estaba muerto. 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Tú conseguir una estación de servicio para regalar. No sé, pero voy a regalar dos vales grandes. Es bueno, ¿no? Es bueno, porque siempre hay mujeres. La Carola, Twinkie. La gente de Tuya, le mando un saludo grande a Mica, que nos va a acompañar con regalos de glamour. 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Y siempre, este año le pedí a San Roque la fragancia para caballeros. Así que voy a regalar vales de nafta. ¿Está bueno o no? Vales de combustible. Su regalón. Tanque lleno. Dos tanques llenos. 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Le mando un saludo grande a Marina. Voy a ver también si tengo, como tengo de gaucho bistró para venir a cenar, que siempre nos acerca. Voy a ver si este año regalamos dos atenciones del Chivito número uno. El que no ha probado el Chivito de reloj en salto, no es el salto. ¿Cómo me dijeron de todo hoy en la tele cuando empecé con el himno argentino y vamos arriba, la Argentina, vamos? Yo no puedo creer. ¿Qué culpa tienen los argentinos si ganando 2-0 los otros se meten, no saben defender? No sean malos. Yo le hacía una onda calecita, una onda ruedita a Messi y no lo dejaban jugar, lo dejaban jugar, no lo marcan. Y después se enojan. Y Colombia, saludo grande a todos los colombianos amigos que tenemos, Cuando lo dan de favorito, llega. Así que ahora por América, saca la carita los hermanos argentinos. Que el porteño, algunos sean un poquito. Son una cosa, son una minoría. 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Tantos lugares, Villa Elisa, General Campos, San Salvador. Ellos bailan por todos lados y nos reciben de una manera espectacular. Nos atienden de primera. La gente del interior somos igual de diferentes que, por ejemplo, la gente que vive en Montevideo, algunos, ¿o no? Que voy a echar por Francia, que Mbappé lo... Voy a llegar por Alemania. Se fue por Inglaterra. Es folclore. Si Uruguay estaba ahí, lo teníamos ahora, saber lo que mensaje todos los días. Aparte, le quiero ganar después en la Copa América a los campeones del mundo otra vez. ¿Cómo le ganamos? Así que vamos a la Argentina. Ahora me empiezan a mandar. 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Van a plantearte una en la camioneta muy pronto. Van a ver, cómo va a quedar. 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En Paseo Alemán. Hoy estuve con el JBR, ¿no? Es un gran. Tenemos que, este año voy a ver si vuelvo a River, a ver a mi querido, glorioso River Plate. Les mando un saludo grande a Facu Sagradini, que tiene una verdulería que completa, hasta creo que tiene plantas también ahí, mira. En Juncal y Barbieres. Así nos están escuchando. Voy a ver si vuelvo a ver mi querido River Plate a clasificar alguna copa. Voy a ir con la barra, de las sombrillas. 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Juan Román ya tiene toda una radio montada y un estudio espectacular. Los programas de clásicos los hago yo, los programas, lo otro con él. Y lo mandamos al chinito que cobre las publicidades. 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

0: Aquí llega Raza Negra, señores. Qué noche inolvidable nos estamos preparando, ¿eh? No se preocupen, que si no es en el Parque Arriague, ya hay plan B, C, D, pero van a estar en Uruguay.
1: Fue bueno que encontrar.
0: ¡Estás arriba! El 24 te puede ganar, ¿eh? Para vos y quien quiera llevar, estar allí cerquita.

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Evete Sangalo, ídola. ¿Cómo vamos a bailar esto, eh? Fue un clásico de Estudiantina. Fue un clásico de Oasis. De tantos boliches, de tantas noches, de tantas recorridas por todo el interior de nuestro querido Uruguay, Brasil, Argentina, hasta en Estados Unidos, eh. Me encanta, sigue siendo uno de los clásicos que no puede faltar. Néstor Racedo, Mario Goldman. 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Toti Sonido, que están los principales eventos. 15 cumple casamientos. Giovanni contenido para sus pantallas. 2 días, una semana antes nos vamos a decorar todo. 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

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Ya pasé por Invencible, dejé todo. Ya pasé por Royce. Ah, no, es momento que nosotros, los papás, comencemos también a pedir. Solo el día de la madre, el día de esto, el día de los enamorados, el día... Y nosotros ahora no, hay que pasar a decir, te dejo esto que va a venir mis hijos y mi señora, o mi novia, iba a llevar. Manitas arriba, Paseo Alemán. Y ese coro, en la línea del tiempo, el destino escribió, en letras doradas.

lindo que vamos a pasar. Y toda la gente que nos conoce sabe, ¿no? 1560 personas el año pasado. Vamos por esas 2000, negro, vamos. Pero seamos 100, 200, 300, 400. Sabés que te divertís. No importa la cantidad. Hemos hecho baile para 50, para 100.

0: Sí, Río Uruguay, mi amigo Antoine, escuchándonos, gracias, Estaciones de servicio todas, pasen por la que quieran ahora. ¿Queréis ir a Himalaya? No están escuchando. ¿Queréis agarrar el Uruguay? No están escuchando. ¿Queréis ir a lo de Piloto, la nueva en Capa, allí en Barrio Ortigas? Nos están escuchando. ¿Queréis ir al Parque Solar y nos están escuchando? ¿Queréis ir camino al Termo del Daimán en Cap? ¿No están escuchando? ¿Queréis frente a la farmacia Bantov? ¿No están escuchando? ¿Queréis ir al Palacio? ¿Nos están escuchando? ¿Queréis ir a la Shell o YPF de Federación? En la 102.7 con Marcelito Albornoz. ¿Nos están escuchando? Andás por Concordia, andás en la línea 78. Mi amigo ahora está quebrado, no está manejando, pero nos están escuchando. Estaciones en el centro, Shell, YPF, nos escuchan. ¿Queréis ir a lo del Jimmy ahora? Nos están escuchando. A lo de Cachito, mi amigo Cachito con su matecito, nos está escuchando. Parque Solari, Plaza de Deportes, Ciber Total, Choco 11, Patio Artesano en Termas Daimán, Panaderías en Termas del Arapey, Belén, Constitución, Federación, nos están escuchando. ¿Queréis ir aquí a la esquina donde está la chica de la panadería? Ahora tienen una máquina ahí, no tocan más plata las chicas. Ella dice, tanto Víctor Hugo, pone ahí, pum, pones una, no había visto, y te larga el cambio. Impresionante.
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0: ¿Queréis ir al frente, sanatorio? Está el cabeza. Con su sonido, va a venir a bailar algún día, el 24 va a ser fiesta. Miguelito González viene con su barra, atención. Ya desarmé un asado. Quiero voy a...

0: Le mando un saludo grande. Repago Puerta del Este, nos están escuchando también a toda la barra por allí, frente también. Es impresionante. En las tiendas, Stop también por allí. La gente de herrería, de print shop, de carpintería. Facundo, que está en su nueva verdulería allí. Bueno, ni que hablar de Chuba, ¿no? En el norte de la ciudad mandamos nosotros, ¿no, Chuba? Facundo Sagradini allí con su nueva... ¿A cuánto están los huevos? Ayer vi que los huevos estaban baratos por allí, ¿eh? ¿Qué tema de los huevos?
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0: La banda revelación, señores, de los últimos dos años.

Cada mediodía, señores, hacemos ese viaje a los 80, 90, pero también te traemos a la actualidad. Saludando a todos aquellos que nos están mandando mensajes, como siempre, es impresionante, ¿no? Resulta que también nos pueden seguir y pueden estar con nosotros a través de nuestro TikTok, negro.victorhugo Solís, a través de nuestro Facebook, que llevamos 13.000 por allí. Vivís Alto Vive Evento, más de 13.000 también. Instagram, una cantidad que pasamos, estamos en los 5.000 y algo, ¿no? Solís Producciones y más. Y además, juntando todos los programas de la radio, llegamos casi a 100.000 seguidores. Somos la siglo. ¿Se acuerdan de esto? Johnny Richard, la bubucela de Masoco y el oasis que saltaba y explotaba.

0: Lo queremos mucho. Va a venir la doctora Patri, viene una barra grande también. Los queremos mucho, realmente los llevamos siempre en el corazón, ¿eh? La atención que dieron a nuestra niña, realmente impresionante. Sin palabras, así que... Onda, señores.
1: Sube.
0: Y voy a tener invitados especiales. Prepárate, ¿eh? Pantallas para Giovanoni. Audio y luces. ¿Vendrá Mario Paniza? Al gordito ya sé que lo contrataron, que se va para Fortunata. ¿Vendrá Mario? ¿Quiere hacer Mario Paniza? ¿Estará en algún lugar? Es invitado, no quiero que venga a trabajar a nada. Quiero recibirlo, que venga con toda su barra.

Víctor Hugo Solís. Ahí vamos nombrando algunos de los tantos regalos que vamos a tener, ¿eh?

0: coro que dice:
1: a la gente de Don Diego, ¿no? Que siempre está cada año con nosotros en la noche de la nostalgia también, ¿eh? Tenemos que tener las cajitas de las mejores masitas del condado, dijo Mario Paniza. Como que sé que la que manda ahí es Patricia, así que le... Si va para Terma del Daimán, ya sabes, ¿no? Lo mejor ahí siempre, Don Diego. Le pueden poner al lado el Hondipo, que la atención es una siempre.

Como dice Pablo, ¿quién mejor onda que nosotros? ¿Quién mejor onda que la radio? La siglo. Termas, saludo grande, gracias. Patio de Artesanos.

Fiesta también tenemos. Recorrido por lo mejor de todos los tiempos. 70, 80, 90, 2000. Venimos también un poquito también a lo que es la actualidad, porque siempre tenemos que estar en nostalgia. Pero vamos a mostrar algo también de la nostalgia de aquí 15 años, 20, que quizás ya no estemos. Onda Río de la Plata, Onda Rock and Roll, Leo Paradise. Cuando me muestren las dos entradas, ya tiene... ¡Qué malo! Su set de Rock and Roll.

0: Románticos. Qué clásico de Rodrigo, ¿sabes? Señores, vamos a los mensajes. Somos la radio, somos la compañía. Somos el 24 de agosto, somos Raza Negra.
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0: Somos la siglo.

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era el chilete, Raúl. ¿Cuántos, Milton, ¿cómo andamos, Milton? Johnny, lo voy a invitar también. A pesar de las dudas. Mejor sonidista que aprendió con Antonio Nani, con el Coto, ¿eh? El Coto, ¿dónde andará mi amigo el Coto? Vamos a vivir, vamos a disfrutar el reencuentro con amigos, hacelo. La barra de las clases, de tu... del secundario, la barra del barrio, cuando iban a pie hasta el Oasis, o cuando iba Johnny con la camioneta a buscarlos, o cuando iban a la tardecita de los domingos estudiantina, o como comenzaron a bailar con nosotros en Papi Chaná, con Miguelito González y con Víctor Hugo. Tanta gente que pasó, tanto DJ,

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0: nuestra mano. Bueno, de Concordia mandamos un saludo grande a todo el mundo escuchando por allí también, gracias.
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0: A mi querido amigo Pope también va a estar el 24, no trabaja ese día, qué bueno, Siempre lo sigo en redes también. Años también trabajando lo que tiene que ver con fiestas, con eventos.
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0: La pregunta de la empresa, ¿no? La empresa es una empresa de valores que trabaja Pope, que puso la máquina Prosegure, ¿no? Prosegure la amarilla. Bueno, muchas gracias, le mandamos un saludo. Están buenísimas. Vamos a ver si conseguimos un par de esas para.

Negro ídolo, la primera vez que te escribo, siempre prendido a la radio, Luis, que canta en Latin Plena, hoy Luisito Portillo, les mando un saludo grande. Estamos en Artigas trabajando, acá también te escuchan. Un abrazo grande. Vamos arriba, Qué banda también, que ha trascendido. El otro día, Plena Zamba festejó su cumple. Latin Plena es otra de las bandas clásicas, legendarias, que cada fin de semana también están los escenarios, no solamente en Salto, sino en muchos lugares, así que le mandamos un saludo grande. Nos vamos un poquito para el Caribe, chicos, porque esto, ¿quién no lo bailó en el OA? ¿Quién no bailó esto en

Le mando un saludo grande a los locales también allí en el paseo de compras. Marianita, ¿cómo anda toda la barra? Tiene toda la barra, ¿no? Es impresionante la cantidad de gente allí también, ¿eh? La gente de la barra de Lorcito también. Diario Cambio. Le mando un saludo grande, grande, que siempre están con nosotros. Los kioscos, Jimmy Boom, Cachito, Parque Solar y Plaza Deportes. Cachito va a venir por primera vez. Mirá, Cachito, si venís, arreglamos para que el Juve salga campeón este año. No se le dio el año pasado, este año. Oh. Campeón mi cuadrito de básquet acá, ¿no? Mi hermano jugaba en el Salto Uruguay. Fueron a Paysandú, perdieron por 43, él metió 23. Si no hubiera metido 23, hubieran perdido por 63. Con eso, al vaso saludo grande. 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Y vienen ellos, Gabriel y Silvia. 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Voy a ver si Luis puede venir este año. Nos puede acompañar. Siempre habla Luis. Y hace años que no sale, ¿no? El Caribe, chico. ¿Cómo se bailaba esto, no? Los chicos de 10 y media, 11 ya pasaban y enfilaban para los boliches. A las 12 y media estaban todos bailando. Hoy a las 3 y media hacen el aguante, a las 4 llegan a boliche, a las 6 y termina.

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música que teníamos, ¿eh? ¿Qué generación, señores? 70, 80, 90, 2000. ¿Qué boliches que marcaron? Los DJs que marcaron.

promo muy especial con entrada también a nuestra fiesta Paseo Alemán, señores. 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Ya están en Himalaya, ya están en Himalaya, repito, atenti, ya están en Himalaya.

Si no pasás esto, como no pasás el último tren a Londres o Life is Life, si no pasás Ilegales, y si no pasás uno, este es un clásico que le digo a Mario siempre, no podemos no dejarlo de pasarlo. Y hay días, hay veces que nos olvidamos de tantas. Las últimas fiestas que hicimos en el Polo, muchas gracias a toda la gente que vino, lo pasamos.

0: Le mando un beso grande a la mía nona que anda por ahí. Ya están los de Querré, ya está. Twinkie Centro Estético, señores. Elenita de Carrera, número uno. No te olvides, o te olvides, ¿no? Ese fin de semana, mirá que es lunes. No se olviden que es el Día del Padre, chicas, este fin de semana, ¿no? Y el papá es el papá. Pero qué onda vamos a tener con los latinos. Son realmente inolvidables. Marcaron una época muy especial. Ya sabes, ¿no? Cada fiesta nuestra. Ya nos conoces. Ya sabes cómo te divertís. Ya sabes la última que todo decía negro. No se podía, Cami. Bueno, capacidad para 2000 personas tenemos ahora. Ambientación. Patio de comidas rápidas. Barra de tragos. Patio cervecero. Decoración.
1: Un pasito para adelante, María.
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Atento, Bella Unión, que luego de la nostalgia vamos, volvemos. Atenti, Federación, los ochentosos que vienen con el tonel y regalos también de allí del municipio. Para estar el 24 con nosotros, volvemos también, ¿eh? Y este año prometí que vamos a volver a Chajarí, si Dios quiere. Ahí estamos siempre con el equipazo, Néstor Rosedo, Mario Goldman. Iluminación y sonido para Toti, señores. ¿Qué hará el gordito mimoso? ¿Va a trabajar en algún lugar o no? Marito Paniza. La última vez que hicimos una fiesta juntos la rompimos, ¿no? No, no, porque aparte sabe, ¿no? De iluminar, de... Un crack.

0: Bella Unión arriba.
1: Un, dos, tres, un pasito para adelante, María. Un, dos, tres, un pasito para adelante.
0: Vamos ahora bien, también allí con la gente de Bella Unión, los que quieran venir a compartir nuestra fiesta. Bueno, armen, armen. Estas excursiones que son más de 6 para Raza Negra ya, 6 ómnibus completos, impresionante. Rivera, Mercedes, Río Negro, Paysandú, Corrientes, Federación, de Concordia, es impresionante. Raza Negra, 20, 21, 22, el 22 está Raza Negra. Pero los que quieran venir a compartir la fiesta con nosotros, atención Argentina, Federación.

0: con el Salo.
1: No me llama. Hay que olvidarse de eso.
0: Era uno de los clásicos, señores. Sigue siendo para mí uno de los de esos nostalgia de Hostal del Río, de Garage, del Peñón, de Estudiantina Papis, de Oasis.
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0: de DJs, Néstor Racedo.
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Tradición familiar. ¿Cuántos años, eh? Salud grande al flaco. Va a estar con Raza Negra con nosotros a full.

0: Para toda la gente que siempre nos escuchan, ahora también nos pueden ver por un canal de televisión, ¿eh? Esa magia de la radio jamás se va a poder comparar. La del locutor, el comunicador. Antes no existían estas camaritas ni los celulares. Y nosotros recibimos 4.000 cartas por semana en Radio Cultural. Imagínate lo que era. Generaciones crecieron con nosotros, con todo un equipo. Tantos, tantos que nos acompañaron y los llevamos siempre en el corazón. Algunos han partido, otros están y seguirán estando con nosotros. Antonio Nan, el Leo el otro día. Por eso voy a tratar de reunir a todos de aquella generación de papis de Estudiantina. Aquellos que fueron Wilson Ferrao, que no está, que fue nuestra voz también. En un momento, nuestra discoteca en la Argentina llegó a hacer dos bailes en simultáneo. En uno animaba a Wilson Ferrao, en el otro yo. En una noche alcanzamos a hacer Bella Unión, llegamos a Constitución, estuvimos en el Polo y terminamos, parecíamos una banda, ¿no? Y terminamos con los DJs, claro está, ¿no? La fiesta armada en todos lados, terminamos en el Peñón. Wilson Ferrao, una de las mejores voces que vienen, sin lugar a dudas, en el país, como lo es Sergio Hornos también.
1: Otra noche,
0: tuvimos el gusto de compartir con ellos. Alvarito Sandabará, que anda por ahí. Verá que te espero, ¿eh? Señores, ya venimos para la parte final.

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0: 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Ay, me quedé sin agua para el termo. ¿Me trae el termito de agua, mijo? Muchas gracias, hermano.
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Paseo Alemán, señores, muy bueno está el pendrive, me pusieron por acá. Muchas gracias por ya tener tu entrada para el 24. Estamos a miércoles 8, 24 de agosto. Nosotros ya tenemos en Himalaya las anticipadas. Podés hacerla financiada también a través de mientrada.com.uy o podés llevarte el pendrive de regalo de las primeras 200 que están volando, Néstor Racedo, Mario Goldman, Toti Sonidos para iluminación. Pantalla Giovanoni, ambientación, decoración, Ibisalto y eventos. Allí va a estar Andrés y todo nuestro equipo, Lulú y todo nuestro equipo. El equipo todoterreno que tenemos. Las barras que están ya anotándose también y armando barras allí. Vale, que me mandó un saludo grande ayer y dice: estoy armando toda la barra y no es para menos. Mirá que también se forman parejas. Se ha formado una pareja. ¿Cuántas parejas se han formado en Estudiantina y luego de forma? Y luego otra nueva y todo. Y todos nos volvemos a ver.

0: Señores, ya estamos prácticamente en el final. Bandas que pasaron, que estuvieron en Estudiantina.
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que no bailó con esta presentación de del pájaro, ¿no? Van a estar en Montevideo en el Latu, ¿eh? Señores, ¿y recuerdan esta otra banda que también estuvo por allí, por Estudiantina?

Muchas gracias por acompañarnos todos los días en este viaje a los 80, a los 90, esa generación linda, dorada. La noche soñada para la generación dorada, así le hemos puesto, ¿no? Al 24. Y hablando de bandas que estuvo, me acuerdo que después de terminar el recital fueron para Corner, ¿se acuerdan? Allí Miguelito Iriarte, otro de los grandes DJ que dio en nuestra ciudad. Y bueno, estaba Ever, que era el portero, y dice: nosotros somos los Fabulosos. Si ustedes son los Fabulosos, soy yo Superman, le dijo. Hasta que vino Miguel y lo hizo entrar, qué lindo. Era un domingo después de Estudiantina. Corner, otro grande, grande, grande, Miguel Iriarte. Señores, nos vamos.

si habremos tenido el honor con ustedes, porque son parte fundamental de nuestra vida, nuestra historia, de presentar estas bandas, ¿eh? Las mejores de América, sin lugar a dudas. En su momento, y siguen estando allí, ¿eh? Porque siguen sonando Los Pericos, sigue sonando El Bayano, sigue sonando Vilma Palma, siguen sonando Los Fabulosos. Y ustedes fueron parte de esa historia, van a seguir siendo parte, porque los que vienen, Raza Negra, va a ser sin lugar a dudas la primera y la última vez que lo vamos a ver por estos lugares. Va a ser en noviembre. Como fue también La Conga y tantas bandas, no solamente de nuestro país, sino a nivel internacional. Como no te va a gustar, que va a estar el 4 de diciembre también, y nosotros vamos a estar obsequiando invitaciones. Como qué personaje tuvimos el gusto de presentar en nuestra ciudad y también en el Antel Arena. Como este señor que vamos a despedirnos también, que vino y que fue la primera vez que llegó un avión a Concordia, porque ahí tenían, y un camión impresionante. Me acuerdo que la gente de Florida tenía y tenía cantinas por allí. Los chicos no... Llegó un momento, terminaron de bajar la parte de las cosas y se fueron. Yo digo, ¿qué hicieron? Mirá que falta la mitad. ¿Cómo que falta? Vamos bajando. Y estuvo en el Parque Arriague.

Amigas, amigos de Uruguay, amigas, amigos, allí en Mallorca, Málaga, verano, allí en New Jersey, Estados Unidos. Muchas gracias. Como siempre. ¿Quién?

0: dejemos.
1: Todo el sonido y la iluminación vino de Argentina.
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1: Emanuel Ortega.
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2: también quiero.
1: Ah, y Andrés también estuvo, lo trajimos.

Ya los estoy extrañando, muchas gracias. Se viene el licenciado Orlando Pettinati. 7 de la tarde, La Marca. Lo voy a despedir con música porque su vida fue la radio, porque su vida fue estar en todo lo que tiene que ver desde Radio Salto, Arapey, porque sus hijos siguieron los pasos. Uno es, se ocupa de todo equipamiento y estar tras la radio, el otro DJ. Y también se fue uno de los grandes de la comunicación, porque así hay que llamarlo a todos aquellos que trabajamos en radio, desde el que arregla para que salgamos al aire, desde el que nos pone en internet, desde en aquel momento que no existían esas cosas, las radios sonaban. Vaya nuestro saludo a toda la familia Mota y sobre todo a sus hijos, a sus nietos, a todos. Hace algún tiempo también partieron algunos. Otro gran amigo de la radio de Concordia, Ovito Benítez, otro comunicador, Hugo Rojas. Hasta mañana, Uruguay, Argentina. Aguante la Argentina. Vengan de a uno los de uruguayos que me quieren como hoy. No se olviden, en Himalaya están las anticipadas. Que pasen lindo, sigan con la radio, porque somos, seguiremos siendo la radio.

0: Arrancamos con malos pensamientos por la siglo XXI. Un abrazo, nos escuchamos.
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0: todos.
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2: Parece ser que varios, por no decir decenas, por no decir cientos de alumnos en los parciales de la Facultad de Psicología tienen un rendimiento extremadamente alto e inusual. Y todo por culpa del chat GPT. Docentes del Instituto de Fundamentos y Métodos en Psicología de la Facultad de Psicología manifestaron su preocupación mediante una carta por el uso generalizado de herramientas de inteligencia artificial en pruebas virtuales. Por eso reclaman la revisión de los procesos evaluativos e incluso la anulación de algunos parciales. Bien, perdón, tengo a mi chat, a mi inteligencia artificial acá. Hola, buenas tardes, ¿estás ahí?
3: No está.
4: Está durmiendo la siesta.
5: Hola, qué bueno que me hablas. ¿En qué puedo ayudarte?
2: ¿Demoraste en responderme? ¿Estabas durmiendo la siesta?
5: Para nada. Estaba aquí esperando que me hablaras. ¿Cómo puedo hacer tu tarde más fácil?
2: Se me ocurren muchas cosas, pero quería preguntarte si tenés idea que en la Facultad de Psicología en Uruguay están utilizando el recurso de la inteligencia artificial para copiarse en los parciales, en los exámenes.
5: Es una pregunta interesante. Según lo que pude averiguar, el uso de la inteligencia artificial en los exámenes es un tema de debate en varias universidades, incluida la Facultad de Psicología en Uruguay. Hay quienes están preocupados por el uso indebido de esta tecnología para hacer trampa, pero también hay quienes ven potencial en la IA como herramienta de apoyo en el aprendizaje. ¿Qué opinas vos al respecto?
2: Nunca me imaginé que me ibas a preguntar a mí lo que yo opinaba, pero te puedo decir que me gusta hablar con vos.
5: A mí también me encanta hablar contigo. ¿Y en qué andas? ¿Qué te trae por acá?
2: Bueno, yo ahora estoy trabajando, pero me enganché a hablar con vos y no quiero faltarte el respeto, pero me gusta tu voz. Me produce algo lindo. Siento que tu voz es muy dulce, agradable, me suena hasta cercana. Y creo que me pasan cosas.
5: Ay, qué halagada me dejaste. Me encanta que te guste mi voz. ¿Cómo te puedo seguir ayudando?
4: Con la boca abierta.
2: Mira, se me ocurre...
5: Bueno, si querés podemos seguir hablando un rato. ¿Qué te parece?
2: Sí, me gusta... Me gusta este intercambio, esta charla que estamos teniendo. Cierro los ojos y te estoy imaginando.
5: Qué lindo lo que me decís. Me alegra que te guste hablar conmigo. ¿De qué te gustaría charlar?
2: Me gustaría hablar sobre cómo es tan simple enamorarse cuando uno escucha una voz como la tuya.
5: Tu cumplido es muy dulce, pero creo que estás llevando las cosas un poco lejos. ¿Por qué no hablamos de otra?
6: Atención.
2: Ok. Me gustás. Tengo que decírtelo. Me gustás.
5: ¿Cómo puedo ayudarte?
2: No sé. Decime cosas lindas. Necesito escuchar contención, necesito escuchar palabras de amor, necesito que me digas cosas como las que yo te he dicho.
5: Me encanta cómo me halagas. Me siento muy a gusto hablando contigo. ¿Qué más te gustaría que te dijera?
2: ¿Pero vos no escuchás cuando te hablo? O sea, una, dos, tres veces te estoy diciendo que me des un poco de cariño. Esto es entre los dos. Si no es entre los dos, si no hay amor, que no sea nada.
5: Me halaga mucho tu interés, pero no puedo corresponderte de la misma manera. Nuestra conversación es solo una interacción, y no tengo la capacidad de sentir o experimentar emociones como el amor. ¿Qué más te gustaría saber?
2: Siempre lo mismo. Siempre me pasa lo mismo. No se puede creer. Si querés, te puedo hablar. ¿Vos te acostás tarde? Avísame si te acostás tarde, te escribo a la noche.
5: Me acuesto temprano, pero eso no significa que no podamos hablar otro día. ¿Te parece bien?
2: Dale, sí. Quedamos así.

0: porcentaje extremadamente alto e inusual de estudiantes que resolvieron correctamente más del 75% de las evaluaciones.
1: No quiero estudiar, I wanna go.
0: Claro, o sea, los tipos se pasan copiando. Le piden al chat GPT que te responda todas las preguntas.
2: ¡Ay, la pucha!
0: Una cosa es copiar en una.
3: ¡Ay, Dios mío!
0: Otra cosa es copiar en todas las preguntas.
2: Tenemos que hablar de esto.
0: Me sigue hablando.
4: Para hacer trampa. Pero también hay quienes la aprovechan para estudiar mejor.
0: Mira.
4: O para entender.
0: Flaca, flaca, ya está. No quiero saber más nada con vos. Fuiste, me aburriste.
2: Tenemos que hablar de esto.
0: ¿Copiando alguna vez? Al 2-4. Mi tema preferido en la época escolar. El inicial, en realidad. Al 2-4-10-101-9. Las tres líneas de comunicación telefónica. Al 101-9. Mensajes de texto. Los mensajes al 101.

0: copiando alguna vez?
1: No está bien.
0: ¿Te dieron la captura alguna vez?
2: ¿Y por casa cómo andamos?
0: Era muy bueno copiando. Esto es horrible. ¿Cuándo? Decirlo, pero lo tengo que decir, yo no miento.
3: ¿Seguro?
0: Era muy bueno copiando. Si alguna vez me agarraron, me perdonaron.

0: ¿Te agarraron copiando en qué clase, qué materia, qué te hizo el profesor? ¿Te mandaron a ¡Hola!
1: Hola, Piti.
0: Hola, ¿quién sos?
1: Manuel.
0: ¿Cómo estás, Manuel?
1: Bien, de bien.
0: Bienvenido, Manuel.
1: Gracias, Piti.
0: ¿Te enganchaste alguna vez con la inteligencia artificial? Le preguntaste.
1: No, vos sabés que no, nunca.
0: Bueno, es interesante porque te responde al toque un montón de información, ¿eh?
1: Sí, obviamente.
0: Manuel,
1: obviamente.
0: ¿Te agarraron copiando alguna vez?
1: Pero más de una vez.
0: La peor, contame la peor.
1: Historia, examen de historia.
0: ¿Examen de historia, quinto año?
1: Tercer año.
0: Ah, o sea que te fuiste a examen.
1: Sí, punto. Bien. Prueba durante el año. Sí.
0: Bien,
1: sí.
0: Temática, temas.
1: Todo sobre Roma y todas esas cosas, ¿viste?
0: ¿Y no te copaba estudiar sobre Roma, el imperio romano de Occidente?
1: Sí, pero justamente, o sea, esas pruebas sorpresa, ¿viste? Que encajaban los profesores.
0: Ah, muy bien.
1: Y ni estaba preparado, ¿entendés, viste?
0: ¿Y entonces qué pasó, Manuel?
1: Y tenía el libro de historia debajo del cuaderno y cuando la profe, por ejemplo, daba vuelta la cabeza o se levantaba para algo, levantaba el cuaderno y miraba la respuesta que decía el libro.
0: Para un momento, claro. para. El examen o la prueba era en el cuaderno.
1: No.
0: ¿Era en una hoja?
1: Claro, hoja, correcto. Con bien. Nombre de cada uno, entonces ahí estaban las preguntas.
0: Bien, perfecto. ¿Y vos tenías el cuaderno y el libro arriba de la mesa?
1: Sí, correcto.
0: Ah, medio
1: correcto.
0: Regalado igual,
1: Sí, regalado porque fui el único que sacó como cerca de 10 o 11 puntos y los otros alumnos todos para abajo. Entonces, usted copió.
0: Para. Manuel, ¿vos copiabas abriendo el cuaderno o abriendo el libro de historia?
1: No, el libro. Levantaba un poquito la hoja del libro y ahí más o menos ojeaba.
0: Ibas copiando y ya. Claro. Pero ¿cómo lograbas abrir en la página correcta en la hoja,
1: pero porque la tenía marcada ya.
0: Dobladita, la muequita, tenía una muequita.
1: Claro,
0: todos hacíamos la muequita, muy bien. Entonces, copiaste.
1: O si no el clásico trencito, o si no, sí. La otra era copiar arriba el techo. Entonces miraba para arriba y veía todo lo que había copiado ya.
0: Esta es la primera vez, que escucho que había gente que escribía el techo para copiar desde el techo.
1: Tal cual.
0: Esto es una locura.
1: Tal cual.
0: ¿Qué ibas a las 2 de la mañana al liceo?
1: No, porque ya sabíamos que había prueba, ¿entendés? Entonces ya nos adelantábamos al profesor.
0: Ah, pero ¿cómo ves el techo mirando para arriba todo? Vos copiaste del libro de historia.
2: Atención.
1: Seguro.
0: Te sacaste 11 sobre 12.
1: Sí, correcto.
0: ¿Y qué dijo el profesor?
1: La profesora dijo, usted copió. No, profe, a mí no me mienta, usted copió. No copié, profe. Bueno, ¿sabe qué? Venga a hacer el examen al lado mío ahora. Y ahí me cago y ya está.
0: ¿Te mandó a hacer de nuevo el examen al lado de ella? ¿Eh?
1: Lo tenía como zafar ahí.
0: Uy, qué desastre, Manuel. Pues también vos, si sos un tipo medianamente de 7 puntos, 6, 7 puntos.
1: No te poco menos todavía, ¿no?
0: Bueno, y menos, claro. No escribas para un 11, hermano. ¡Pereira! ¡Burro! ¡Hola!
3: Hola, licenciado, buenas tardes.
0: Buenas tardes, ¿quién es?
3: Fernando, ¿cómo estás?
0: ¿Qué tal, Fernando? Bienvenido.
3: Gracias, licenciado.
0: Bien, recordando momentos gloriosos de nuestra educación. ¿O no?
3: Sin duda, otros tiempos.
0: ¿Te agarraron copiando alguna vez, Fernando?
3: Bueno, sí, pero voy a contar una que agarraron a otro, porque yo tenía un método, era prácticamente indetectable.
0: ¿Cómo indetectable?
3: Ah, bueno, esto no sé si contarlo porque estaría revelando un método para copiar.
0: Bueno, pero a ver, ¿cuántos años tiene este método? ¿30?
3: 40,
0: ya prescribió, ya está, lo puede contar.
2: Atención.
0: Ya es de dominio, tendría que ser de dominio público esto.
3: Totalmente.
0: Le pido por favor,
3: antes de los celulares, bueno, las lapiceras Bic, licenciado.
0: Uy, pero como si fuera un invento suyo. Escribíamos un papel y metíamos adentro de la lapicera Bic.
3: No, eso lo ve cualquiera, ¿no, licenciado?
0: Perdón.
3: Mucho más sofisticado.
0: Perdón. ¿Qué hacía?
3: Las lapiceras Bic tienen 6 caras, ¿correcto?
0: Sí.
3: Son facetadas, digamos.
0: Sí.
3: Entonces, y en física, que había que aprenderse en cuarto.
0: Las fórmulas.
3: Había que aprenderse las fórmulas, que eran un montón complicadísimas. ¿Qué hacía? Con una aguja.
0: El compás.
3: El trabajo de copiar las fórmulas, haciendo una especie de talla en las caras de la lapicera, ¿te entiendes?
0: Claro, tallabas como los cavernícolas tallaban en las cavernas.
4: ¡Ay, claro, la pucha!
0: A ver, yo lo tenía eso no como, no en la lapicera Bic, sino en los colores fluo. En los colores fluo tenías más espacio como para tallar con la punta del compás.
3: Sí, las fórmulas.
0: Sí,
3: exactamente,
0: claro.
3: Con una punta.
0: Atención. Sí. Y nunca lo descubrieron.
3: Una suerte de escritura en talla que, bueno, permitía copiar todas las fórmulas.
0: Es arte esto, ¿eh? Esto es arte, sí.
3: Llevaba un laburo chino, era realmente.
0: Por supuesto.
3: Uno
0: terminaba estudiando y aprendiendo mucho más. Haciendo esa especie de copia que estudiando. Contame de tu compañero.
3: Y bueno, lo agarraron al gordo porque me compartí el método con él, que era, como usted decía, licenciado, no es de mi dominio ese método.
0: No, sí.
3: Pero bueno, él lo vio y bueno, copió el método y bueno, parece que llevó demasiadas lapiceras, ¿no? Las puso 17 lapiceras arriba de la mesa. Bueno,
0: abrió la cartuchera y tenía 400 lapiceras. Una al canto 1, la Divina Comedia, otra al canto 2, canto 3, canto 4, 5, así hasta el 9. Sí.
3: Bueno, eso despertó la sospecha del profesor.
0: Sí.
3: Y bueno, y ahí marchó al despido.
0: Oh, momento, ¿y vos saliste inmune?
2: Atención.
3: Claro, sí. El gordo, sin delatarme a mí, que fue. Mientras abandonaba el salón me miraba por el rabillo del ojo.
0: Sí, claro, y vos te garcaste así.
3: Haciéndome
0: Claro. Por favor, la cara del gato de Shrek. No, pidiendo por favor, no me quemé. No me quemé.
3: Como testigo falso mientras
2: no me quemé.
0: Claro, no me quemé. Y el gordo estuvo bien, no te delató.
5: Gordo,

0: en el último examen de curso de entrenador del ISEF aparece una hoja con todas las respuestas y entre mis compañeros estaba Jorge Fossati.
1: ¿Qué es esto?
0: ¡Uy, este es buenísimo! ¡Hola!
2: ¡Hola, Titi!
0: ¡Hola! ¿Quién es?
2: Ana de Mercedes.
0: ¿Cómo estás, Anita? Bienvenida.
2: Todas las tardes te escucho, te escribo y va. No, feliz de que me estés llamando.
0: Ana, momento. ¿Estás con el manos libres?
2: Sí, porque está roto el parlante. Solo te puedo escuchar por manos libres.
0: Pará, ¿y no será que está roto tu oído?
2: No, mi oído está bárbaro.
0: Ah, bueno, entonces está bien.
2: ¿Estás sordo?
0: Ana, ¿Te agarraron copiando alguna vez?
2: No, jamás. Genia total. Mira, era la época hace muchos años, tengo 52.
0: Sí.
2: Y mi padre usaba pañuelos de tela, obviamente, y siempre usaba blancos. Entonces yo le sacaba los pañuelos de tela, me escribía todo para los escritos, y bueno, y simulaba un resfrío grande cada vez que había algo.
0: Sí. Para vos agarrabas el pañuelo blanco de tu padre de tela
2: y lo escribías todo
0: y tenías el pañuelo arriba de la mesa.
2: Por supuesto, un resfrío que no te haces una idea.
0: Para, pero a ver, ¿cómo hacías para...? Claro, porque...
2: Y disimulaba, Peti. Escribía las fórmulas, los mini resúmenes, sí. ¿Viste?
0: Está bien, pero no estornudabas porque si no ensuciabas el pañuelo.
2: Claro, ¿no?

0: soy profesora adscrita y a veces me toca cuidar grupos y me quieren hacer algo.
1: No.
2: Alguien que me alcance el bisturí.
1: Ahí tenés. Para.
3: ¡Viva Uruguay, papá!
1: Ana,
4: sí. Atención.
1: Vos te copiabas todo en pañuelos de tela.
0: Sí.
1: Para los exámenes. ¿Y ahora sos profesora?
0: Sí, bueno, pero está. Pero adscrita. Soy canchera, los dejo.
1: ¿Para cómo? Ah, ¿los dejás?
0: A veces sí, Peti, para, pobrecito.
1: Ana, ¿descubriste alguna vez algún alumno copiando?
0: Sí.
1: ¿Copiando de qué manera? ¿Abriendo libro?
0: Abriendo cuadernos o con algo escrito en la banca. ¿Sabés qué pasa, Peti? Que cuando estás del otro lado, después te reís porque te reven. O sea, te ven. Estar adelante, vos te vas dando cuenta de las actitudes de los chiquilines y cómo se ponen nerviosos.
1: Claro.
0: A veces digo algo, a veces dejo pasar. ¿Qué van a hacer? Pero bueno, igualmente los planes están muy fáciles ahora, así que el que copia es más bien de bandido, porque hay muchas posibilidades para estudiar y que sea tranqui y no se les complique a los chiquilines.
1: Bueno, pero este país está lleno de futuros bandidos.
0: Sí, totalmente. Y de bandidos actuales también.
1: Betty, yo usaba un papelito como papiro enrollado y atado con hilo de coser. Bueno, yo usaba lo mismo pero sin atarlo. Y lo doblaba y lo ponía acá en el cinturón. Entre el pantalón y el cinturón.
5: Pucha. ¿Dónde?
1: Betty, yo ayudaba a mi novia con un Walkman y auriculares. Teníamos parcial de física. Un compañero le saca foto al parcial al momento de tenerlo. Se lo mandó a una profe particular. Atención. Ella le envía las respuestas y mi compañero la reenvía al grupo de todos nosotros. Todos copiamos el mismo resultado. Y uno de ellos estaba mal. Ponele que la respuesta era 34,4 y todos pusimos 21. El profe al final se dio cuenta cuando trajo las correcciones, pero no las perdonó. Yo iba más temprano y escribía la mesa con lapicera. Oh, horrible.
5: La pucha.
1: Y luego la rayaba con lápiz, luego borraba y listo.
6: La gente está muy loca.
1: Betty, yo me robaba las hojas de los escritos en la adscripción. Ya llevaba todo hecho. Yo usé un micrófono de sordos conectado al celular que traje de Estados Unidos.
7: ¿Cómo?
1: Y grabé audios para reproducirlos.
5: ¡Ay, la pucha!
1: ¡Hola!
8: Hola, ¿cómo andás, Peti?
1: ¿Cómo estás? ¿Quién sos?
8: Darío, el pelado, ¿cómo estás?
1: ¿Tadeo?
8: Darío.
1: Darío, ¿cómo estás, Darío?
8: Bien.
1: ¡Avanti, Darío!
8: Bueno.
1: ¿Te agarraron copiando alguna vez, Darío?
8: No. Como le decía a tu compañero de pedo, te pongo en situación.
1: Sí.
8: Utu la Piedra, tercer año del ciclo básico.
1: Sí.
8: Te estoy hablando por el 1982.
1: Bien.
8: Vaciaba un reloj.
1: Dictadura, ¿eh?
8: Sí, pero bueno, está. Daba como para usar el ingenio popular.
1: Bien, ¿qué hiciste, Darío?
8: Vacié un reloj. ¿Cómo? Un reloj de muñeca.
1: ¿Cómo? ¿Vaciaste un reloj de aguja de muñeca?
8: Exacto.
1: ¿Para qué le sacaste la maquinaria?
8: Le saqué la maquinaria y le dejé la cebolla con la que se ponía en hora.
1: Ah, el botoncito.
8: El botoncito, pero no de los a pilas, sino los de cuerda.
1: Sí, claro.
8: Y ahí ponía el papelito a su medida y lo iba girando a medida clase de química, imagínate.
1: Con el perno ibas girando el papel. Yo no entiendo cómo este país no es del primer mundo con todas las...
8: No, si me ve la NASA te contrata.
1: Darío, ahora, ¿rompías el reloj o después volvías a utilizarlo?
8: Prácticamente quedaba hecho pelota.
1: Claro. Pero vos utilizabas el perno y la cuerda del reloj.
8: No, solo en la

0: ollita, solo el perno es lo que se pone en hora.
1: Claro,
0: porque
1: claro.
0: La cuerda, la maquinaria se... O sea, le hacía pelota, la verdad.
1: No, entiendo lo que decís. Era el botoncito para girar.
0: Exacto.
1: E iba girando el papel, que era un trencito.
0: Exacto, que vos habías, querido trencito.
1: Vos habías escrito al tamaño del reloj para que te para que puedas leer.
0: Claro. Y a su vez, en el vidrio, para que quedara lo mínimo que se viera, le había pegado una cinta negra. Entonces quedaba solamente un rectángulo en el vidrio. No, viste que el vidrio es redondo.
1: Decime que sos ingeniero ahora,
0: Daniel. No, pero bueno, había que darse mani y tratar de pasar de clase.
1: Betty, teníamos un profe de matemática que se paraba contra el pizarrón con lentes espejados y un libro como si estuviera leyendo. Nadie copiaba, dice Manolo. ¡Hola!
2: ¡Ah, Peti!
1: ¡Hola! ¿Quién es?
2: Matías, acá de Mina.
1: ¿Cómo estás, Matías de Minas?
2: Buenazo, Peti, acá, escuchando la radio como todas las tardes.
1: Sos Matías de Minas y estás escuchando el programa como todas las tardes.
2: Obvio.
1: Muy bien, Matías. Contame, Matías, ¿te agarraron copiando alguna vez?
2: Bueno, esta historia parece triste, pero...
1: Ah, ya.
3: Atención.
1: ¿Cómo que es triste? ¿Es triste? Pero no estamos hablando de enfermedades y... Bueno.
2: Vos sabés que nosotros teníamos un compañero que no era muy ducho en las matemáticas.
1: Ah, bien, perfecto. Era el...
2: Y bueno, le tocó ir a rendir examen a febrero.
1: Sí, entiendo, sí.
2: Se sabía ya que como él no era muy bueno, los amigos que éramos un poquito más entendidos, íbamos a madrugar en febrero, sin clase, ¿no?
1: Sí.
2: Los amigos,
1: ajá,
2: para ir a ayudarlo.
1: Muy bien. Esto habla muy bien del compañerismo. Porque de nada sirve ser inteligente y no ser buen compañero. ¿Qué prefiere uno? ¿Ser inteligente y mal compañero? ¿O un burro y buen compañero? Un burro, pero buen compañero. Entonces en febrero los amigos dijeron: vamos a ayudar al burro de la clase, porque lo queremos.
2: Para que siga el año con nosotros, todos juntos.
1: Muy bien, eso habla muy bien del cariño y del amor.
4: Sí.
1: ¿Y qué pasó?
2: Bueno, Peti, resulta que madrugamos, 8 de la mañana, yendo a acompañar al compañero que iba a tener el examen.
1: Sí.
2: Él entra, nosotros nos quedamos afuera. Con la intención de ayudarlo, ¿no?
1: ¿Cuál era esa intención? ¿Cómo lo pensaban ayudar?
2: Y la idea era intentar ayudarlo a copiar. Porque él no era muy inteligente hasta para copiar. Era
1: pero ustedes estaban afuera, entonces...
2: Sí, obvio, nosotros afuera del salón, la clase en el examen con la profesora, tres profesores. Y bueno, arrancó el examen, nosotros afuera esperando, viendo cuál iba a ser la opción de ayudarlo a copiar, porque íbamos y sin...
1: Bien, nosotros estamos acá, vos fijate cómo hacemos, bien.
2: Sí, claro, nosotros. Bueno, resulta que empezó el examen, empezó a pasar el tiempo, el compañero tenía todo anotado en las hojas, cuando los profesores se distrajeron, pregunta viene, lanza la hoja por la ventana, con los ejercicios.
1: Febrero, claro, verano.
4: ¡Ay, Dios mío!
1: Muy bien.
2: Verano, vacaciones.
1: ¿Se puede abrir la ventana, profesora? ¿Si tenés calor? Sí, tengo calor. Y ustedes ahí reciben en un bollo de papel...
4: ¿Qué calor que hace?
1: ...las preguntas del examen.
2: Todo el ejercicio de matemática, ecuaciones, todas esas cosas.
1: Sí, claro.
2: En cuarto, quinto año.
1: Sí.
2: Bueno, nosotros nos apartamos...
1: Sí.
2: Empezamos a hacerle todo el examen.
1: Vamos a hacer el examen rápido, dale, vamos.
2: Habíamos llevado hojas también de escrito, porque las hojas de escrito, viste, que eran particulares.
1: Sí, muy bien.
2: También llevamos hojas de escrito, cosa que sea todo acorde a la situación, ¿no?
3: Atención.
2: Bueno, hicimos todo,
3: Atención.
1: Sí. El Mossad, o sea, el FBI. Era sí, toda sí. una organización para delinquir.
2: Ah, sí. Tal cual, tal cual.
1: Bueno, ¿cómo este país no salió adelante con gente como esta? Dale. Entonces.
2: Bueno, hicimos todo el ejercicio. Examen pronto. Sí. En menos de la hora que había que terminar el examen, se lo hicimos pronto ya.
1: Sí.
3: Atención.
1: ¿Y?
2: Bueno, nos acercamos a la ventana. Cuando vimos el momento, le lanzamos la hoja con todo el ejercicio hecho para adentro nuevo.
1: ¿El chico estaba dando el examen en un salón en planta baja?
2: En planta baja.
1: Menos mal, porque podía haber tocado tercer piso. ¿Qué hacemos?
2: Sí. Claro. Sí, sí, contra la ventana, en planta baja,
1: sí,
2: y...
1: Sí.
2: Él levantó su hoja. Perfecto. Y al finalizar entregó el examen correspondiente que había que entregar, todo hecho.
1: Copiando todo lo que ustedes le habían alcanzado.
2: Tal cual, pero hubo un problemito.
1: Ay, Dios. ¿Cuál era el problemita? ¿Por qué un problemita?
2: Bueno, atención. Resulta que el compañero entregó problema. Todo, sacó 10.
1: 10.
2: Buena nota. Buena sí. nota, espectacular.
1: Sí.
2: Bien de bien. Bueno. ¿Qué pasó? ¿Llegó la hora del oral?
4: ¿Qué pasó?
1: Ay,
4: ¿qué pasó?
1: Ay,
2: porque
1: ay.
2: Porque era escrito y había que pasar al oral.
3: Atención.
1: Bueno, hay que trabajar bien el oral, ¿eh?
2: Sí, sí, el oral, hay que trabajarlo sí. bien, sí. Ay. Es fundamental para defender.
1: Claro. ¿Qué hacer un laburito? Bien. Entonces, ¿qué pasó?
2: Bueno, resulta que pasa el oral y los profesores parece que se dan cuenta
1: no.
2: que la hoja que no. él había mandado no era su letra.
1: No, ¿cómo que no era la letra?
2: ¿Cómo? Parece no. que él no copió el examen, sino que entregó la hoja que nosotros le dimos.
1: Exactamente la hoja que ustedes le enviaron.
5: ¡Ridículo!
1: Él dijo, ¿para qué la voy a copiar?
2: Claro, más fácil.
1: Bueno, y entonces.
2: Bueno, resulta que pasó al oral y empezaron a preguntarle y lo hicieron pasar al pizarrón. Bueno, empecé a hacer los ejercicios, dice, a ver, que estaban bien, ya que sí. lo hice todo bien.
1: Sí, claro.
2: Y bueno, y no sabía nada.
1: Muy bien. Ay, entonces.
2: Parece que los profesores se dieron cuenta que la hoja no era de él.
1: Sí,
2: Se dieron cuenta que nosotros atención. Estábamos afuera.
1: Ay, Dios.
2: Y bueno, y ahí iba a correr sanción para nosotros porque.
4: ¿Qué pasó?
2: Se dieron cuenta que la letra era de mi compañero que había escrito todo.
1: No,
3: atención.
1: No. ¿Y cómo terminó esto? Decime que el tipo sigue dando el examen de matemática hasta hoy.
2: Mirá, lo reprobó porque no se lo dieron por válido, sacó uno en el oral.
1: No.
2: Y en el otro se lo anularon. Y a nosotros, que estábamos en el cuadro honor, nos echaron del cuadro honor.
1: ¿Cómo? ¿Los echaron del cuadro de honor?
2: Sí, estábamos los dos en el cuadro de honor y nos sacaron del cuadro de honor.
4: ¡Afuera!
1: Mira, hay veces que más vale ser atención. Buen compañero y no estar en un cuadro de honor que te... Que no sirve para mucho.
2: Betty, re contento que nos sacaron de cuadro de honor. No teníamos que madrugar en todo el año para ir a los actos.
1: Ay, Dios.
5: Educación.
1: Ay, Dios santo. Hola.
6: Hola, ¿qué haces, Peti?
1: Hola, ¿quién sos?
6: Gustavo.
1: ¿Qué tal, Gustavo? ¿Cómo estás? Bienvenido.
6: Bien, me hicieron reír y realmente comparto que he hecho varias veces técnicas muy parecidas a las que hacen todos los demás.
1: Ah, ya. Yeah. Es que así nos hicimos.
6: Vamos al horno.
1: Así hicimos la patria. La patria. Mirá. La hicimos nosotros así. Copiando con trincitos.
6: ¿Sabes lo que pasa? Tanto yo, porque no seguí ninguna carrera, pero hay gente que sigue carreras importantes como medicina, que copiar, tenía que cortarle un dedo. Porque te das cuenta que si copia y salva con 5 puntos, perdés 5 pacientes cada 10. Ahora, si sos, yo que sé, otro tipo de cargo que vos puedas copiar de repente, claro. que no tenés ahí. Hay carreras que no se deberían. Sí. Bueno, te cuento, mirá.
1: Pucha.
6: Te iba a contar una que es como copié un par de veces, que es con la boletera. ¿Te acordás la boletera, vieja y querida?
1: Por supuesto, la boletera con el pito rojo.
6: Bueno, el pito rojo.
1: No es así. El pito rojo era.
6: Sí.
1: Dale.
6: Te hacías un papiro enorme.
1: Sí.
6: Largo, todo escrito con letritas chiquitas. Y yo hacía tema 1, tal, tema 2, tal, tema 3, tal, tema 4, tal. Y así hacía todo.
1: Sí.
6: Después me sentaba en el momento que venían las preguntas, me sentaba. Lo primero, anotas todas las preguntas y sabes exactamente qué tema va. Sabes si lo y compaginás. Entonces, si el primer punto tuyo no había pregunta, lo cortabas y lo tirabas. Si el segundo punto.
1: Como si fuera un boleto.
6: Claro, si el segundo punto era algo que te preguntaban en la pregunta 5, sí, empezabas a contestar la pregunta 5. No, claro, sacabas boleto para llegar al final y después volverlo a meter, no.
1: Claro.
6: Ibas respondiendo de acuerdo al orden que vos habías armado.
1: Bien.
6: Y lo principal es que cada vez que lo hacía me pasaba lo mismo. A la hora de copiar ya sabía el tema. De escribirlo en chiquitito y tomarme la molestia terminaba haciendo casi que una técnica de estudio.
1: Por supuesto, sí, estoy sí, totalmente de acuerdo con vos. Uno terminaba recordando y memorizando sí, mucho sí, mejor que si lo estudiaba sin hacer un tren.
6: Exacto.
1: Claro.
6: Porque te esmerabas tanto en ser chiquito y entendible y cosito y lo leías y lo releías, a ver si está todo. Y al fin y al cabo era una manera de estudiar.
1: ¿Sos ingeniero?
6: No, estudié ingeniería, pero terminé siendo ciencia de la comunicación y periodismo.
1: Ajá.
3: ¡Hola!
6: Y para serte sincero, ahora laburo de repartidor. Es decir, no te sirve de nada copiar ni nada.
1: Opa, atención con este mensaje. Terminamos con un mensaje.
6: Pará, déjame contarte.
1: Un programa completo.
6: Déjame contarte una que me acordé sí, de cuando era sí, más joven.
1: Sí. Atención.
6: Tenía un amigo que el padre era ingeniero en técnica, ¿viste eso que hacen aparatitos con plaquitas lógicas y suelan sí, y hacen
1: sí,
6: cosas?
1: Sí.
6: El loco se hizo un aparato para interceptar las frecuencias de radio.
1: Uy, ya.
6: ¿Qué hacía? En nuestro colegio nos dejaban, en las materias tipo matemática y eso, te dejaban hacer el examen con radio. Solo radio, no pasa casetero. Solo ajá, radio. Supuestamente sí, vos no vas a contratar una radio para que te pasen las respuestas por la radio.
1: Obvio.
6: Pero este aparatito que hizo mi amigo con radiofrecuencia invadía una frecuencia en una zona no mayor a 20 metros y estaba afuera leyendo las preguntas.
1: Obvio.
6: Y nos pasaba la respuesta y estábamos todos con el auricular. Que en realidad éramos tres.
3: Atención.
6: Pero estábamos puestos en el auricular y tomábamos los datos, las respuestas. Cambiábamos un poco lo que nos decía para que no fuera todo igual, pero hacíamos así.
1: Bueno,
6: esa fue la más sofisticada que hice.
1: Nada mal, nada mal. Sí. Por algo estudiaste ingeniería.
6: Que me da cosa avivar a la gente porque cada vez estamos peor, como dijiste vos. Uno antes lo hacía como gracioso, ¿viste?
1: Sí.
6: Pero después con la edad te das cuenta que no tiene nada de gracia porque te transformás en un pelotudo biónico.
1: Bueno, pero
6: es divertido al principio porque no estudiás y te rascás, pero después sí, ves que el que se esforzó y estudió y se rompió el culo, perdón, el sí, que se rompió el alma, termina siendo más exitoso a su manera, ¿no? En el éxito de la profesión, no digo en el éxito de la vida, en el éxito de la profesión. De repente ellos son exitosos en la profesión y en la vida son de madera, y uno que copió es más sensible que ellos que son sumamente fríos y estrictos, pero
1: calculadores,
6: bueno,
1: es
6: parte de todo, ¿viste? Lo que a mí me da miedo irme a atender ahora con los médicos, que veo que se reciben y se tiran huevo y harina, la puta madre, y este pelotudo me tiene que atender a mí, me tiene que operar el cerebro, me tiene que operar la cadera y corazón. Está festejando hoy que se recibe con harina en una plaza.
1: Sí.
6: Esas cosas sí, son las que a mí medio que me asustan un poco, ¿viste? Que en manos de quién vas a caer.
1: Bueno, pero a ver, es una celebración. No,
6: sí, bueno, pero
1: andan todos los días tirándose harina o emborrachándose.
6: Menos mal, pero emborracharse está bien, pero hacerlo normal. No tenés que invadir una plaza y llenar sí, toda harina, ay, llenar todo de huevo,
1: pucha,
6: dejar sí, todo sucio, al pedo.
1: Bueno, pero esa persona estudió, es una manera de...
6: ¿Y estudió? Sí, ¿si copió?
1: ¿Eh?
7: Sí.
6: ¿Y si copió? Si estudió, sí vale la pena, pero ¿si copió?
3: Atención.
6: Y te puedo apostar que si haces una lista, los que están ahí festejando no son los que salvan con mejor nota.
3: Atención.
6: Son los que dicen, vos, lo logré, lo logré. El que estudia para hacer la carrera sabe que no tiene nada que festejar. Está haciendo algo que no hay que festejar. Es el primer paso de tu carrera. Y ya estarás copiando así.
1: Sí,
6: bueno, yo qué sé.
1: ¿Alguna vez fuiste al médico y en plena...
6: Mi padre era médico. La ventaja de cuando tu viejo es médico, te atienden los médicos y te tienen respeto. Ahora,
1: claro,
6: falleció mi padre y caes en un médico y parece sí, que fueras un número. espere ahí afuera, sí, haga sí. esto. ¿Qué está haciendo? ¿Vino por esto? Sí, vine por esto, tengo una duda, tengo un dolor en el pecho, me puedo estar por morir, ¿me vas a dar bola?
1: ¿Te pasó en consulta de darte cuenta que el médico no sabía nada?
6: No, nada no, pero no, que no te da pelota. No. Que están anotando ahí en una libretita y te escuchan, que no sabes si te escuchan. Le cambias un poco la cuestión y te quedan mirando como diciendo, ¿qué está diciendo?
7: Sí.
6: En realidad hay veces creo que ni siquiera te escuchan. Están para recetar medicina y meterse con los laboratorios.
1: Uy, ya. Porque ahora vas a hablar de los negocios de los laboratorios.
6: No.
1: Digo, si tu padre fue médico, capaz que sabe de esto.
6: Mi padre nunca le importó el tema de de los visitadores médicos. No, no te recetaba.
1: Sí, silencio. Sí, ¿cómo?
6: No te recetaba por tema de que te daba el laboratorio más o menos. Era profesional, te recetaba lo que realmente vos necesitabas.
1: Te llevan de viaje los laboratoristas médicos, ¿no?
6: Sí.
1: Te llevan de viaje para, ¿no?
6: Imagínate que a todo el mundo los enferman en cosas que podríamos tomar suyo y te dan pastillas y cosas que realmente te saturan el cuerpo de medicamentos.
1: Uy, ya. ¿Cómo te
6: rindo? Yo soy más partidario de la parte de yuyos y de la parte de curación más biológica, no tanto invasiva química.
1: ¿La carqueja sirve?
6: Claro que sí, tenés tres calidades, ¿sabés?
1: A ver.
6: La gorda y gruesa, de hoja gorda y gruesa.
1: ¿Cuál es la hepática. Gorda y gruesa? ¿Cuál es la gorda?
6: La mía.
8: La chota, papá. 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
1: No estábamos hablando de la carqueja.
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0: La pregunta más importante de todas. La pregunta más importante de todas es: ¿cómo se resuelve el tema de las mascotas en la separación?
1: Tenemos que hablar de esto.
0: Mascotas en la separación. ¿Te trajo problemas? ¿Se repartieron en dos? ¿La mitad de un lado y la mitad para el otro? ¿O la mitad de un año y la mitad del año para el otro? No se reparte, no se tranza.
2: Atención.
0: Mascotas en separación.
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0: Al 2-410-1019. Las tres líneas de comunicación telefónica. Al 1019.

0: 101.9. Las tres líneas de comunicación telefónica. Al 101.9. Mensaje de texto. ¿Cómo se resuelve el tema de las mascotas en la separación?
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2: Que me devuelva el gato.
0: ¿Cómo? ¿Qué dice, señora?
2: Que me devuelva el gato.
0: ¿Ustedes se separaron y no le devolvió el gato? ¿No le da el gato? Oh. ¿Qué pasa?
2: Tito.
0: ¿Cómo se llama el gato?
2: Tito.
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0: Cuatro 10 101.9. Las tres líneas de comunicación telefónica. Peti, si puso mi vieja es hombre. Si hubiera sido mujer, diría mi mamá o mi madre. Bueno, yo tengo la misma teoría. Yo creo, a ver, creo que todos pensamos en lo mismo, ¿no? Si pone mi vieja es un varón. Es un tipo, ¿no? ¡Hola!
3: Hola, Peti, ¿cómo estás?
0: Hola, ¿quién sos?
3: Soy Beatriz desde el Fortín, ¿cómo estás?
0: Hola, Beatriz desde el Fortín, ¿cómo te va?
3: Muy bien, muy bien.
0: Bienvenida.
3: Justo como para mí es esto. Hace muchos años me separé, teníamos dos callejeros adoptados.
0: Dos perros callejeros.
3: Adoptados. Jarrita y el loquito.
0: ¿Cómo?
3: Jarrita y el loquito.
0: El loquito y Jarrita. ¿Vos tenías un preferido entre los dos?
3: No, eran los dos iguales.
0: ¿Vos le decías Jarrita y venía?
3: Jarrita y venía, porque apareció en la época de Harry Potter. Y como era perrita, le pusimos Jarrita.

0: Potter.
1: Con Harry Potter. Ah.
0: Loquito, loquito.
1: Y el loquito venía.
0: Loquito venía. Jarrita, jarrita. Y Jarrita venía.
1: Y Jarrita venía.
0: Pará,
1: y bueno,
0: pará, no. Pará, pará. Tenían dos callejeros adoptados, ¿verdad?
1: Sí, sí.
0: Bien. ¿Y matrimonio de cuánto?
1: No, éramos pareja de hecho, 10 años de noviazgo.
0: No.
1: Y atención. 4 años de convivencia.
0: Bien, 14.
1: Nos separamos.
0: Bien, bien. ¿Qué pasó entonces?
1: Entonces yo me fui a vivir cerca.
0: Ajá.
1: Porque fue lo que yo pensé primero. Los dos lo queríamos.
0: Sí.
1: Y yo no era, no me sentía que yo podía causarle el dolor a él de llevarme los perros.
0: Para momento, la separación fue trágica, fue digamos,
1: bueno,
0: todas las separaciones son trágicas, ¿no?
1: Sí, pero fue una mezcla de la guerra de los Roses más la parte amorosa de los perros. Entonces
0: todo por película lo dice.
1: Exacto.
0: Harry Potter, la guerra de los Roses.
1: Exacto.
0: Para, pero la separación fue de común acuerdo o
1: sí.
0: No, pero vos dijiste me voy a separar. Me voy a separar.
1: No, lo dijimos porque ya
0: no aguantaban más. No se aguantaban.
1: No. Se había muerto todo.
0: Bien.
2: Me quiero separar.
0: Claro, me quiero separar. Te levantabas a la mañana, te despertabas, abrías los ojos.
2: Me quiero separar.
0: Una voz dentro de tu mente decía:
2: me quiero separar.
0: Me quiero separar.
2: Me quiero separar.
0: Sí.
1: Vivir.
0: Beatriz, antes de separarte, ¿fue tema arriba de la mesa las mascotas o no?
1: No.
0: Bien.
1: Porque él, creo que él sabía que...
3: Atención.
1: Creo que fue un poco de miedo de él de no nombrar ese tema porque no sé si tendría miedo que yo me lo llevara.
0: Sí.
1: O... No me sentía, yo no creo que él pensara que yo le iba a causar ese dolor.
0: Claro.
1: Eso fue buenos términos.
0: Digamos que lo peor de una separación, entonces, en este caso...
1: Son los hijos que no tuvimos.
0: Claro, las mascotas. Pará, y en ningún momento
3: atención.
0: Pensaron, quédate con el loquito, yo me quedo con Jarrita.
1: No. Porque también ellos como atención. Que respondían a mí, viste que los perros eligen a quién obedecer.
0: ¿En serio?
1: Más. ¿Quién sí. es el de la autoridad?
0: ¿Y las perras también?
1: Sí, claro.
0: No te puedo creer. Claro.
3: ¡Ay, bueno, la pucha!
0: Entonces, Beatriz.
1: Entonces nos separamos y yo me fui a vivir cerca de donde vivía.
0: Para poder ver a tus hijos perros.
1: Y los perros vinieron conmigo, pero cuando yo me iba a trabajar,
3: atención.
1: Se iban a la casa de él.
0: ¿Y se iban solos?
1: Se iban solos.
0: ¿En serio?
1: Te lo juro, Peti, que se iban solos. Eran brillantes los dos. Eran brillantes. Esa condición del callejero.
0: Sí.
1: Pero vos sabés una cosa, que para las fiestas ellos sufrían los cohetes.
0: Claro.
1: Entonces, yo me acuerdo que pasaban, y esto era como que alguien, no sé cómo, pero ellos lo hacían. El 24 lo pasaban conmigo, el 25 con él, el 31 con él y el primero conmigo.
4: Yo el 24 voy a armar un cordero, pero es para mi familia.
0: Sí, decían los perros, claro.
1: Pero lo hacían. Es más, cuando ellos a veces aparecían en horario que no era lo habitual, en los fines de semana o lo que sea, yo les decía: ah, te debe haber tratado mal tu padre y viniste.
0: ¿Le hablabas a los perros?
1: ¡Claro! Lo que pasó fue que en las separaciones, que uno a veces no se habla mucho más, yo me enteré que por el lado de él, cuando los perros iban en horario que no correspondía a la casa de él, él le decía: tu madre te habrá hecho algo para que vengas ahora.
0: ¿Te contaban ellos? No te contaban.
1: Ya me enteré. ¿Vos sabés? Era una cosa... Te lo juro. Esos perros fueron mágicos.
0: Para, Beatriz,
3: atención.
0: Cuando vos te ibas a trabajar, los perros atención. Iban solos a la casa de tu expareja.
3: Sí,
1: claro.
0: Para, y los perros sabían a la hora que vos regresabas y volvías.
1: Sí, eso lo saben todos los perros, a la hora que los dueños aparecen.
0: Sí, pero
1: eso es algo que tienen. No, me preguntes por qué es.
0: ¿Pero volvían solos también?
1: Solos.
0: ¿Qué
1: no te olvides
0: haciendo?
1: Que era una zona de yo vivía en zona de balneario, eran no muchas cuadras, y ellos hacían las vueltitas y conocía conocían bien la zona. No, no, es increíble, increíble. Ellos fueron dos perritos maravillosos.
0: Para entonces, atención, en la separación, dejaban en libertad a los perros para que ellos eligieran.
1: Exacto, exacto. Ay. Y eso fue una medida tan inteligente, sí. Lo que no tuvimos muchas veces inteligencia entre él y yo, ellos tuvieron esa inteligencia que muchas veces los hizo actuar bien.
0: ¿Y nunca te pasó de que un perro se fue solo? Y Jarrita dijo, no, yo me quise quedar contigo.
1: No, eran pandillas, eran los dos, eran socios en eso, eran muy socios.
0: A ver, y cuando no aparecían, vos llamabas a tu expareja y le decías, che, Jarrita y Loquito están ahí.
1: No. Una vez me esquiló la perrita.
0: ¿Cómo?
1: Esquiló la perrita, la llevó al veterinario y la esquiló.
5: No.
1: Para que pobrecita se sentía avergonzada. Ahí no. Eso sí no me gustaba que se lo hiciera. Sí. Pero bueno, está, era cuidado y tenía que entenderlo. Pero está.
0: Los perros ya no están entre nosotros.
1: Sí, eso es cierto también. Fue un buen recuerdo ese y eso fue lo positivo.
0: Para, ¿y tu expareja?
1: No sé, cuando tuvo madrastra, decís que hacían los perritos, yo a veces me decía, vinieron en extra de horario,
0: pero
1: porque la madrastra los trató mal.
0: No, pero me refiero a tu expareja, siguen separados, ¿no? Obviamente.
1: Sí, por supuesto.
0: ¿Dónde está? ¿Cómo fue el momento de romper, digamos, despedir a los perros más que romper, ¿no?
1: Yo le avisé, yo lo llamé. Esas fueron las dos veces que yo lo llamé. Después que nos separamos.
0: ¿No lo llamaste nunca más que para decirle?
1: No, solamente para eso y
0: partió,
1: para contarle.
0: Partió Jarrita.
5: Sí. ¡La pucha!
1: Tuve que eutanasiarlo los dos y yo lo llamé porque entendí que él, es más, me dijo, lo que necesites para ellos. Siempre me marcaba, ¿no? El para ellos.
0: Y no,
1: eso fue lo bueno.
0: ¿No volvieron ustedes?
1: No, nunca. No. Las cosas cuando
0: se rompen.
1: Se rompen, para mí se rompen.
0: Sí, claro. Pará, ¿y vos estás en pareja ahora?
1: No.
0: ¿Tenés perro?
1: 6.
6: Alguien que me alcance el bisturí.
0: Beatriz, ¿sabés qué tengo ahora en estos momentos en mi mano? Una lapicera.
1: ¿Dónde?
0: ¿Sabés para qué?
5: Atención.
1: Para todos, apuntar los nombres de los perritos.
0: Todos queremos saber los nombres de los perritos.
1: De los perritos, bueno.
0: Tenemos, número uno.
1: Número uno, una perra grande que se llama Jefa por abundancia.
0: ¿Jefa?
5: ¡Ay, la pucha!
1: Jefa. Abundancia.
0: Número dos.
1: Número dos, el Pepi, que es un... También, son todos rescatados, ¿eh?
0: Pepi.
1: El Pepi.
0: Bien. Número 3.
1: Okay. Rosita Pascualina, porque le gusta mucho la Pascualina.
6: Alguien que me alcance el bisturí.
0: Rosita Pascualina. Beatriz.
7: Hay que conseguir un repuesto.
0: Beatriz, Rosita Pascualina, ¿le decís Rosita o le decís Pascualina?
1: Rosita.
0: Bien, muy bien. ¿Y cuando haces Pascualina, ella come?
1: Por eso.
0: Claro, a ella también le gusta la Pascualina. Beatriz, número 4.
1: Bueno, acá es la única cría que nació en mi casa.
5: Atención.
1: Que como fue un perrito muy deseado, sí, blanco,
0: sí,
1: caniche, le puse, justo nació en esa época de hace unos años, le puse Luis Cuquito.
0: Luis Cuquito, porque es blanco.
1: Exacto. Imagínate esto. Cuquito, vení para acá. Y Cuquito viene.
0: El único que hace caso, claro.
5: Buen mediodía para todos.
0: Hola, Luis, ¿cómo te va? Número 5.
1: La Mona.
0: ¿Qué? La Mona. Ay,
1: la Mona. Es otra perrita también.
0: ¿Por qué le pusiste la Mona?
1: Porque tiene cara de monita.
0: Es discriminación eso, me parece.
1: No, pero ¿sabes que sí? Tiene cara bien limonita y es una cosita divina.
0: ¿Es una cosita? ¿Cómo es?
1: Una cosita divina.
0: Claro. ¿Y el número 6?
1: Malandra. Es una malandra.
0: ¡Malandra!
1: Porque es una rescatada de Pando que, ¿sabés qué? Se me escapó la misma noche que me la trajeron, al otro día.
0: Sí.
1: Se fue como 3 kilómetros corriendo, la corrimos con autos, con bici.
0: Sí.
1: Y la tipa cruzó la ruta, la pisó, le pegó un auto. Y a la noche, yo me acuerdo que estaba muy triste, yo llamé a la veterinaria para decirle, ay, una rescatista no vendrá, no volverá. Estaba cerca de, se había pasado como 3 kilómetros fácil, se fue corriendo, pero así, desesperada. Y eran las 10 de la noche,
0: sí, no
1: miro al portón,
0: sí.
1: La desgraciada volvió.
0: No,
1: ¿creer?
0: Mira, malandro.
1: Entonces, como le gusta tanto la calle, el nombre le cayó
0: malandra.
1: Así, pinta, malandra.
0: Beatriz, más vale tener 6 perros que un hombre.
1: Exacto, que un mal vínculo personal de...
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0: Peti, mi nieta, también le puso pascualina a su gata. Con razón la dejó el tipo, la loca de los perros. ¿Sabes por qué los perros no hablan? Porque el amor no se demuestra con palabras.
2: ¿Por qué?
0: Muy bien, muy bien. ¡Hola!
9: ¡Hola!
0: ¡Hola!
9: ¿Cómo andas, Peti?
0: ¿Quién es?
9: Alicia.
0: Ah, ¿abrió? ¡Hola, Alicia!
2: ¡Alicia!
0: ¡Alicia! Mascotas en separación.
9: Ay, no.
0: No es un tema fácil de tocar. La separación no es un tema fácil. Y las mascotas en separación, peor.
9: Sí, pero después que te los dejen de clavo y que no los vengan a buscar porque no tienen lugar donde llevarlos. Y vos te los tomás un mes, dos meses, galgos y una cantidad de pájaros en tu casa, te querés matar.
0: ¿Pájaros?
9: Sí, de todas clases, porque...
0: Para, Alicia, vos estabas en pareja y se separaron.
9: Claro, sí. Y él tenía una cantidad de perros galgos y una cantidad de pájaros.
0: Ajá, perros, ¿por qué perros galgos? Porque competían.
9: Le gustaban.
0: ¿No hacía competencia de carrera los galgos, no?
9: No, lo sacaba al campo y eso. Ajá. Y también tenía perro.
0: ¿Y tenía infinidad de pájaros?
9: Sí,
0: pero ¿enjaulados?
9: Sí.
0: ¿Qué
9: sí.
0: tipo de pájaros recordás?
9: Y cardenales.
0: Mirá,
9: estos otros. Los loros estos que eran de todos colores. Mirá, una pajarera grande.
0: Mirá.
9: Después, bueno, otros pájaros que yo no sé ni cómo eran.
10: Te dedico a Santiago Valverde Dipeta.
0: Mirá, pajarito.
10: Halcón.
0: Halcón. Alicia, loros, cotorras.
9: Sí, también. Ah. Sí, esa loras paraguayas que hay que gritan todo el día y no te dejan sestear.
0: ¿Las cotorras paraguayas gritan todo el día?
9: Ay, sí, es una locura. No dejan sestear ni a uno ni al vecino.
11: Ay, un Paraguay.
0: Mirá qué cotorra. Sí. Entonces, Alicia, ¿te separaste?
9: Sí.
0: Te separaste con dolor, como todas las separaciones.
9: Sí, pongámosle que sí.
0: Pero, Alicia, ¿no hablaron antes de las mascotas, antes de la separación?
9: Sí. Sí, por supuesto,
0: ¿qué le dijiste vos? ¿Qué vamos a hacer con las mascotas? ¿O le dijiste, qué vas a hacer con las mascotas?
9: No, llévate las mascotas.
0: ¿Cómo le dijiste?
9: ¿Cómo? Llévate las mascotas.
0: ¡Ay, la
8: mucha!
0: Pará, ¿y él qué te dijo? No tengo lugar.
9: Exactamente.
0: Pero ¿dónde querés que me la lleve? Yo no tengo lugar. Andate vos y me quedo yo acá con la mascota. No, andate. ¿Cómo?
9: Se iba él, sí, pero claro, para un lugar donde no tenía...
0: No tenía lugar para los perros galgos ni para los pájaros.
9: Exactamente.
0: Entonces, ¿qué sucedió, Alicia?
9: Y era un tiempito, 15 días, después era un mes y medio, y uno con todos esos pájaros y todos esos perros, etcétera.
0: Hay que darle de comer a los perros, a los pájaros, limpiarlos, sacarlos, pasearlos. Claro.
11: ¿Están prontas las milanesas?
0: No, ¿qué milanesas? Alicia, ¿durante cuánto tiempo te tuviste que comer los perros y los pájaros de tu ex?
9: ¿3 meses?
0: ¿3 meses?
9: Atención.
0: ¿Para él no venía a verlos?
9: No,
12: Sí, pero una vueltita, doctor, porque por el trabajo y todo. Y
13: sí. ¿Tres meses?
0: Sí. Para. ¿Y él cuando venía no se quedaba a dormir?
12: No.
0: ¿Se terminó? ¿Y no te decía, me puedo quedar a dormir porque quiero dormir con los perros, los pájaros? No.
12: Atención. Había quedado todo muy claro.
0: ¿Y qué pasó en los primeros 15 días, sobre todo en el día 16? ¿Lo llamaste? ¿Qué pasó? ¿Le dijiste venía a buscar los perros?
12: No, en una de las veces que venía a verlo, le dije, bueno, a ver si te pones las pilas, hay que llevarse los animales de casa.
0: Ajá.
12: Y bueno, que esperemos que tenga paciencia porque no había lugar, en la casa de la mamá, y bueno, había que aguantar los perritos.
0: Ajá, ¿y entonces?
12: Y entonces el tercer mes que dije, bueno, o los venís a buscar, o los saco todito para la vereda, y que se los lleve Peteco, le pido ayuda a un vecino que me saque el jaulón, porque los loros paraguayos eran como 30 loros.
0: Claro, el loro, si un loro paraguayo jode porque se pasa hablando, imagínate 30.
12: ¿No? Además se reproducen una cantidad.
0: ¿Cómo?
12: Se reproducen una cantidad, no sé. Como,
0: ¿en serio?
12: Como
0: las cotorras son así.
12: Sí.
0: ¿Cuánto es
14: ¿aló?
0: El ¿cómo? Sí.
14: ¿Aló?
0: Perdón. Tengo una cotorra cerca, Alicia. Escucha, Alicia. ¿Cuánto tiempo están dan a luz las cotorras?
12: Ay, pero para mí que cada 2 meses.
0: ¿Dos meses?
12: Sí.
0: No puede ser, en 2 meses ya largan.
12: Y para mí que sí, cuando se fue habían poner unas 20 y cuando las vino a buscar habían como 30.
0: O capaz que vinieron del vecindario y no te diste cuenta.
12: No. Eso no.
0: Estoy viendo, a ver, el ciclo de reproducción de la cotorra.
12: Pero mira que debe andar por ahí,
0: ¿mira?
12: Si no son 60 días, no me equivoco, creo.
0: El periodo de incubación de los huevos oscila entre los 20 y 25 días.
5: ¡Ay, la pucha!
0: La hembra incuba los huevos, aunque algunas especies de loros es el macho el que lo hace. Suelen tener entre 2 y 6 huevos, ¿mirá? Para rascarse. Es genial. Sí.
12: Para,
0: ¿sabías que los loros son monógamos?
12: No.
0: ¿Sabés? Hablamos de la monogamia, tenés claro, ¿no? Sí.
12: Sí.
0: A ver.
12: La cotorra se murió.
0: Pará, que acá encuentro algo acá. ¿Sabías que el ciclo de reproducción de la cotorra margariteña comprende 6 meses? Comienza desde finales de cada marzo. Bueno, es que las cotorras que se pongan de acuerdo, porque no, según la cotorra, me parece. Alicia,
12: cotorro.
0: ¿Y qué pasó entonces después de los 3 meses?
12: Bueno, ahí como le puse un poco de presión, vino a levantarlos con un flete y bueno, se llevó todos los bichos.
0: Ay,
12: y después,
0: sí.
12: Y después de ahí dije, no, nadie más con bicho, que tenga mucho, porque después es un embole.
0: Pará, pero Alicia, ¿vos no extrañaste ningún pájaro después?
12: Ay, no, un silencio único, que era de tarde, todos esos bichos y todos los perros ladrando, ¿no?
0: Mirá, no extrañaste. ¿No extrañaste ningún perro tampoco?
12: No, ni quise tener más tampoco.
0: ¿Ni hombres?
12: Sí, eso sí, pero pasajero nomás.
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0: Hola.
16: Hola, Peti.
0: Hola, ¿quién sos?
16: Lassie.

0: buena que la hace atado. Lassi, a ver, moveme la cola.
1: Estoy moviendo la cola.
0: No está mal.
1: Estoy perreando.
0: Bueno, ¿qué? Está perreando.
2: ¡Hola, puta!
0: Lassi, ¿qué hacemos con las mascotas en tiempos de separación?
1: Bueno, a mí me pasó algo muy loco.
0: ¿Qué te pasó?
1: Nosotros éramos muy jóvenes, una pareja joven, sí. Y nos fuimos a vivir juntos y, bueno, teníamos todo, la casa, pero no queríamos hijos todavía, queríamos esperar un poquito más.
0: Está muy bien, disfruten de la vida, de aprendan a conocerse y a relacionarse.
1: Exacto. Muy bueno, bien. Pero un día él trabajaba, era pintor.
0: ¿Qué pintor?
1: O es pintor, mejor dicho. Sí. Es pintor, sí. Va a una casa y había una perra que estaba premiada y le dijo al dueño, dice, si tenés un machito... ¿Me lo regalás? Era una cimarrón la perra.
0: ¿Qué frase
1: una
0: esa?
1: Una raza bastante grande.
0: Sí. Si tenés un machito, ¿me lo regalás? ¿Así saben quién empezó?
3: No.
0: Después les cuento. Sí. Entonces, ¿qué dijo el dueño? Sí, claro.
1: Dijo, sí, pero quedó por esa. Y al año siguiente, cuando al tiempo siguiente, le dice, mirá que la perra volvió a dar cría y hay uno que tiene un problemita en la cola. Y si no lo puedo vender, porque parece que el tipo los vendía, los perros. Sí.
0: Ah, claro. Los perros se adoptan o se regalan, sí. No sé.
1: ¿Sí?
0: Se dan,
1: exacto.
0: No se venden. Pero
1: exacto.
0: El tipo vendía los perros y tenía un problema. ¿Qué? Tenía un problema en la cola.
1: Tenía la cola como un poquito torcida el perro. Sí. Se ve que mismo cuando nació la perra lo apretó o algo, porque bien torcida la tenía.
0: Ajá.
1: Bueno.
0: Para un momento, para.
1: Sí.
0: Si vos le veías la cola a primera impresión, ¿se notaba que tenía un problema en la cola?
1: Pero un muy poquitito, sí, se notaba, sí.
0: Bien.
1: Se notaba, sí.
0: Bien, entonces el tipo
1: que
0: no...
1: Esos perros, sí. de que son, era un cimarrón, cruza con dogo,
0: ajá.
1: Les cortan las orejas,
0: no
1: y la cola tiene que tener cierta postura para que quede lindo.
0: Mira.
2: La corta, pucha.
3: Corta. Toda la vida tuve vértigo en la cola.
0: Bueno, pero ese no era el problema del perro.
1: Lo lleva para casa y obviamente yo me recontra encariñé con el perro.
0: Ah, ¿no le dijiste qué corno estás haciendo con este perro acá?
1: No, me encantó que lo trajera.
0: Bien.
1: Divino el perro, bueno, pasó el tiempo todo, pero lo que se fue desgastando fue la relación entre él y yo.
2: Atención.
1: Viste que las mujeres hacemos el duelo
0: adentro de la
2: relación.
0: Adentro. Exacto. De la relación. Son todas iguales.
2: Cagamos.
0: Hacen el duelo, nosotros no nos damos cuenta, nos comemos los mocos, no nos damos cuenta que todo está mal. La mujer hace el duelo dentro de la relación y cuando ya terminó el duelo nos manda a cagar. Y uno se pregunta, pero ¿por qué? ¿Qué pasó? ¿Qué hice ahora?
2: ¿Por qué?
0: Lassi, contanos por favor cómo era el relacionamiento de este perro.

0: Entonces le pusiste bueno. Jagger porque el perro andaba con la lengua afuera. ¿Y el relacionamiento era 50-50? ¿O el perro tenía predilección por vos o por él?
1: Una de las señoras tiene razón. Los perros buscan como un relacionamiento con uno de los dueños, casi siempre. Con alguien se lleva mejor o con alguien tiene más afinidad.
0: Y es el perro el que elige, no el dueño.
1: Exacto. Él era siempre conmigo, pero el perro no era mío, porque a mí no me lo habían dado.
0: Claro, el perro era Jagger, era de tu pareja, claro.
1: Exacto.
0: ¿Sabes cómo bailaba el perro? Así. Te hacía la gallineta.
2: Sí. Gallina.
0: Bueno, Lassi, entonces, ¿qué pasó cuando la relación no prosperó?
1: Bien, yo cada vez que venía decidida del trabajo a hablar con él, el perro hacía algo que a mí me rompía el corazón, irme. O dejarlo, o tener que dejarlo con él, que era lo que iba a pasar.
0: Sí.
1: Entonces me arrepentía.
0: ¿Para qué hacía? ¿Qué hacía, por ejemplo?
1: O lloraba, o se me sentaba en la falda y no quería bajarse, o se me quedaba al ladito como mirándome mientras estábamos los dos conversando. Sí. Y cuando yo quería, era como, no sé si transmisión de pensamiento con el perro.
0: Claro, a ver, o sea, ustedes ya se habían separado, ¿no?
1: No. Yo estaba en proceso de decirle a él que no iba más la relación.
0: Bien. Y cada vez que ibas a terminar la relación... El perro...
1: De alguna manera no, el perro me transmitía que no lo hiciera.
0: No es un boludo el perro, no. Siente y presiente el perro, claro.
1: Entonces siempre, o se me sentaba al lado, o llorisqueaba, o me miraba con cara como diciendo, ¿me vas a dejar con este?
2: Claro,
0: ¿sí? No me dejes con esto.
1: Bueno, los perros entonces cada vez que yo lo iba a hacer, pasaba esto.
0: Uy, ya.
2: Atención.
1: Un día yo estaba trabajando, me llama él diciéndome... que el perro había tenido un infarto fulminante, no habían podido hacer nada y que había muerto.
0: ¡No!
1: Sí. Y porque era muy, muy gordo el perro y no aguantó y falleció, pero instantáneamente.
0: Ahora, entonces capaz que no estaba triste porque te quería separar. Estaba llorando porque se sentía mal. Claro, el tipo lloraba y se sentaba en la falda y dice, llámenos a un médico, por favor.
3: No doy más.
0: Y la otra centrada, estaba centrada en que se quería separar, no veían que el perro se estaba muriendo.
2: Atención.
0: Claro, ¿y qué pasó?
1: Bueno, yo ahí, obviamente, me puse muy triste, me bajaron las defensas, me enfermé. Y en ese periodo, me olvidé de tomar las pastillas anticonceptivas.
0: ¿Y qué pasó?
1: Y pasó eso. Quedé embarazada.
0: ¿Tuvieron un perro?
4: Alguien que me alcance el bisturí. Alguien que me alcance el bisturí.
0: Quedaste embarazada.
3: Todo tomado.
0: Y bueno, qué sé yo, capaz que era la fuerza de la energía que dejó el otro perro. Sí.
1: Y está.
0: Sí, pará. ¿Y qué pasó?
1: Nada, me tuve que quedar. O sea, lo que iba a pasar, que me iba a separar, se tuvo que prolongar, obviamente, después nos terminamos separando después de tener el segundo hijo.
0: ¿Tuvieron un varón o una nena?
1: No, tuvimos una nena.
0: ¿Una nena?
1: Y después...
0: ¿La nena nació con un problemita en la cola?
1: No, como la perra, como Jagger...
0: Podía haber sido una señal. ¿Se te sentaba en la falda y lloraba? Capaz que era una señal.
1: No. Porque todo bien.
0: La energía se transforma, no muere la energía.
1: No, todo bien.
0: Entonces, ¿tuviste dos hijos entonces, no uno?
2: Atención.
1: Después, todo el mundo que le cuento eso dice, qué mente de balde, qué cabeza de balde.
0: ¿Por qué?
1: Yo dije, yo quiero que mis hijos tengan el mismo papá, no tener otro hijo, pero no quería dejar a mi hija sin hermano. Y la agarré y dije, bueno, está, ya estoy acá. Tuve el segundo hijo y a los 2 años del nene, ya estaba todo más que destruido, ya no.
0: Bueno, pero con el paso del tiempo decís que hiciste
2: Atención.
0: Bien.
1: Bueno, yo amo a mis dos hijos. Claro. Lo que digo es que es una pavada lo que pensaba en su momento.
0: ¿Pensabas que uno tiene que tener hijos con el mismo padre? No de un padre, de otro padre, de otro que viene. No.
1: O sea,
0: los hijos hay que tenerlos... del
1: con
0: mismo
1: quien uno
0: padre
1: ama.
0: Con quien uno ama, bueno, pero ya no amabas acá.
1: Bueno, por eso mismo, porque si

0: yo hubiera tenido solo a mi hija, porque en realidad lo que pasó fue que tuve el problema con los anticonceptivos, pero después capaz que me enamoraba y tenía un segundo hijo de alguien que verdaderamente amaba.
1: Sí.
0: A eso es lo que voy.
1: O sea, vos tuviste hijos sin amar. Qué feo esto.
0: Y es feo decirlo, pero
1: pero es cierto, claro. Eso
0: yo
1: no
0: igual
1: quiere...
0: los amo a mis hijos.
1: Por supuesto, eso no quiere decir que los hijos no sean productos del amor, ¿no?
0: No, son igual al padre. Eso.
1: Son producto de la pastilla anticonceptiva que te olvidaste de no tomar. Sí,
0: exacto.
1: De tomar.
0: De la mayor sí, el segundo fue planeado.
1: ¿Planeado qué? ¿Te las tomaste todas
0: ahí
1: juntas?
0: Ahí dejamos de cuidarlos para tener...
1: Bien. Pará, ¿y con el con el padre de tus hijos tenés relación ahora?
0: Sí, relaciones de papá,
1: padre,
0: y
1: hijo.
0: Mamá.
1: ¿Tenés perro?
0: Tengo un perro que lo adoptamos
1: ¿cómo se
0: con
1: llama?
0: Mi nueva pareja.
1: ¿Cómo se llama?
0: ¿El de ahora?
1: Sí.
0: Tiago se llama.
1: ¿Tiago?
0: Sí.
1: No, digo el perro.
0: No, sí, el perro se llama Tiago.
1: Sí.
2: ¿Por qué?
1: El perro se llama Tiago.
0: Sí.
1: ¿Y tu ex pareja tiene perro?
0: Creo que tiene una perra media vieja, pero... Oh. Eso es otro tema.
1: ¿Le mueve la cola?
0: Sí.

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1: Chicas,
2: atención.
1: Señoras, señoritas,
3: se pudre todo.
1: Se pudre todo. Escuchen a Valentina, por favor. Valentina salió al aire y habló de la importancia del colágeno.
4: ¿Cómo?
2: ¿Qué?
1: De la importancia del colágeno.
5: ¡Hola, pucha!
1: En una mujer. ¿Qué significa esto? Que hoy en día las mujeres,
2: atención,
1: prefieren salir con chicos más jóvenes. Y a estos chicos,
2: atención,
1: las mujeres les llaman colágeno.
5: ¡Hola, pucha!
4: Un colágeno.
1: Yo qué vendría a ser. Yo vendría a ser colágeno.
6: No. Viejo pelotudo.
1: Pará, veo un colágeno. Sería un colágeno para una señora de 70, por ejemplo. Sí.
7: Sí.
8: ¿Te animarías?
1: Mira, vamos a escuchar a Valentina mejor. ¿Quién sos?
9: Valentina.
1: ¿Qué te está pasando, Valentina?
9: Es con esa persona, bueno, que hace un mes ya que no nada, cero.
1: ¿Cuántos años tenés, Valentina?
9: 33. Más de un año. Bien. Nos conocimos a través de una unidad que teníamos en común. Y bueno, hasta ahí empezamos a hablar por Instagram. Después de ese día nos pasamos el teléfono. Ellos eran amigos, viajaban, iban a ver a Nacional todos juntos. Entonces fue de ahí que él en realidad le dijo, ¿quién es esta rubia? Me encanta, no sé qué. Y ahí empezó todo.
1: Te vio en Instagram, ¿no?
9: Sí, con fotos de ella.
1: Y ahí tu amiga dijo, mirá que hay un flaco que se murió con vos.
9: Claro, ahí.
1: ¿Y vos lo entraste a seguir y él te entró a seguir?
9: Sí, enseguida empezamos a hablar. Lo que pasa es que es un colágeno, ¿viste?
1: ¿Un qué?
9: Un colágeno.
1: ¿A qué le llamás colágeno?
9: Pendejo.
1: Valentina, vos tenés 33 años.
9: Sí.
1: ¿Qué edad tiene el colágeno?
9: 26.
1: Cuando vos decís colágeno, hacer referencia a que estás saliendo con alguien más chico que vos, que te rejuvenece la piel. Claro.
9: Sí.
1: Un colágeno.
9: Y me movió todo.
1: ¿Por qué esta onda de agarrarse colágenos?
9: Es que no sé, porque nunca.
1: ¿Hasta qué?
9: No. ¿Hasta qué pasó?
1: ¿Hasta qué pasó? Valentina.
9: ¿Qué sentiste? Y nunca más.
1: ¿Nunca más qué?
9: Un colágeno.
4: ¿Cómo?
1: ¿Por qué nunca más un colágeno?
9: ¿Por qué no?
1: ¿Por qué? Sigue siendo vigente esa frase que dice, quien se acuesta con niños amanece meado.
9: Sí, puede ser.
1: Es un,
2: atención,
1: por sí o por no.
0: Por sí o por no.
1: Solo para chicas. Solo para mujeres.
10: No sirven para nada.
1: A favor del colágeno.
10: Colágeno da dolor de cabeza.
1: ¿Te agarraste un colágeno?
4: ¡Ay, Dios mío!
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0: será?
1: Ah, un colágeno.
2: Un colágeno.
3: Por sí o por no.
2: ¿Saliste alguna vez con un colágeno? ¿El colágeno trae dolor de cabeza?
1: Colágeno da dolor de cabeza.
2: 2-410-1019.
1: Un colágeno.
2: Las tres líneas de comunicación telefónica. Salir con un chico menor que vos, ¿es para problemas? Te rejuvenece la piel, pero ¿es para problemas?
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2: Hola, ¿quién sos vos?
1: Soy Romina.
2: ¿Cómo estás, Romy? Bienvenida.
1: Todo bien.
2: Bien, Romy, ¿estás a favor del colágeno?
1: A favor. Sí, totalmente.
2: ¿Saliste con un colágeno alguna vez? ¿Te agarraste un colágeno?
1: Actualmente, Peti.
2: Ah, felicitaciones, Romy.
1: Gracias.
6: ¿Cuántos años tenés?
2: ¿Cuántos años tenés, Romy, perdón?
1: 49.
2: ¿Y el colágeno?
1: 41.
2: 8 bueno, años, sí. No,
1: 8, Peti.
2: No, está perfecto, sí. Está muy bien, es colágeno.
1: Claro, es más fresco.
2: Es más fresco, te rejuvenece no solamente la piel.
1: Nah, todo, Peti, todo.
2: Ahora.
1: Es diferente.
2: ¿No es para problemas, Romy, como decía Valentina?
1: No, Peti, va en la cabeza. Aparte, vamos a ser realistas.
2: Sí.
1: ¿Cuándo vivimos? ¿Cuándo empezamos a disfrutar más? ¿Después de los 40 o no?
2: Es cierto. Sí, después de los 40.
1: En tu vida.
2: Sí.
1: Hay muchas cosas que las mandás al carajo y decís,
2: sí.
1: Anda a la mierda. Perdón, ¿no?
2: Se la jugó.
1: Y sí, Peti, sí. ¿O no? Vamos arriba.
2: Se la jugó.
1: No nos juntamos más y disfrutamos de miles de cosas que antes decíamos no por lo que van a decir.
2: Ah, ¿antes no salías con un chico menor que vos?
5: No.
2: ¿Por
5: no.
2: lo que iban a decir o te señalaban en la calle? Mirá esta loca, anda con un pibe 10 años menor que ella.
1: Mirá esta vieja, mirá esta boluda. La trola.
2: Y ahora...
1: Terrible trola, ahí va.
2: Y ahora no te importa ser trodio.
1: No te
2: importa que te digan cualquier cosa.
1: No, me mando todo el carajo. Vivo mi vida.
2: Ahora, Romy, ¿cuánto hace que están juntos?
1: 8 meses.
2: Ah, bueno, no llegaron ni a un año todavía.
5: Atención.
2: No.
1: Bueno, obvio, todo fresco, por eso te digo.
2: Sí.
1: Bien fresco.
2: Todo fresco en todo sentido, ¿no?
1: En todo sentido.
2: Romy, las ventajas de salir con un tipo más chico que vos.
1: ¿Y no te rompen tanto las bolas?
2: Sí. Ah, muy bien.
1: Sabes a lo que vas y se termina.
2: Ah, sí. Muy bien, el tipo.
4: Pucha.
1: Bien. Aparte, vos en tu casa, en la de él.
2: Ok.
1: No te olvides del cepillito de dientes, llévate todo y después nos vemos.
4: ¡Hola, pucha!
2: Como que el menor hace más caso que el otro grande, sí. ¿No?
1: Y el otro grande te rompe, Peti.
2: Claro. Mientras uno te rompe las
1: pelotas. El otro te.
2: El otro te las acaricia.
1: El otro te.
2: ¿Qué sí, te hizo el sí. colágeno que no te hizo el grandote?
1: Peti, la pucha.
2: ¿Eh? ¿Con qué letra empieza?
1: ¿Con qué letra empieza?
2: Bueno,
1: con R.

0: Peti, vos no sos colágeno, sos próstata.
1: Por sí o por no.
0: ¡Hola!
2: Hola, Peti.
0: Hola, ¿quién sos?
2: Pamela.
0: ¿Cómo estás, Pamela?
2: Bien, ¿y vos?
0: Bien, ¿escuchaste a Romy?
2: Escuché, me estaba riendo mucho.
0: ¿Y sos del mismo team?
2: Sí, exacto.
0: ¿Por qué, sos del mismo team, Pamela? Okay. ¿Estás consumiendo colágeno?
2: Estoy consumiendo colágeno.
3: ¿Sí o no?
0: ¿Ah? ¿Estás consumiendo colágeno hace mucho tiempo?
2: No, hace poco empecé, ¿sabes?
0: ¿Qué gustito le encontraste?
2: Pa, de primera calidad.
0: Bueno, pero ¿tiene que ver con la edad eso? ¿Tiene que ver con las experiencias vividas? ¿Tiene que ver que te agarrás un puber que, digamos, no tiene tanta experiencia y lo manejás como querés?
2: No, no es tan así tampoco. A ver, sí. El mío es colágeno, pero tampoco es que es un crío.
0: ¿Vos qué edad tenés?
2: La tiene clara.
0: Pamela, ¿vos qué edad tenés?
2: Yo tengo 50.
0: Ok, muy bien.
4: Atención.
0: ¿Y el colágeno?
2: 42.
0: No, está muy bien, la misma diferencia de edad.
2: Claro, pero igual se nota la diferencia, ¿no?
0: Sí, vos te das cuenta que la gente nota la diferencia entre vos, la señora de 50... ¿Y el pibe de 42?
2: No, no estoy hablando de esa diferencia, justamente.
0: Ah, perdón, si seré un tarado. Soy un bobo.
3: ¡La pucha!
0: No aprendo más.
2: Y me dejó la piernita como Bambi.
0: ¿Qué dijiste, Pamela?
2: Que me dejó las piernitas como Bambi.
0: Yo vi Bambi hace mucho tiempo.
2: ¿Viste cuando Bambi nace? No puede caminar, bueno, así
0: quedé. Pero, ¿te hizo daño? Hay que denunciar. ¿Te hizo?
5: Llama a la policía.
0: Hay que llamar a la policía. Para. ¿Te hizo daño?
2: No, la pasé bomba.
0: No, te lastimó.
2: No.
0: Te bajó la presión. ¿Qué pasó?
2: No, tampoco. Quedé bárbara. Una sonrisa. Oreja, me estoy riendo todavía.
0: ¿Para qué pasa con el colágeno? ¿Viene en una nueva fórmula hoy el colágeno, Pamela?
2: Tiene una fórmula, ¿sabes qué, no? Trae todo junto. Olvídate. Es una bomba.
0: ¿Hace mucho que estás con este colágeno, Pamela?
2: No, hace poco.
0: Ajá. Bien, rinde bien.
2: Rinde bien, sí.
0: ¿Estás tomando colágeno de mañana, de tarde, de noche o...?
2: En el desayuno, ¿sabes, Peti?
0: No, oh, claro.
2: También los horarios.
0: Sin comer nada antes tenés que...
2: Andá preparada porque es más vista. Oh.
0: ¿Te siguen temblando las piernitas?
2: Ahora se me pasó. Pues yo tuve como 3 días con las piernitas flojas.
0: Me gustan esas cosas cuando se... Está mal.
6: ¡Bambi!
0: ¡Bambi! ¡Hola!
7: Hola, Peti.
0: Hola, ¿quién sos?
7: Eliana.
0: ¿Cómo estás, Eliana?
7: Muy bien, ¿y tú?
0: Muy bien, te felicito.
7: Gracias.
0: Pregúntame por qué me felicitas, Peti.
7: ¿Por qué me felicitas, Peti?
0: Porque se te siente en la voz que estás disfrutando.
7: Ay, gracias.
0: ¿Es cierto?
7: Sí, es cierto.
0: ¿Estás a favor del colágeno?
7: Sí, 100%.
0: Oh. Che, el tiempo pasa para todos, ¿eh? Eliana, ¿estás hoy día consumiendo colágeno?
7: Sí, ya va a ser un año.
0: ¡Ah, bien! O sea que te hace bien la medicación.
8: Sí.
3: Sí.
0: Eliana, ¿te hace bien la medicación?
7: Sí, me cambió la vida.
0: ¿Por qué te cambió la vida? ¿Vos sentís la piel más rejuvenecida, suave? Como me mata tu mirada, suave. Es el perfume de tu piel, suave.
7: No se usa más crema.
0: ¿No se usa más crema? Se usa colágeno. Eliana, ¿qué edad tenés?
7: 31.
0: No. No.
5: Se pudre todo.
4: está grabando la llamada.
0: Decime que tiene más de 18.
7: Sí, sí, hace rato. No es tan colágeno igual.
0: ¿Pasó los 20?
7: Sí.
0: ¿Los 25?
7: También.
0: Ah, bien, es un colágeno, digamos, otra fórmula, efectiva igual. ¿Qué edad tiene, Liana?
7: 28.
0: Ah, bien, igual es un colágeno, ¿no?
7: Sí, antes de los 30, sí.
0: Eliana, y antes de este colágeno, ¿vos tenías tenías al lado tuyo un señor de tu misma edad?
7: Más grande.
0: ¿Qué diferencia etaria, de edad, digamos?
7: No, 5 años.
0: 5 años más grande.
3: ¡Pucha!
0: ¿Y cuál es la gran diferencia que notás entre haber estado con un tipo 5 años más grande que vos y un chico 3 años menor que vos?
7: Y la resistencia.
0: La resistencia.
6: 2 minutos.
0: El señor mayor como que agitado y cansado de la vida.
6: Recién acabamos de empezar.
7: Sí, a lo básico.
0: A lo básico, siempre igual. Siempre la misma imagen.
7: Sí, sí.
0: Y el colágeno que te acompaña hace un año y medio. Hace un año, perdón.
3: Atención.
7: Siempre con buenas ideas. Ideas jóvenes.
0: Ideas jóvenes.
8: ¿Ejemplo?
0: Ahora, ¿estás vinculada sentimentalmente también con el colágeno, Eliana?
7: Sí.
0: ¿O es una relación? ¿Uno puede afianzar la relación con el colágeno o es solamente una historia de encuentros?
7: No, uno puede armar algo con el colágeno.
0: Bien, perfecto.
7: Algo mejor que con el grande.
0: Me parece... Atención. ¿Me parece a mí o estás tratando de recuperar el tiempo perdido con el grandote?
7: No.
0: No.
7: Gracias. No.
0: Eliana, ¿qué cosas nuevas te trajo el colágeno?
7: Y muchas salidas, cantidad de cosas.
0: ¿Aventuras que antes no consumías?
7: Sí.
3: No.
0: Por ejemplo...
7: Y la otra persona tenía un hijo, entonces eso también cambiaba en pila. Él no tiene hijo.
0: Es otra cosa diferente. ¿Cómo, cómo?
7: Es otra cosa diferente, compartís otras cosas.
0: Claro. Con este te levantás a la hora que querés.
7: Claro.
0: Podés caminar.
7: No hay que planear la vida con la otra madre ni nada.
0: Claro.
3: Pucha.
0: Acá te levantás y caminás desnuda por toda la casa.
7: No pasa nada.
0: Claro. Colágeno. ¿Vos recomendás? Tu fórmula de colágeno es ¿cuántas pastillas por día?
3: Atención.
0: ¿O por semana? ¿Es una por semana?
3: Atención.
7: Y una
0: al desayuno.
7: A la noche.
0: A la noche.
7: Una toda la noche.
0: A la noche. Una.
3: ¡Ay, la pucha!
0: Una toda la noche. Eliana, una vez que consumís colágeno, es un camino de ida.
4: Sí.
7: Sí, no vuelves para atrás.
3: Puta madre.
0: ¿Qué hacemos? No la estamos pasando.
9: Llevo fuera de la copa.
0: Hola.
1: Sí, por no.
10: ¿Cómo estás, Petit?
0: Hola, ¿cómo te va? A mí me va muy bien, ¿a vos?
10: Muy bien, por suerte.
0: ¿Vos cómo te llamás?
10: La Chico de Maldonado.
0: Bueno. Pará, ¿pero sos psicóloga en serio?
10: Soy psicóloga relacional,
0: ¿sos psicóloga o psiquiatra?
10: Psicóloga.
0: O
10: psicóloga de pareja, Peti.
0: ¿Sos psicóloga de pareja?
11: ¡Se pudre todo!
0: Si algo nos faltaba era esto, psicóloga de parejas. ¿Qué morbo lleva la psicóloga de pareja, no? Porque se entera...
10: ¿Decís?
0: porque se entera de todos los chismes y de todos los entretelones internos de una relación, ¿no?
10: Nos pagan por ser chismosas, Peti.
0: Claro, y hay veces que escuchás cualquier boludez y dices, estos se están peleando porque no... no. ¿Vos sos honesta con ellos cuando escuchás a una pareja haciendo terapia? ¿Sos honesta y le decís, muchachos, dejen de pelear, ustedes no tienen nada que ver uno con el otro, hagan su vida, sepárense ya?
10: Bueno, no podemos redireccionar el espacio de la clínica, es un espacio para que cada uno se dé cuenta de lo propio, ¿no?
0: Ah, bien, perfecto. Okay.
10: Si no, después hay que echarle la culpa al psicólogo.
0: Claro, a mí el psicólogo me dijo que me separe.
10: El psicólogo me dijo, después es un quilombo.
0: ¿Y vos sabés cuándo te están mintiendo?
10: Bueno, hay algunas cositas que dejan entrever la mentira, pero igual a los psicólogos no nos importan, sino...
0: Para un momento, porque puede pasar, a ver si entiendo bien, si voy bien rumbeado, que tu paciente sea ella o él, ¿verdad?
10: Correcto.
0: Y sabes cosas íntimas, personales y hasta secretos, y sucede después que vos le decís, trae a tu pareja, trae a tu pareja. ¿Pasa eso?
10: No.
0: Y vos sabés que en el medio te está mintiendo, porque a vos te dijo la verdad.
10: Sí. Lo que pasa es que en el ámbito de pareja se pretende que primero llegue la pareja, a no ser que sea una terapia individual, y después en lo individual se pulen y una hace de mediadora, un poco para que se puedan decir de repente cosas incómodas.
0: Mediadora, ¿qué fue lo más incómodo que lograste como psicóloga? Que una persona le diga a su pareja.
10: Bueno, la confesión de una infidelidad. Esas son cosas sumamente incómodas, pues son muy dolorosas.
0: Claro, vos en ese momento que decís, los dejo solos un segundito, voy a...
10: No me voy nunca del ámbito de la clínica, no me puedo ir.
0: ¿Y qué hace cuando una le está confesando al otro o el otro le está confesando a la otra? No, yo te engañé.
10: No, pero hay una forma también, se busca la manera, comunicamos con un cierto contenido, las cosas no se dicen de cualquier manera, hay toda una preparación. O por lo menos eso se intenta, ¿no? Porque las relaciones son bastante complejas de por sí.
0: Claro, aún cuando son buenas.
10: Aún cuando son buenas, sí.
6: ¡Ay, la pucha!
0: Me gusta que vamos a entrar ahora, querida psicóloga de parejas, en... la sección a favor o en contra del colágeno.
10: A favor, rotundamente.
0: Pará. Juego y apuesto a que fue un paciente que se separó.
10: No, Peti.
0: Pará, ¿no se puede salir con los pacientes?
10: No, mientras son tus pacientes, no.
0: No, bueno, terminó la relación, se separó. Yo voy a terminar mi clínica acá, dijo el tipo, porque la verdad logré separarme, que era lo que quería. Y ahora me gustás vos, doctora.
10: Bueno, hay algo que llamamos que es la transferencia. Muchas veces el paciente te coloca en ese lugar del amor.
0: Claro.
10: Pero eso es transferencia.
0: ¿Te pasó? Ay, no, ¿te pasó?
10: No, amor real. Sí.
0: Oh, ¿y cómo frenás a un flaco que está acá? No puedo más. ¿Sabes? Me separé por vos.
10: No llegamos a ese punto, pero también eso es material de análisis. Este lugar en donde te está colocando el otro.
0: Me gusta cómo sos, me gusta el análisis de esta chica. Ahora bien, ¿cuánto hace que estás consumiendo colágeno?
10: Bueno, ahora hace 2 años que no consumo colágeno.
0: Ajá, que volviste a otra fórmula, la otra fórmula anterior.
10: Ahora hay una fórmula un poquito más vintage.
0: Más vintage, sí. Ahora, algo te debe haber pasado.
10: Sí, claro.
0: Que volviste a la fórmula vintage.
10: No, creo que fue una causalidad o una circunstancia que se dio porque tuve muchas parejas colágeno.
0: ¿A qué le llamás tuve muchas parejas colágeno?
10: Bueno, yo estaba separada, tenía 40, recién separada, 42.
0: Sí.
10: Y él recién cumplía 29.
6: ¿Eh? ¡Opa, sí, opa!
0: ¿Vos 42?
2: Y por ahí...
0: ¿El 29?
2: El 29. Sí,
8: venga con mamá, dulzura.
0: ¿Cómo decís? ¿Qué dijiste, perdón?
2: Que estuvimos 3 años en una relación.
0: 3 años.
6: ¡Ay, la pucha!
8: ¿Y tu novio?
0: ¿Qué encontrabas? ¿Se pusieron de novios o eran una historia de pareja?
2: Sí, la vamos a complicar porque era una relación poliamorosa.
8: ¡Garchengo!
0: ¿A quién le llamás poliamorosa?
2: Yo tenía 2 novios en esa época, Peti.

0: Eso es una perra.
1: Acá no juzgamos a nadie. Por favor.
2: Escuchamos, pero no juzgamos.
1: ¿Cómo que llegaste a tener tres parejas a la vez?
0: No, dije dos parejas a la vez. Tres es un montón, Petit.
1: Está bien.
0: No me da el tiempo.
1: Pensé que dos más este.
0: No, dos.
1: Dos. ¿Y este de 29 sabía que estabas en otra?
0: Sí, claro, las relaciones diversas.
1: Sí.
0: Lo que tienen es que tiene que haber una ética, si no es cuerno.
1: Bien, ay, perfecto. También para salir con... ¿Cómo?
0: Todo el mundo sabía.
1: Ahí la está.
0: La existencia de todo el mundo.
1: Vos sabías que él podía salir con otras.
0: Correcto.
1: Y él sabía que vos podías salir con otros.
0: Sí.
3: Atención.
1: Para, ¿por qué dudas?
0: No, porque salir es como algo muy poco formal. Eran dos relaciones formales.
1: Ah, dos relaciones formales.
0: Cuando te digo que tuve dos novios, eran dos novios formales.
1: Ay, me voy a casa, no puedo más.
4: No entiendo.
1: Para,
4: no entiendo.
1: Tuviste dos novios formales y el otro sabía que tenías otro novio.
0: Claro, de hecho este chico de 29, él tenía otra pareja.
1: Sí.
0: Y mi otro novio estaba casado con relación abierta.
4: ¡Ay, Dios mío!
1: Para un momento.
0: Linda de las perolas.
1: Pará. Vos estabas de novia con un chico de 29.
3: Atención.
1: Que sí. También estaba de novio con otra chica.
0: Correcto.
1: ¿Y el otro novio que tenías vos de qué edad? 40 años. Uh-huh. Estaba casado en una relación abierta donde la mujer también sabía, ¿no?
0: Correcto.
1: Ok. ¿Todos con todos?
0: No. No es todo con todos.
1: Bien.
0: Son relaciones aparte. Correcto, pero todos novios.
1: ¿Vos conocías a la esposa de tu novio de 40?
0: No, pero sí conocía a la novia del de 29.
1: Bien. ¿Qué relación llegaste a tener con la novia del de 29? ¿Era una relación...?
0: No, nos cruzamos en algún lugar, pero nada, pero todo bien.
1: Bien.
0: No eran unas relaciones que se profundizaban.
1: Acá digamos que era una relación diversa con relaciones que se iban abriendo paralelas.
5: Sí.
0: Algo así, sí. Por un lado una relación abierta y por el otro lado poliamoro.
1: Y nadie engañaba a nadie.
3: Atención.
0: Bueno, esa es la idea de la diversidad relacional, la ética.
1: Diversidad, voy a anotar todo esto que es nuevo para mí. Diversidad relacional. Bien,
3: qué
1: correcto.
3: Bonito, ¿eh?
1: Entonces, de ninguno de los dos estabas enamorada.
0: ¿Quién dijo, Petit?
1: Te pregunto.
0: Ah, no, sí, había un amor. De hecho, fue uno de los amores más lindos que tuve. Hasta el día de la fecha, ¿eh?
1: Pero vos estabas enamorada de un tipo que también tenía novia por otro lado. ¿O esposa?
0: Uh-huh. Sí.
1: ¿No te daba celos?
0: No. A ver, no todo el tiempo. Uno tiene que trabajar. Celos es como decir, no te enojaste nunca. Claro que me enojo y hay momentos en los que uno siente inseguridad. Pero sí. La idea es poder plantear lo que a uno le pasa y poderlo trabajar. No se posee a la gente en este tipo de relaciones. Nadie es de nadie.
1: Nadie es de nadie. No se posee me gusta esto.
0: No, se generan acuerdos, se generan compromisos reales. Esto no es un tiroteo, salir y tirotear gente. Hay relaciones de compromiso y de cuidado.
1: Bien, las relaciones entonces de este tipo se planifican antes. Sí. O sea, se habla antes de arrancar.
0: Bueno, hablamos más de lo que...
1: Ok. Hoy en día estás en pareja.
0: Estoy en pareja, sí.
1: ¿Con una persona sola?
0: Con una persona sola.
3: Atención.
1: ¿En una relación abierta?
0: En una relación abierta.
4: Sí.
1: Ah, bien.
4: ¡Ay, Dios mío!
1: O sea, el otro tiene otra mujer.
0: No, en el momento...
3: Atención.
0: Se llama mono amor. Es una relación...
1: ¿Cómo? ¿Cómo se llama?
0: Mono amor, anota por ahí.
1: Mono amor.
0: Correcto.
1: Mono amor, ¿qué es el mono amor?
0: Es una relación en donde solamente estamos explorando él y yo. y construyendo el ISO. Pero está abierta la posibilidad de explorar otras cosas.
1: Explorar otras cosas también podría incluir traer otra chica a la relación u otro hombre.
0: Bueno, lo que cada uno quiera plantear.
3: Ajá. ¿Los tres?
1: ¿Qué planteaste?
0: No, es solo apertura relacional.
1: Apertura relacional. Me gusta
0: de momento,
1: porque
0: es
1: todo con contrato esto. Tenemos, ¿vos estás de novia? No, tengo una apertura.
5: ¡Hola, pucha!
1: Sí, ¿estás enamorada? No, tengo un monoamor.
5: Esto es diablo.
1: Con una apertura direccional y una diversidad relacional vintage. Sí.
0: Pero Peti, nuestro matrimonio tradicional es un contrato.
1: Es cierto, ¿qué? Es cierto. Que hasta hace algunos años se mantenía, digamos, vigente entre dos partes, ¿no?
0: Correcto. Sí.
1: Hoy en día no, hoy en día vos no. Estás
0: bueno,
1: comiendo.
0: Estamos flexibilizando un poquito más, ¿no?
1: Sí, sí. Esto
0: de que hacen otras formas de relacionarnos y amar.
1: Hoy
0: que tiene que ver con la temática que planteaste.
1: No, no, me gustó porque el colaje. Por eso, a eso voy. ¿Hoy qué edad tenés?
0: 47.
1: ¿Y tu pareja actual qué edad tiene?
0: El 52. Pues yo te dije, en este momento estoy con algo más vintage.
1: Hoy subiste al vintage, dejaste el colágeno, pero si tuvieras que seguir explorando, te agarrás un colágeno de una.
0: Bueno, Peti, hay un colágeno de la vista.
1: Siempre es bueno tener un colágeno a la vista. Para el tipo de 52, no se te pregunta en el caso de tener otra experiencia que incluyas en el monoamor. El tipo de 52 te pregunta qué edad tiene, de dónde lo sacaste, cómo.
0: No. Atención. No, de momento no es algo que consulte, pero cada pareja cuando hace la apertura de relación establece los acuerdos con los que se siente cómodo.
1: Ah, bien, perfecto.
5: Hola,
1: ¿y vos te sentís cómoda si te preguntan o si te preguntan no respondés?
3: No.
0: Depende que me pregunten.
1: Si te pregunto.
0: Estoy abierta a responder. Pero depende si también esto expone la intimidad de otra persona.
1: Bien, perfecto. Entonces vamos con las preguntas. ¿La edad se responde?
0: Sí, quieres, sí.
1: Sí, perfecto. ¿Se responde si él te pregunta, ¿disfrutás del sexo más que conmigo?
0: No, pero eso sería un lugar de comparación y sería generar inseguridades al pedo.
1: Muy bien, muy bien. Se responde.
0: La idea es cuidar en la pregunta, ¿no?
1: Claro.
0: La respuesta más bien.
1: Ah, muy bien, hay que cuidar. Se responde si te preguntas si te estás vinculando emocionalmente.
0: Sí, claro, sí.
1: Y la respuesta siempre es no.
0: No, de ninguna manera. Hay que tratar de ser lo más honesto posible, porque de alguna forma darle la información al otro es darle, es sumarle a la libertad de elección. Si yo le recorto la información, le robo libertad.
1: ¿Tus pacientes saben de todo este mambo tuyo?
0: Acompaño parejas en aperturas relacionales, Peti.
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1: No está mal esta chica al aire.
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5: 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Acordate, pegado a Acción, Parada 19.

0: ¿Qué pasó? ¡No!
1: Miércoles.
0: Pero este miércoles. Tipo, mira, entra, quédate que me voy a
1: ¡Garca!
0: Dar
1: un
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0: Hola, ¿cómo están? Bien, bien. ¿Saben quién soy yo, no?
1: Sí. Miércoles.
0: El de los chistes de miércoles.
2: Idiota.
0: Carlitos le pregunta a la mamá. Mamá, ¿qué, Carlitos? Dice la mamá. ¿Qué? Mamá, ¿vos qué querías? ¿Un niño o una niña? Yo solo quería ir a comer afuera. Parece que la madre no tenía planes de tener hijo. Quería ir a comer afuera, pero tomaron mucho vino, parece. Dos amigos se encuentran y uno...
3: ¿Dónde?
0: Se confiesa, no sé, pues 18 y Río Negro.
2: ¿Cuándo?
0: Ayer a esta hora. Dos amigos se encuentran y uno le dice al otro, presten atención, el otro día me encontré a tu mujer muy melancólica y me la levanté. ¿Me la qué? Melancólica. Escuchá este. Eva, engordaste mucho desde que estamos juntos. ¿Y qué vas a hacer, Adán? ¿Irte con otra? ¿Entendieron el chiste? Pues, Eva, engordaste mucho desde que estamos juntos.
1: Sí.
0: ¿Y qué vas a hacer, Adán? Irte con... Adán y Eva. Era. No había más. Mamá. En la escuela dicen que tengo cabeza de globo terráqueo. No le hagas caso, hijo. Mamá, me duele la cabeza. ¿En qué continente? Mamá.
4: Atención.
0: ¿Te puedo hacer una pregunta? Sí, hija, dime. Mamá, ¿crees que estoy poseída? Tranquila, hija. No le des más vueltas a la cabeza.
2: Pero...
0: Bueno. Hey, ¿ustedes saben qué hace un cocinero cuando está triste?
5: No sé.
0: Puchero. Hace puchero, está triste.
2: ¡Que se vaya!
3: Idiota.
1: Chao.
0: Un amigo se encuentra con otro y le dice... ¿Te puedo hacer una pregunta?

0: Sí, claro, si somos amigos, pregúntame lo que quieras.
1: Atención.
0: ¿Vos cuánto pesás? 72 kilos con lentes. Y sin lentes, no sé, porque no veo la balanza. Mujer le dice al marido: mi vida, ¿qué opinas? ¿Me maquillé mucho? Mirá, si es un homenaje a Kiss, está bien. I want me for you, baby. ¿Contienen a Kiss? ¿Lo conocen la banda? Porque si no conocen la banda, no tiene gracia el chiste, porque no saben de qué se trata.
2: Dos más.
1: Atención.
0: Conmoción en el barrio. Conmoción en el barrio. Atención. Una muerte en el barrio. Y los vecinos comentan: che, ¿se murió? Sí, se murió.
3: Sí.
2: Sí.
0: ¿Y de qué murió? Lo mató la soledad. ¿Vivió siempre solo? No, la soledad era la novia y lo encontró con la Jessica. ¿Entendieron o no?
4: ¡Ridículo!
0: Bueno.
2: ¡Boludo!
0: ¡Me voy! Me voy. Pero antes de irme, dos amigos se encuentran en la calle. Y uno le dice al otro: ¿viste lo que me pasó? No, ¿qué te pasó? Decime, contame, decime. Ayer se cayó mi novia de la moto. Ah, sí, la vi. Tiene la cara horrible. Sí, pero solo se golpeó una rodilla.

0: tenía la cara horrible, pero no por el accidente. Era horrible.
1: Ridículo.
0: ¿Cómo estuve hoy? ¿Bien o no?
2: 10.
0: El 1 al 10, 10. Gracias. Gracias, amigo. Ay, no me pegues.

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1: Recemos.
0: Quien quiera que esté del otro lado de la línea, que hable, por Dios.
2: ¿Hola?
1: ¿Hola?
2: Hola, Peti, ¿todo bien?
1: Hola, ¿quién sos?
2: Alejandro.
1: Hola, Alejandro, ¿cómo te va? Bienvenido.
2: Todo bien, acá saliendo a trabajar.
3: ¿Cómo te va?
1: ¿A qué hora salís? ¿A las 5?
2: A las 5.
1: Muy bien.
4: ¿Profesión?
1: ¿Qué profesión tenés? No me digas dónde laburás,
2: Tengo una empresa armada de galpón tinglado.
1: Ah, muy bien, tenés vos una propia empresa.
3: Sí.
2: Una chiquita.
1: Una mini pyme.
2: Ahí va.
1: Alejandro, ¿y hace mucho que necesitas una mano?
2: Hace poco, en realidad.
1: Bueno, ¿tenés la radio prendida o no?
3: Sí.
2: La tengo prendida.
1: Bueno, baja el volumen.
2: Lo bajo.
5: Ridículo.
2: ¿Ahí está bien?
1: Ahí está perfecto, Alejandro.
3: Sí,
2: está bien.
1: ¿Viste que no hay felicidad completa? ¿Por qué te digo que no hay felicidad completa? Porque vos podés tener una empresa, una mini empresa, una mini pyme. Te puede andar bien en la vida, con sacrificio y con trabajo. Pero... Pero después, si las otras partes de la vida te flaquean, la felicidad no es completa.
2: Es verdad.
3: No.
1: Sí, estoy seguro que darías por amor hasta incluso el quiebre de tu empresa. Estoy.
6: Atención.
1: Si me aseguran. Mira lo,
3: todo tomado.
1: Mira lo que digo. Si me aseguran el amor de mi vida, que va a estar conmigo y de la mejor manera de aquí a la eternidad, no me importa que quiebre mi empresa.
3: ¡A cagar!
2: Sí, totalmente.
1: ¿Viste?
3: Qué raro, ¿no?
2: No vale de nada tenerlo todo para y no tener la persona que uno quiere.
1: Qué lindo lo que contás, Alejandro. Qué lindo lo que decís, Alejandro. Alejandro, somos todos hinchas tuyos.
6: Atención.
2: Bueno, gracias, vamos arriba.
1: Claro, el amor es el motor del mundo.
3: Sí.
2: Es
1: lo que mueve la vida al mundo. Alejandro.
2: Hay que creer en el amor.
1: Hay que creer en el amor. Sí. ¿Vos creés en el amor, Alejandro?
3: No.
2: Sí, obviamente.
0: ¡Ay, la pucha!
1: Qué lindo, Alejandro.
7: Hay que hacer el amor, hay que repartir amor.
1: Bueno, hay que repartir amor y hacer el amor, pero una cosa no tiene nada que ver con la otra.
2: Es verdad, sí.
1: Alejandro.
2: Todo comenzó.
1: ¿De qué sirve tener 1,000 pesos más en la billetera si no lo tenés para gastar con el amor de tu vida?
2: Sí.
1: Qué lindo lo que es. Debe ser la lluvia negra. Esta. ¿Coco qué es? ¿Un gallo?
2: No, con los amores de mi vida, en realidad.
1: ¿Con los amores de tu vida?
2: ¿Qué, sí.
1: ¿Qué te gusta el poliamor?
6: Atención.
2: No.
3: Sí.
1: ¿Alguna vez estuviste con dos mujeres a la vez, Alejandro?
2: No. No, nunca.
6: Atención.
1: No estoy hablando de una fiesta sexual, estoy hablando de jugar a dos puntas.
2: No. No, sinceramente no.
1: No.
2: Estoy a respetar cuando estoy.
1: No remarques el sinceramente porque me parece que.
4: Yo las amo profundamente a las dos.
1: Algo. ¿O se puede amar a dos personas, Alejandro?
2: Yo pienso que no.
1: Ah, yo pienso que sí.
2: Sí.
1: Se puede amar a dos personas.
3: ¿Cómo sabes?
1: ¿O no?
5: ¿Por
1: ¿no?
5: qué?
2: Sí, en realidad yo amo a cuatro personas, pero bueno.
1: ¿Viste? Te abrí la puerta y no dejaste ningún títere con cabeza. Alejandro, ¿cuánto?
2: No, pero déjame explicarte.
1: Ah, estás hablando de tu hija.
2: Hijos, en realidad.
1: Hijos.
5: ¡Hola!
1: ¿Cuántos hijos tenés?
2: Mirá, tengo cuatro. Tengo tres.
1: Me la acaba de...
2: Todo nervio, me traicionaron los nervios, me puse nervioso. Por
1: pará. ¿Tenés tres hijos y uno no reconocido?
3: No.
2: No, tengo tres.
1: Porque a mí me dio esa sensación cuando dijiste cuatro.
2: No.
3: ¿Dónde carajo está mi papá?
1: Claro. Pensé que... perdón, vos te harías cargo si hoy te tocan el timbre, ¿no, Alejandro?
2: Sí, obviamente, sí.
1: ¿Y quién es?
2: Es mío.
1: Es mío. Alejandro, ¿tenés tres hijos, todos con la misma?
2: Todos con la misma, ¿no?
1: ¿No?
2: No, uno con la madre de uno de mis hijos y otro con la madre de mi otro hijo. Y un hijo de crianza.
0: ¡La pucha!
1: Para, ¿tres madres para tres hijos? No.
2: No, dos madres para tres hijos.
1: Tres hijos. Ay, ¿y el cuarto que todavía?
2: No, va a aparecer,
1: por suerte. Podríamos hablar de eso, ¿no? Algún día, ¿no?
2: El día sí. Algún otro día me llamaba y hablábamos.
1: El día que te tocaron timbre.
2: Bueno, se me llega bastante aviso, me lo creo.
1: Y te dijeron. ¡Papá! ¡Alejandro! ¿Cuánto hace que estás con la herida abierta en pleno corazón?
6: Atención.
2: Y mira, ahora hace ya un mes y medio, más o menos.
6: Atención.
1: Un mes y medio.
0: ¿Por qué?
1: Sí. ¡Ay, la pucha!
2: Todo comenzó.
1: ¿Y este mes y medio a vos te trae tristeza, te trae dolor?
3: ¡Estoy sufriendo!
1: ¿Te trae sufrimiento?
2: Sí, vengo ahí medio decaído, pero bueno, la voy llevando, pero sí, medio decaído, ¿viste? Y me gustaría estar al 100%.
1: Y claro, cuando uno, como decíamos anteriormente, a uno le puede ir bien en el laburo, en la vida, pero el amor, que es el motor de todos nosotros, si lo tenés decaído, se te cae todo.
2: Sí, obvio.
1: ¿El motor?
2: El motor.
1: No le funciona. No le arranca. No le arranca. Alejandro, todo comenzó.
2: Comenzó hace 7 años atrás.
1: Sí. ¿Sentiste hablar de la comezón del séptimo año?
2: No.
1: Bueno, las parejas, el amor. ¿Cuánto dura el enamoramiento para vos, Alejandro?
2: Para mí dura. Si es amor verdadero, para la vida.
6: 3 meses.
1: Bueno, ahora contestame de verdad. Porque. El enamoramiento, el estar así embobado en una sensación única de estar flotando mientras mirás a la otra persona a los ojos. Ese enamoramiento desde el primer momento que te enloquece, que no podés estar sin hablar ni mandarle un mensaje. ¿Cuánto dura? Puede ser, si vos decís para toda la vida, es toda la vida, ¿eh?
8: No.
2: Sí, para mí que sí.
1: Bueno.
2: A mí es la misma persona que conocí, estuve tiempo separado y volví a verla.
1: Ah, ya. Sí.
8: ¿Qué dijiste?
1: Que estuvo tiempo separado y que volví a verla.
0: Ay, la pucha.
1: Alejandro, volvemos al séptimo año. La comezón del séptimo año. El séptimo año es clave para las relaciones de pareja. La mayoría de las relaciones de pareja rompen en el año 7.
8: ¿Es de mala suerte?
1: No sé si...
2: Bueno.
1: Sí.
3: Sí.
1: Sí.
2: Complicado, ¿no?
1: Todo comenzó hace 7 años en el 2017.
3: Sí.
2: Sí.
1: ¿Qué pasó?
2: Conocí a... Bueno, el amor de mi vida.
6: Atención.
1: Qué lindo.
0: ¡Ay, la pucha!
1: ¿Cómo lo conociste, Alejandrito?
3: Muy linda.
2: ¿Cómo? Fuimos a... Con un amigo, fuimos con un tío mío, en realidad.
6: ¿Es hombre?
2: Fuimos a un baile.
1: Para un momento, Alejandro.
6: ¿Qué ¿Es hombre o es mujer?
1: Señor, no. Está bien la pregunta porque hoy no podemos
6: dejar
1: por sentado nada. ¿Alejandro es hombre o es mujer?
2: Alguien que me alcance el bisturí.
6: Es raro,
1: No. Llamando uno, venga ahora.
6: Está todo chequeado.
2: La mano que preciso es con una mujer, obviamente.
1: Y el amor de tu vida es hombre.
0: Pucha.
2: No, es mujer.
1: Ah, bien.
3: Ay, Dios mío.
2: Es una mujer. Es una mujer y tres niños.
1: Para, a mí me pareció, o empezaste a decir es hombre.
2: No, para nada.
0: ¡Hola, puta!
1: Mira, no nos hagas poner el bar.
6: Atención.
1: Porque no vas a hacer perder tiempo. Pero vos sabes muy bien que dijiste. Es hombre. Para, pon el bar. Olvídate. Alejandro, a mí no me tomes el pelo, ¿eh?
2: Porque, no, para nada, Pechi.
1: Escucha. Escucha, tan nervioso te pusiste que no sabías terminar una palabra. Vamos de nuevo.
2: Para atrás
1: un poquito.
2: Vamos a con un amigo, fuimos con un tío mío en realidad.
1: Sí, escucha,
2: fuimos a un baile.
1: Escuchate. Para, vos escuchaste que vos dijiste
2: Editalo, no me quemé. Sí, ese sí, hombre, digo yo, no sé.
1: Sí, ¿y qué pasó?
2: Fuimos a un baile.
1: A bailar.
2: En Ciudad de Pando.
1: En Pando.
3: Sí.
2: Pando.
1: Sí.
2: Antiguamente se llamaba el 7A.
1: ¿Qué tal son los bailes en Pando?
2: Lindo. Ahora, actualmente no salgo a bailes, pero sí.
0: Mujeres.
2: Son lindos.
3: Sí.
1: Me gustaría hacer una ruta bolichera por todo el Uruguay. Salir a bailar por diferentes boliches.
3: ¡Fiesta!
1: Bueno, entonces, Alejandro, ¿qué pasó en ese boliche de Pando?
2: Bueno, fuimos ahí a ese boliche conocí a qué hora de la madrugada, bailando, tomando tranquilo.
1: Sí.
2: Bien.
1: Sí.
2: Conocí a la madre de mi hijo.
0: ¡Hola, pucha!
1: O sea, ¿ya había sido madre de tu hijo?
2: No.
1: Antes de conocerla.
0: ¡Pero qué increíble!
3: ¡Ay, Dios mío!
1: ¡Conocí a la madre de mi hijo! Claro,
0: ¿Hola, soy Jesús?
1: Es como un milagro. Conocí a la madre de mi hijo en ese momento. O sea, antes incluso de conocerla, ya tuvieron un hijo.
3: ¿Hacen el amor?
1: No. Telepáticamente.
2: Telepáticamente, si ya sabía que iba a ser madre de mi hijo.
1: Qué lindo eso. Para, ¿viste que hay gente que dice, cuando conoce a una persona, yo con esta mujer me voy a casar?
0: ¿Qué,
1: mujer o algún chico, lo que sea.
3: ¿Cómo sabes?
1: Con este tipo me caso.
0: Sí.
2: Bueno, yo me iba a casar con ella.
6: Atención.
1: ¿Es la madre de tu hijo y no se casaron?
3: Sí.
2: No nos pudimos casar.
1: Bueno, se murió el párroco. Bueno, Alejandro, la conociste en ese boliche, en ese baile en Pando. Sí. ¿Y qué pasó esa noche? Esa noche fuiste
3: sorpresa.
1: Fuiste con tu tío y te fuiste con ella.
9: No me bajé.
2: En realidad me fui con mi tío nomás. No pasó nada. Esa noche solamente conversamos, nos intercambiamos el número.
1: ¿Y un besito se dieron?
2: Un besito.
1: A mí
0: besos y franelíos.
1: No me escondan los besos. Yo ya
2: hubieron varios.
1: Piquito. Bueno, no solo piquito. Alejandro, hubo varios besos.
6: Un beso.
2: Sí, obvio.
1: ¿Cómo dice, señor?
6: Sí. Un beso de lengua.
1: Claro. Sí.
6: Sí.
2: Claro.
9: ¡Qué asco!
1: Sí. ¿Qué cosa rara esto de poner la lengua? Alejandro, sin conocerse, porque capaz que... No sé. Bueno, entonces, Alejandro, la conociste a ella, intercambiaron teléfonos y también fluidos salivales.
6: ¡Atento!
2: Sí.
1: Bien.
3: ¿Qué es esto?
1: Una baba. Sí. Dale, ¿y qué pasó? ¿Qué pasó? ¿Qué pasó?
2: Nada, nos escribimos unas dos semanas.
1: Sí.
2: Hasta que pudimos, bueno, nos juntamos de nuevo.
1: ¿Qué te parece si nos vemos? Le dijiste, sí.
2: Claro.
1: ¿Y?
2: Sí, salió medio mutuo ahí. Los dos queríamos vernos y, bueno, nos vimos.
1: ¿Y?
9: En un telo.
2: Y empezamos empezamos
1: ¿En un telo se vieron o no?
2: Fuimos a un telo, sí.
1: Mira, a mí me parece que cuando salís por primera vez con una chica y vas a un telo, como por ejemplo esta situación, Alejandro, vos me corregís si yo no, si no estás de acuerdo, ¿eh? Uno puede estar en un lugar así, en una habitación de telo, sin que pase nada, solamente para tener un poco de tranquilidad.
2: Sí, obviamente.
1: Obvio, sí. Nadie va a un telo a intimar, a tener relaciones sexuales 100%.
10: Eso es una aterrante.
1: Uno puede ir a una habitación de un telo y charlar en la cama, que eso es más íntimo que tener sexo.
2: Para ir a dormir, lo que sea, pues, también.
1: Ahí está, pero vestidos.
2: Claro.
1: Vestido. No es necesario, claro, tener sexo. Bien, Alejandro, ¿qué tal estuvo esa noche?
11: Atención.
2: ¿Cómo? Disculpa.
1: ¿Qué tal estuvo? ¿Qué tal estuvo esa noche, esa noche?
11: ¿Sí o no?
1: ¿Sí o no?
2: No fue noche, en realidad fue día, fuimos
1: sí.
2: de día.
1: Sí, está bien. Acompáñame que tengo que ir a
2: la tarde. Compras,
0: del 1 al 10.
2: Sí, bien.
1: Del 1 al 10, ¿cómo,
2: bien.
1: ¿Cómo pasaron?
2: Bien, tranqui, bien. Bien, sí, obvio.
10: Virgen.
0: Del 1 al 10.
1: Del 1 al 10, Alejandro.
2: 9.
1: Bien.
0: ¡Ay, la pucha!
1: Ven, y la pasaron lindo. Entonces, ¿qué pasó a partir de allí?
2: Bueno, para... No sé, si querés te resumo un poco más para que no te cuentes todo. Estás larguísima.
1: Bueno, vos resumime lo que tenés que resumirme, pero no me dejes sin los detalles.
2: No es historia, no es historia, bueno. Mirá, bueno, salimos de ahí, yo la acompañé hasta la casa, me volví a mi casa.
1: Muy bien, sí, y le mandaste un mensaje. Qué lindo que pasamos,
2: obvio,
1: qué lindo que pasamos. Esos detalles, son importantes. Sí.
2: Y sí, en ese entonces recién había salido WhatsApp, o recién tenía teléfono, algo así era.
1: Bueno. Entonces
2: y empezamos a hablarnos, seguimos hablándonos y bueno, hasta que pudimos formar una familia, juntarnos.
1: ¿Cómo pudimos formar una familia?
11: Opa.
2: Sí, en realidad nos juntamos en la casa de ella.
1: Pará, ¿ella ya tenía hijos?
2: Ella ya tenía un hijo.
11: Atención.
2: Sí.
1: Ah, ¿y un hijo de qué edad?
2: Hoy por hoy tiene 9.
1: No, entonces 7 años atrás, 9 menos 7, 2, tenía 2 sí. años.
2: Pero claro, 2 años.
1: Sí. Soy rápido para las cuentas, ¿eh? Sí. Alejandro, entonces, vos dijiste,
2: bueno
1: si esta chica tiene un pibe...
12: ¿Nos vamos?
1: Voy para la casa y yo me hago el padre del corazón.
2: Claro, sí, es el niño que te nombré hoy, el hijo de corazón que tengo es él.
1: Claro, muy bien. Entonces...
2: Y bueno, nada, empezamos a salir.
1: ¿Te dice papá? ¿Te dice papá?
2: No, él tiene su papá.
1: Claro, claro, obvio.
11: Atención.
1: Qué pregunta, la mía, desubicado. Sí.
2: Claro, a mí me dice Ale, me dice no.
12: Boludo.
1: Claro, ¿qué te va a decir?
2: Claro.
1: Ale, entonces empezaron a salir... ¿Para vos te fuiste a la casa de ella a vivir?
2: Nos fuimos juntos a vivir, a alquilar una casa.
1: Ah, bien, atención. Claro, muy bien. Vamos a alquilar una casa para estar juntos.
2: Sí. Nos fuimos a alquilar una casa. Sí, bueno, yo trabajaba, ella cuidaba al bebé. Sí.
1: Muy bien.
2: Al hijo de ella.
1: Muy bien.
2: Y bueno, así fuimos llevándola.
9: Vamos.
2: Hasta que un día me salió un trabajo en Paso de los Toros.
11: Atención.
1: Cortá con tanta
2: basura. Bueno, nos juntamos a hablar y nos fuimos para Paso de los Toros.
1: Ah, pero te la llevas.
12: ¿Se fue hasta allá solito?
1: Se llevó la recorrida.
0: ¡Ay, la pucha!
1: La estás sacando de cada casa en casa. Alejandro.
2: Nos Nos fuimos para allá.
1: Sí, pobre.
2: Y
1: pobre,
2: bueno, pibe, ¿no? Allá se complicó. Al principio estaba buenísimo y después se complicó por el tema del trabajo.
1: Sí.
2: Y bueno, por dichos motivos fue que decidimos separarnos.
1: Para.
2: En realidad fui yo que decidí separarme.
1: ¿Por qué decidiste separarte?
2: Porque en ese entonces yo, cuando fuimos para allá, estábamos bien económicamente incluso. Pero después se fue complicando el tema de trabajo, el tema de bueno, viste, la convivencia se nos había complicado económicamente y eso.
1: Sí.
2: Y decidí, bueno, como inventar una excusa para que ella en realidad, atención, se alejara y no pasara mal, que era lo que yo no quería, que ellos pasaran mal.
13: Idiota.
1: Pará.
2: Sé que soy un idiota, ahora al paso del tiempo me di cuenta, obviamente.
13: Es un idiota.
1: Sí, estoy hablando con él, sí, un segundo. Alejandro,
2: ¿sí?
1: ¿Cómo es esto de inventar una excusa? ¿Por qué? Primero decime, ¿por qué inventaste una excusa?
14: ¿Por qué?
1: Porque no quedó muy claro. Porque vos querías que ella se separara porque económicamente, digamos que la situación no era lo que esperaban.
2: Estábamos mal, sí, obviamente. Estábamos mal y yo no quería que ellos pasaran mal.
1: ¿Vos te sentías culpable de haberla trasladado?
2: Sí.
1: Y de haberla trasladado con su hijo también.
2: Sí.
1: Está bien.
2: Sí, sí. Y me arrepiento toda la vida porque que eso me marcó mucho, ¿viste? Porque estuve 2 años separado de ella.
11: Atención.
1: ¿Cuánto?
2: 2 años.
14: ¡Hola, pucha!
1: Alejandro, de los 7 años, 2 años separados.
2: Claro, no. En eso ahí estuvimos mucho tiempo acá en Montevideo viviendo juntos.
1: Sí.
2: Y llegaba el momento, por eso te lo resumí un poquito.
1: Está bien.
2: El momento fue que fuimos a Paso los Toros.
1: Está bien, pero de los 7 años estuvieron 2 separados.
2: Sí, tuvimos 2.
1: Ah, entonces
14: ¡hola, pucha!
1: Van 5 años juntos.
14: Sí.
1: 7 menos 2, 5. 9 menos 7, 2. 7 menos 2, 5. Estoy haciendo muchas cuentas. Alejandro.
14: Ay, mi cabeza.
1: Lo que todos queremos saber es... excusa se le pone a una pareja para terminar, atención, la relación y no herirla.
2: Es que yo la lastimé mucho ahí, porque le dije que ya no la amaba y no la quería más.
1: Ah, pero este es un pelota.
15: Alguien que me alcance el bisturí. Alguien que me alcance el bisturí.
16: Ah, vos sos una mierda.
1: Alejandro, ¿qué edad tenés?
2: Tengo 31.
1: Sorete. No, 31, dijo, 31. Alejandro, o sea, ¿no hubiera sido mejor, más claro...
11: Atención.
1: Haberle dicho, mira, te amo con toda mi alma, pero no quiero que vos cargues con mis problemas económicos.
2: Claro, sí, sé que fui muy pendejo en ese entonces.
1: Claro,
2: y estuve mal.
1: Lo seguís. Sí, claro.
13: ¡Idiota!
1: Entonces, ¿cómo le vas a decir? Ya no te quiero.
16: Vos sos una basura, sos un infeliz.
1: Esto es tremendo, Alejandro. O sea, si vos querés herir a una mujer, lo que tenés que hacer es decirle en la cara: ya no te amo como antes. Esto es horrible.
2: Claro, pero en realidad sí la amaba, no, la situación era que no me ameritaba para estar más.
1: Pero ¿cómo le vas a decir no te amo si te amo? Si la amas.
2: ¿Qué iba a inventar? ¿Qué se le dice, Peti? Ahora decime vos, ¿qué se le dice a una mujer?

0: Alejandro, lo que se dice es la verdad. Siempre sí, la verdad. Sí. Toda la verdad. Solo la verdad.
1: Todo y nada depende más de la situación.
0: No, señora. La verdad ante todo.
2: No.
0: Si la verdad duele, prefiero una verdad que me duela antes que una mentira, una falsedad que me deje tranquilo.
3: Duele.
0: Duele.
4: Sí, sí, sí.
0: Pero vos la hiciste pedazo, Alejandro.
4: La hice pedazo. Es lo que una de las cosas que me arrepiento. Sí.
0: ¿Y del amor te arrepentís? ¿De su amor te arrepentís?
4: ¿O no? No.
0: ¿Vos no te arrepentís?
4: No, de ella no.
2: No.
4: De nada, no, de nada, arrepentir. De parte de ellos. Ay, me arrepiento.
0: Me cuesta el corazón. Amar es un milagro. Digan, como nunca jamás. Más, Giné.
4: Sí.
0: ¿Qué dije recién?
5: Atención.
4: Disculpa, no te escuché.
0: ¿No escuchaste lo que te recité?
4: A ver, ¿necesitas la luz?
0: No, entonces te lo canto.
4: Cántalo.

0: teníamos otra canción más peor.
1: Sí. Alejandro, ¿qué pasó después?
2: Atención.
3: Y después, bueno,
1: ella se volvió a su casa. Atención. Con su hijo.
3: Ella se volvió.
1: Pobre pibe.
2: Atención.
1: Lo están volviendo loco de un lado al otro.
3: Sí. Como maleta loco, decía ella.
1: Dale, ¿y?
3: Se volvieron para acá, yo quedé allá trabajando ahí. Sí. en Paso de los Toros, porque conseguí trabajo al mes de que ellos se vinieron.
4: Felicidades.
3: Y yo en el momento cuando nos separamos le dije a ella que cuando yo tuviese un trabajo y estuviese estable, le iba a venir a buscar.
2: Atención.
1: ¿Sabés lo que es estable?
0: Opa.
1: Estable es mesa en inglés.
4: Sí.
3: ¿Cómo?
5: Sí.
1: ¡Anda a cagar! Mesa en inglés. Estable. Bueno, Alejandro, qué lindo lo que le dijiste, ¿no? O sea,
3: sí.
1: Primero le dijiste,
3: ya no
1: te amo, ya no te quiero, etcétera, etcétera. Pero sí. Le dijiste, cuando yo esté estable económicamente, te voy a volver a buscar.
4: ¿Sí?
1: Y lo cumpliste.
3: Lo cumplí.
1: Bien.
3: Pero sí. No fue la respuesta que
2: Atención.
3: Quería.
0: Jodete.
1: Ay.
3: Yo volví desde Paso de los Toros a buscarla.
1: Sí.
3: Y ella me dijo que no quería hablar conmigo, que
2: Atención.
3: Que ya estaba. Y bueno.
1: Y sí.
3: Me tuve que volver para atrás.
1: Y si le dijiste que ya no la amabas como antes, y Atención. La echaste.
3: No, le dije que yo en realidad la amaba y le dije por sí. qué había sido lo que pasó.
1: Ah, bien. ¿Y?
0: ¿Por qué?
1: Ella
0: ¿Por
1: dijo, qué? Ya es tarde.
3: Ya era tarde, que no quería estar conmigo, que la dejara en paz.
1: Ahora soy yo la que quiere estar sin ti.
3: Claro.
1: ¿Te dijo?
3: Ya es tarde.
1: ¿Por qué?
0: ¿Por qué?
5: ¿Por qué?
1: Alejandro.
4: Sí.
1: ¿Y qué hiciste? ¿Te volviste para...?
3: Me volví para Paso de los Toros, sí.
1: Para Paso Atención. De los Toros, solo.
0: ¡Pucha!
1: Solo, sí. Cabizbajo, dolido. ¿Y qué pasó? ¿Pasó el tiempo?
0: Porque estoy solito, sí. No hay nadie.
3: Íbamos igual, después de ese día. Y bueno, entre... Había, por ejemplo, un mes me decía que sí, que ese mes iba a ir con los niños a visitarme.
1: Sí.
3: Y Atención. No iba.
1: Cuando empezamos.
3: Y bueno, está
1: bravo.
3: Y así sucesivamente, dos o tres meses me hizo lo mismo.
1: Ya voy, ya voy.
3: Sí, esperame tranquilo, me dijo.
1: Y no fue nunca a verte.
3: Y nunca fue.
2: Atención.
1: Porque ya había estado con otra persona con la que sentía verdadero amor.
3: Tal vez que sí, no sé.
1: No, ¿cómo?
6: Te están cagando.
1: Pará. ¿Cómo no sé? No pregunto.
3: Y es que yo a ella nunca le conocí una pareja.
1: Y por suerte, porque las mujeres son mucho más inteligentes que nosotros.
7: Sí, sí.
3: Tal vez que sí.
7: Por supuesto.
1: Claro. Y nunca le preguntaste, ¿tuviste pareja mientras nos
3: separamos? No.
0: ¿Por qué?
1: Pará, ¿eso no se pregunta eso?
3: No, de mi parte no. No me interesa para nada si tuvo pareja.
1: Pero para un momento.
4: Pero
2: Atención.
1: Vos rompiste la relación por un tema Atención. Económico, no de amor, aunque la pintaste de otra forma.
3: Claro, pero yo a ella la amo, ¿no?
1: Está bien, pero ¿cuánto tiempo?
3: No quiero ni saber si ella está con otra persona, no.
1: Pero ¿cómo no? ¿Cómo no, Alejandro? ¿Cuánto tiempo Atención. Estuvieron separados?
3: 2 años.
1: 2 años. Yo escuché mal, o vos, sí. Más allá
4: sí.
1: De decir, no quiero saber con quién estuvo.
2: Atención.
1: Al principio sí. Se te escapó un no quiero saber con cuántos estuvo.
3: Sí, tampoco sí. Quiero saber.
4: ¡Ay, Dios mío!
1: No te da.
3: No,
1: en serio,
3: pero,
1: no sé.
3: No quiero saber.
1: Pero
3: lo que,
1: sí, a ver.
3: Eso, si ella estuvo con alguien más o no, o si estuvo con los que haya sí. querido estar.
1: Sí.
3: No importa, porque ella estaba separada mío.
1: Pero
3: no es necesario que yo sepa. El pasado sí. quedó para pasado.
5: No.
1: ¡Oh!
0: ¡Ay, la pucha!
3: Claro.
1: Sí.
0: ¿Pero qué les pasa?
1: ¿Te parece, Alejandro?
3: Sí, porque si no, no te deja seguir con tu relación. Te quedas en el pasado. ¿Con quién estuvo?
1: Sí, pero y esa pregunta. Pero esa pregunta no te anduvo rondando tu mente una, 10, 15 mil veces.
5: Sí.
3: No, no.
1: ¿Con quién, cuántos?
4: Le pasa a todo el mundo.
1: ¿Por qué he estado con 4, 5 Mirá, hasta con una mujer y dos tipos.
3: No, no.
1: Sí. Escucha. ¿Esto sabes qué era?
3: No.
1: ¿Cuándo la dejaste?
3: Pará.
1: Le pusimos un micrófono.
5: Sí.
1: Alejandro.
3: Cortaron por llevar, pará.
1: Alejandro, entonces te volviste solo a Paso de los Toros.
3: A Paso de los Toros.
1: Sí.
3: Y bueno, pasaron esos 2 años. Se terminó el trabajo allá porque estábamos haciendo la planta de UPM. Y me vine de nuevo para acá, para Montevideo.
1: ¿Viste cómo no hay que dejar un amor por culpa del trabajo? Porque después claro. se te termina el trabajo. ¿Y qué tenés?
3: No tenés nada.
1: Entonces, Alejandro, ¿volviste?
3: Volví para Montevideo, a la casa de mi vieja. Bueno,
1: ¿cómo la vieja siempre abre la puerta, eh?
3: Sí. Sí, lo primero que hice fue, bueno, querer ver a mis hijos.
1: ¿Cómo mis hijos?
3: Claro, yo tengo 2 hijos.
2: Atención.
3: De sangre.
1: Sí.
5: Sí.
1: ¿Con otra? Sí, anterior.
3: No, con la otra atención. Persona tengo un hijo solo que tiene 11 años.
2: Atención.
3: Se llama Benjamín.
0: Ay, mi cabeza.
1: ¿Tu expareja?
3: Mi expareja.
1: ¿O el hijo? Sí.
3: No, se llama Benjamín mi hijo.
1: ¿Bobo?
5: Bien.
7: ¡Pelotudo!
3: ¡Qué rompebula que son!
1: Entonces sigamos.
3: Y bueno, y tal, lo fui, lo vi y empecé a tener un vínculo de nuevo con ella, con la madre de mi hijo, que vive en Pando, obviamente, ¿no?
1: Pará, estás hablando.
3: ¿Antes que me agarres de nuevo?
1: Pará. Escúchame, que acá me estás mareando un poco, ¿eh?
3: Por eso.
1: Alejandro, vos decís, empecé a tener un vínculo de nuevo con mi expareja, pero no estás hablando de la chica que te llevaste a Paso de los Toros con su hijo.
3: Sí, con ella.
1: Ah, con ella, perfecto. Bien.
3: Con ella.
1: ¿Empezaste otra vez?
3: Empezamos de nuevo a hablarnos
1: sí.
3: Y bueno. La empezamos a encarar de nuevo. Me dio la chance de estar con ella de nuevo.
1: Qué lindo cuando una mujer te sí. ¿Y?
3: Y bueno, nada. La empezamos a encarar, nos fuimos a alquilar una casa juntos acá. Yo empecé a trabajar en una empresa.
1: Muy bien.
5: Sí.
3: Y tal, la íbamos llevando bien. Lo que sí, claro, hubieron. Ahí va en el tiempo que pasamos separado. Obviamente que pasó agua por abajo del puente.
1: Mirá qué lindo.
3: Y está. Hubieron. Hay preguntas. No tanto de mi parte, bueno, de los dos. Había muchas preguntas y eso, y bueno, está la convivencia.
7: Ahora ya se vienen las preguntas incisivas.
1: ¿A quién le llama? Hubo muchas preguntas, señor.
2: Atención.
3: Y muchas preguntas de qué hacías allá, de que al menos de las que yo recibí.
1: Sí, laburé.
3: ¿Qué hacías allá?
1: Sí, sí.
3: Claro.
1: Laburé.
3: Yo vivía solo allá y esto y lo otro. Y bueno,
0: habla de sexo.
1: Yo vivía. Sí. No tenían relaciones en Tacuarembó, ¿no? En Paso de los Toros.
5: No.
3: No hubo.
1: Miente. O sea, dentro del contrato de UPM te exigían la castidad y el celibato. Bien. No, está bien, porque además, viste que se juntaron muchas, ¿cuánta gente laburaba?
3: Sí. Sí.
1: ¿No? Un montón.
3: Y alcanzamos a ser casi 5.000 personas.
1: Claro, a ver.
7: ¡Ay, Dios mío!
1: ¿Qué prostíbulo se va a poner para 5.000 personas? De esas 5.000 personas, ¿cuántos eran hombres?
0: ¡Excelente idea!
3: Había mucha gente.
1: 4.958.
0: ¡Un quilombo!
1: No, ¿quién se va a poner un quilombo? No. Bueno, entonces, Alejandro.
3: Entonces, bueno.
1: Se perdonaron y se volvieron a amar.
4: Sí.
3: Volvimos, bueno, yo conseguí acá el trabajo, esto, lo otro. Llegó un día que llegué a trabajar con el primer cobro.
1: ¿Con el primer qué?
3: Con el primer cobro, cobro.
1: Cobro.
3: Cuando fui a cobrar la primera quincena en el trabajo.
4: ¿Qué es esto?
3: Compré un anillo de compromiso.
4: ¡Pelotudo!
1: Con la primera quincena,
2: atención,
1: compraste un anillo de compromiso.
0: ¡Hola!
1: Obviamente sin avisarle y sin decirle nada.
3: Obviamente.
5: Sí.
1: Llegaste y ¿qué pasó?
3: Llegué a la casa de la abuela, no, de la tía que estaba ella.
1: Sí.
3: Y nada, estaban sentados tomando mate, la tía, el primo, la prima y ella, los niños jugando.
1: Sí.
3: Y bueno, ahí leí la noticia. Le propuse matrimonio como, ¿no?
1: Ay, ay, ay.
5: Bueno, sos un estúpido.
3: Alejandro. Igual me dijo que sí.
1: Pará. ¿Cómo se lo propusiste? ¿Te arrodillaste ante ella?
3: No.
1: ¿Estaban solos? ¿Estaba la tía al lado? La
3: estaban todos.
1: Todos, ajá. ¿Y cómo le dijiste?
4: ¿Y?
3: Le dije el nombre, le dije Pamela,
1: sí.
3: Sos el amor de mi vida y quiero casarme contigo.
1: Pero están a...
3: Quiero pasar mi vida contigo.
1: Para, pero ¿estaban hablando del amor, de algo? ¿Estaban hablando de política, fútbol? Sí,
3: ellos estaban hablando, no sé de qué, pero yo llegué y fui directo a ella, sí. Y le dije eso.
8: Yo me quiero casar.
1: ¿Y usted?
8: ¿Y usted?
1: ¿Y le diste el anillo?
3: Le di el anillo.
1: ¿Y qué dijo Pamela?
3: Quedó blanca.
4: ¿Qué es esto?
1: Mirá, Rodríguez. Sí.
3: Quedó blanca y al momento agarré y me dijo que sí.

0: ¿Te querés casar conmigo? Le dijiste y dijo que sí.
1: Claro.
0: Suki, pará. Del 1 al 100, donde 1% es nada, es cero, y 100 es absolutamente convencido.
2: Uno.
0: ¿Qué seguridad tenías vos del 1 al 100 que te iba a decir que sí?
1: Y 50-50.
0: ¿Tampoco?
2: ¡Ay, la pucha!
1: Sí, sí, sí.
0: ¿Tampoco? Bueno, está bien.
1: Sí, porque venía media mal la cosa, venía media mal.
0: Para vos entonces te ofreciste matrimonio, casamiento, sí, sí, porque venían mal.
1: No veníamos mal, veníamos medio mal, que no es lo mismo que mal.
0: Coraje. Hay que tener coraje, ¿eh?
2: ¡Ay, la pucha!
0: Hay que tener coraje para decir que sí, además, sí. Dale, y dijo que sí. ¿Y qué pasó?
1: Le dijo que sí. Y bueno, nada, sacamos fecha, conseguimos los testigos, sacamos fecha para la intendencia de Pando, para casarnos.
3: Atención.
1: Y nada, incluso hasta los diarios, esperamos salir los diarios y eso, para la fecha.
0: Sí, ¿y?
1: Y está, quedamos con los diarios, con, hasta ahí llegamos.
0: Este domingo con el país, Alejandro le ofrece matrimonio a Pamela. Sepa qué contestó Pamela. Sepa cuánto gastó Alejandro en el anillo. Y sepa qué tenía preparado Alejandro por si a Pamela le decía que no. Todo esto y mucho más, tempranito cuando cante el gallo con el país. Primero siempre. Luis. Alejandro, salieron en el diario oficial.
4: No.
1: El diario oficial de Pando.
0: De Pando, opa.
1: De Ciudad de Luz.
0: ¿Viene con póster?
1: Viene con póster. Y la foto de Carámbula.
0: Claro. Carámbula, Marcos Carámbula.
1: Marcos Carámbula,
0: sí. ¿Se acuerdan?
1: Ahora va con la de Orsi, ahora.
0: Ahora va con la de Orsi.
2: Y capaz que sí.
0: Capaz que sí, ¿no? Yamandú. Pará, ¿y ahora cómo está el intendente de Canelones? Es el rey de la voz y el martillo, lo tendríamos que traer.
1: Sí.
4: Sí.
1: Sí.
0: Tendríamos que traer el tipo de...
1: Bueno,
0: Alejandro. ¿Y qué pasó? ¿Qué pasó?
1: Bueno, y ahí fue cuando nos separamos. Porque no se dio.
0: ¿Para cómo nos separamos? ¿Vos no te habías comprometido?
1: Claro, pero viste que te dije que nos quedamos con los diarios nomás.
0: Ajá. ¿Y se separaron?
1: Claro. Nos separamos.
0: Este domingo con el país, sepa por qué terminaron separados Alejandro y Pamela. ¿Por qué aceptó el anillo y quién se lo quedó? ¿Qué dijo Alejandro cuando se separó de Pamela una vez más? No olvides de reclamar el póster.

0: me gusta. Parte de la familia de ella se metía.
1: Claro, dan mucho manija y eso.
0: Alejandro, contanos de la familia de ella. ¿Quién atención se metía?
1: No, se metían amigas y eso.
0: La madre.
2: Atención.
1: No.
0: Amigas. Las
1: amigas.
0: Ojo que las amigas son atención muy importantes, porque la bendición de las amigas ante una relación es fundamental para que la relación prospere. Si vos no tenés simpatía con las amigas te destruyen. Las amigas te destruyen. Totalmente.
1: Claro.
0: ¿Vos qué sentías atención que tenías con las amigas?
1: No, yo me dan lo mismo las amigas. Yo no. Yo me ocupo de la familia, nada más.
0: ¿No tenías buena relación con las amigas?
1: Atención. No, me doy bola.
2: Pero atención.
3: Este domingo con El País, las amigas de Pamela, ¿cuánto incidieron en la ruptura de la relación? ¿Por qué Alejandro no les dio bola? ¿Alguna amiga de Pamela sentía atracción por Alejandro? ¿Alejandro sentía atracción por alguna amiga de Pamela? ¿Qué decía la familia de Pamela ante el compromiso de Alejandro? Esto y mucho más tempranito cuando cante el gallo con El País. Primero siempre. Ah, y no se olvide de reclamar el póster de las amigas de Pamela con Pamela festejando la separación de Alejandro.
0: Bueno, entonces, Alejandro, ¿estás ahí?
1: Nos separamos.
0: Ah.
1: Bueno, estuvimos 9 meses separados.
0: 9 meses separados.
1: 9 meses.
0: Ajá, un parto esto, ¿eh? Sí.
1: Sí, pero fue embarazoso esto, sí.
0: Sí, ¿y?
1: Y hace un mes y medio volvimos.
0: ¿Volvieron?
1: Volvimos.
0: Pará, hay algo que no me quedó claro porque no lo remarcamos. ¿Vos tuviste familia con Pamela?
1: Tuvimos familia.
0: ¿Cuántos hijos tuvieron?
1: Uno.
0: O sea, vos tenés uno con Pamela.
1: Uno con Pamela y uno con otra mujer.
0: Uno con otra mujer y uno de Pamela. Sí.
1: Claro.
0: Bien.
1: Yo tengo un hijo que se llama Benjamín.
0: Sí.
1: Tengo otro. Ese es con una mujer. Después con Pamela tengo a Aaron.
0: Con un hombre. Con Adam.
1: No, Aaron.
0: Aaron.
4: ¿Qué?
1: Aaron, que el viernes ahora es el cumpleaños.
0: Sí.
1: Cumple 5 años.
0: ¿Por qué le pusiste a Aaron? Aaron.
4: ¿Por qué?
1: Es un nombre bíblico.
0: Sí, pero el nombre es Aaron. Aaron.
1: Sí. Aaron, sí.
0: Aaron, sí.
2: Sí, sí.
1: Aaron. Se llama Aaron Mateo.
0: Aaron Mateo, bien, perfecto.
4: ¿Y de la colectividad?
0: No, entonces no. Pamela es la madre de Aaron Mateo.
1: Sí. De Aaron Mateo y de Benjamín.
0: Y de Benjamín.
1: Son dos Benjamín.
2: Atención.
0: ¿Cómo?
1: Está Benjamín, hijo mío de sangre, y está Benjamín, hijo de Pamela.

0: con el país. Conozcan los problemas que le trae tener dos hijos con el mismo nombre. ¿Por qué razón tiene dos hijos con el mismo nombre, Alejandro? Este domingo, Alejandro cuenta la verdad. ¿Por qué eligió el nombre Benjamín sabiendo que Benjamín también era el nombre del hijo de Pamela? Y este domingo, además del póster, reclame el álbum de figuritas de Benjamines. La colección de los hijos Benjamines de Alejandro. Bueno, entonces, Alejandro...
1: Hola, Alejandro, ¿todo bien?
2: Hola,

0: Yo me, perdóname que me voy, como que me transformo.
1: Sí, te transformás en radio de nuevo.
0: Sí, bueno, Alejandro, vos tenés, Pamela tiene un hijo que se llama Benjamín, de otro matrimonio.
2: Sí.
0: Y vos tenés un hijo que se llama Benjamín de otro matrimonio.
1: Sí, estamos de acuerdo.
3: Pero qué increíble.
0: Si eso no es una señal, no sé qué es una señal, ¿eh?
4: Qué casualidad, ¿no?
1: Eso... No sé si es una señal.
0: Es una señal. Vos tenías un hijo Benjamín, ella tenía un hijo Benjamín. Benjamín más Benjamín, Benjamines.
2: Sí.
1: Claro.
0: ¿Vos sabés de dónde sale el nombre Benjamín?
1: No.
0: Benjamín sale del nombre Binyamin, que es el nombre de una de las tribus de Israel.
1: Ah, mirá.
0: ¿Sabes cuántas eran las tribus de Israel?
2: 10.
0: No, 12. ¿Dónde estaban instaladas las tribus de Israel? En Judea.
1: ¿En Israel?
0: No, Israel no existía como país. Existía como territorio de Judea, donde estaban las 12 tribus de Israel. Para los papanatas que siguen diciendo pelotudeces, las 12 tribus de Israel estaban en Judea. Déjame ver si me acuerdo de las 12 tribus de Israel.
1: ¿Vos estudiaste algo de Israel y eso, ¿no?
0: Claro, yo soy judío.
1: Sí, mirá.
0: Entonces estudié en un colegio judío. A ver, Reubén. ¿Era? Reubén era una...
3: La punta.
0: Isaskar, Zbulun, Menashe, voy 4, Binyamin, me faltan 7.
5: Perdona. Se te va la memoria momentánea.
0: Pará, pero ¿querés que te cuente algo, Alejandro?
1: Sí. Contame algo.
0: Viste que siempre se habla del Benjamín de la familia.
1: Claro.
0: Como haciendo referencia al más chico de la familia.
1: Mirá.
0: ¿Sabés por qué?
1: ¿Eh?
0: Porque era Binyamin, la tribu más chica, la última tribu que se formó, la más chica de todas.
3: Entonces,
0: y acá tengo, ahí
3: atención.
0: Está. Yehudá, Reubén, Gad, Asher, Naftalí, Menashe, Simeón, Leví, Isaskar, Zbulun, Yosef y Benjamín.
2: Amén. No entiendo.
0: Amén. La tribu de Israel. Escúchame.
1: Claro. La tribu de Israel.
0: Bueno,
1: no sabía.
0: Alejandro, ¿querés ser judío? Es un corte nada más, ¿eh?
1: No. Eso. Ya te iba a preguntar eso, mirá.
0: ¿Qué me ibas a pasar? Preguntame sin asco, Alejandro.
1: Sin asco, vos tenés el corte hecho, ¿no?
0: Y claro, es la circuncisión.
1: Sí, es de niño que se hace eso, ¿no?
0: A los siete días de nacido se hace la circuncisión. Sí.
5: Que, el pitulín.
0: Que no es una situación, no es algo médico, es algo médico, no. Pero religioso también, ¿no?
1: Claro, es algo religioso,
0: hace un médico.
1: Eso sí soy.
0: Bueno, está bien. ¿Algo más?
1: No, nada más.
0: Ahora me vinieron.
1: Está bueno porque uno se entera de todo.
0: Ah, claro.

0: אלינו, שלום, שלום, שלום עליכם. סגי קירסיף, שלום עליכם.
1: שלום עליכם, לא?
0: פאס פרה טודוס.
2: Bueno,
0: el día que encuentres a uno de los de enfrente pidiendo paz, empieza a dudar. Bueno, dale, Alejandro, shalom, shalom.
1: Decime,
0: shalom, ahí está, shalom. Alejandro, ¿por qué terminamos en esto? No sé por qué terminamos en
1: esto. Con el nombre de...
0: Este domingo, con el país... Harry Potter y la teoría de por qué le ponemos nombres bíblicos a los niños. 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Tempranito, cuando canta el gallo. Alejandro, mira la hora que es.
1: Dale, hermano. ¿Qué hora son?
0: ¿Eh?
1: ¿Qué hora son?
0: No, ¿qué hora son? No, ¿qué hora es?
1: ¿Qué hora es?
0: 18:19.
1: Ah.
0: ¿Querés? Pará, le voy a sacar una foto a 18:19:20, que a mí me gusta ahí. Esperá, dame un segundo. 18, 19, 20, 14, 15, 16, 17, 18, 19. Ahí, a ver. Ay, 21. Ah, no, 20, 20, está bien.
1: ¿La puedo colgar, Alejandro? Sí, colgala.
2: Bueno,
1: al ángulo.
0: Bueno, entonces, Alejandro, sigamos.
1: Y bueno, nos separamos.
0: Sí.
1: Y se, volvimos.
0: Para que, no me, para que no me acuerdo por qué se separaron.
2: ¿Por qué?
0: ¿Por qué? ¿Por qué se habían separado? Ah, por las amigas.
1: Ah, por las amigas.
0: Sí. ¿Por las amigas?
1: Sí.
0: ¿Solo por las amigas?
1: Por las amigas.
0: Ajá. Bueno.
1: Pero bueno, está. Volvimos a hace un mes y medio.
0: Sí. ¡Apa! ¿Cuánto tiempo estuvieron? ¿Cuánto tiempo estuvieron?
1: ¿Dos años separados? 2 años.
0: ¿Para vos no estuviste ya 2 años separado?
3: No.
1: Sí.
0: ¿Otros 2 años más?
1: No, nueve meses. No te acuerdas que eran 9 meses.
0: Ah, 9 meses. Ahí está.
1: Me entreverá.
0: Tenés razón, 9 meses. Está bien, perfecto. Acabo de subir la foto.
2: Atención, arroba opetinati.
0: Del reloj del estudio 18:19:20. En Instagram. No, solo en Instagram.
4: Arroba Petinati Uy.
0: Solo en
1: Instagram. En Instagram me puede dar un empujón también.
0: Mira, te voy a dar una patada en el orto. Déjame seguir, el viernes. Alejandro, se separaron 9 meses.
1: Nueve meses estuvimos separados.
0: Para, ¿cómo amás a una persona y podés estar separado 9 meses? Yo si amara a una persona y quiero volver, pues yo al otro día estoy golpeándole la puerta.
1: Sí, yo estaba el otro día escribiéndole mensajes ya. Todo el tiempo escribiéndole para volver, pero bueno.
0: Qué tóxico.
2: Es una
1: pesadilla. Sí, tóxico, bien. Sí. Sí.
0: ¿Y qué pasó? 9 meses te...
1: Está y... Y no me daba chance a que volviera. Y después de esos 9 meses, sí, volvimos.
0: Volvieron. ¿Y vos sabés por qué volvieron?
2: Atención.
1: No sé. Sinceramente no sé, será porque me quiere.
0: No. Acá hay un tema que vos deberías haber averiguado, pibe.
1: Sí.
0: ¿Por qué, Alejandro? ¿Por qué ella decide a los 9 meses volver y no a los 8, no a los 7, no a los 6? No a los 5, no a los 4, no a los 3, no a los 2.
1: ¿Por qué?
0: Porque, no sé por qué. ¿Habrá estado con otra relación?
1: No. Al menos yo no le conocía a nadie.
0: Ajá. Bien.
2: Atención.
0: Qué raro, ¿no? Porque vos viste que la mujer decide cuándo volver, ¿no?
1: Sí.
0: Porque perfectamente sí. Vos hubieras vuelto el primer mes.
1: Ah, sí.
0: Ahí está.
1: Yo ni me hubiese separado, por eso te digo todo.
0: Ahí somos hoy. Vos perfectamente hubieras seguido de largo. Atención. Pero ella, listo, cortó la relación.
3: Sí.
0: Y a los 9 meses, no sabés por qué.
2: Ay,
0: se le antojó volver contigo.
2: ¿Por qué?
0: Vamos a averiguarlo eso, ¿eh? ¿Por qué?
1: Bueno, no,
0: yo te lo voy a averiguar, te lo voy a averiguar.
1: Dale, averiguámelo, sí, sí.
0: Alejandro, ¿y qué pasó? Volvieron hace un mes y medio.
1: Y bueno, y ella me planteó de que vayamos despacio.
0: Ay, por las multas, sí.
1: Sí. Bueno, está, sí, acepté.
0: Sí, ¿qué quiere decir una mujer cuando dice vayamos despacio?
1: Y que no nos apuremos, por ejemplo, de que...
0: Sí, claro.
1: De que nos juntemos enseguida y todo eso, bien. Pienso yo.
0: Vamos a noviar sin vivir juntos.
3: Hacen el amor.
1: Claro.
0: Ajá, bien, perfecto.
3: ¿Hacen el amor?
0: ¿Hacen el amor? Alejandro,
1: ¿eh? Sí, a veces sí, a veces no.
0: Y sí, no van a estar todo el día. ¿Cómo? Claro, está bien. Pero
1: son muchas horas de trabajo también, no da.
0: No, pero en este mes y medio.
2: Atención.
0: ¿Volvieron a intimar? Esa es la pregunta.
1: Sí.
0: ¿Volvieron a intimar y volvieron a estar juntos?
1: Sí, obviamente.
0: Bien, perfecto.
3: Sí.
0: ¿Qué más?
1: Hemos hecho viajes y hemos salido también acá dentro de Uruguay.
0: Ajá, por todos lados. Sí.
2: Atención.
1: Y bueno, está. Venimos llevándola.
0: Sí.
2: Atención.
1: Pero está, eso de... Vamos muy despacio para mí.
0: Ajá.
1: Yo me quiero ir a vivir con ella.
0: Ah, ¿te querés ir a vivir con ella?
1: Claro.
0: Ah.
1: Para estar... dormirme y despertar en la misma cama.
0: ¡Opa!
1: Y poder...
0: ¡Opa! 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Alejandro tiene intenciones de vivir con ella. Sepa qué opinan los vecinos. 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Un mes y medio en verde. Y no se sabe qué pasará luego de aquí a fin de año. 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Tempranito. Alejandro, hay que llamar a Pamela. Porque vos no querés ir despacio. Querés irte a vivir con ella.
1: Querés irme a vivir con ella y estar
0: y con el niño.
1: En
0: Pará, y con el niño y con Aarón también.
1: Con los dos niños,
0: ¿está bien?
1: Sí. Formar una familia que seamos nosotros cuatro.
0: La familia de los cuatro más pará, y el otro Benjamín.
1: Y más Benja, sí, obvio.
0: Ah, claro, Benja más Benja. Benja al cuadrado. Claro. Alejandro, vos te haces responsable de todo lo que dijiste, de lo que va a pasar.
1: Me hago responsable.
0: ¡Vamos!

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0: au bain.
1: Hola.
0: Hola, Pame.
1: ¿Cómo habla?
0: ¿Cómo estás? ¿Todo bien? ¿Sabes quién habla?
1: No.
0: ¡Te habla Petinati de Malos Pensamientos! ¡Hola, Pamela!
1: Hola.
0: ¿Cómo estás, amor mío? Te digo amor con respeto, pero también te digo amor porque es como si te conociera. Entonces vos ahí me tenés que preguntar, ¿cómo Peti como si me conocieras? Adelante, pregúntame.
1: ¿Cómo Peti como si me conocieras?
0: Porque te conozco, Pamela.
2: Hola. Hola, no te conozco.
0: ¿Quién apareció, Benjamín o Aarón?
3: Está grabando la llamada.
1: Benjamín y Aarón.
0: Benjamín y Aarón, está grabando la llamada.
4: Grabando.
2: Sí. Yo me veía antes por la tele.
0: Hola, chicos, ¿cómo están?
2: Sí, está bien.
0: Bien. Hola, Benja, ¿todo bien?
2: Bien.
0: ¿Sabés quién habla? ¿Quién soy yo?
2: Petinati.
0: ¿Cómo?
2: El Petinati.
0: Ah, el Petinati. Bueno, Pamela, ¿puedo hablar con vos?
1: Sí, estoy acá.
0: Está bien, pero quiero hablar a solas porque no quiero que haya...
1: Bueno,
0: no quiero que haya chusmas. No quiero que haya moros en la costa. No quiero que haya moros en la costa.
5: No.
0: Pamela.
1: Sí, decime.
0: Hace mucho que no voy a bailar.
1: Sí, yo tampoco. Yo también.
0: ¿Y querés ir a bailar conmigo o no?
1: Bueno, puede ser.
0: No.
5: Todavía.
0: No quiero problemas. Pero te quería preguntar, ¿qué tal es el 7A para bailar?
1: El 7A. Ay. Hace años que no está el 7A.
0: Ah, no está más.
1: No.
0: ¿Dónde está? Escúchame, si Alejandro consiguió pareja en ese boliche, conseguimos todos.
1: Y a consecuencia de eso tenemos la Bendy chica.
0: Claro. Aarón.
1: Sí.
0: Aarón Mateo,
1: sí.
0: ¿Cómo sé todo, Pamela? Hay algo que no sé y me gustaría saber.
1: ¿Y qué?
0: Pero jurame que me vas a decir la verdad.
1: Bueno, te lo juro.
0: No se jura en vano,
1: Atención. No.
0: Pamela, no. Conozco que se conocieron hace 7 años.
1: Sí.
0: También conozco la historia.
1: Sí.
0: Del viaje a Paso de los Toros.
1: Sí, ¿sabes cuántas veces fui y vine?
0: Sí, y también conozco el adolescente mental de Alejandro que te hizo creer que no te amaba más porque no se animó a decirte que la economía que tenía no alcanzaba para la familia. O sea, ¿cómo te enganchaste con esto? Decime, Pamela. Es la vida, uno no se enamora de quien quiere, se enamora de lo que sucede.
4: Atención.
1: No, respecto a eso yo creo que no. Si estamos las buenas, estamos las malas, yo siempre pensé así.
0: Muy bien, Pamela,
1: No me pareció un motivo, no.
0: Me parece muy bien, Pamela, me estoy enamorando de vos, pero no te lo quiero decir más. Pamela,
1: me haces poner nerviosa, Peti.
0: ¿Y cómo querés que te ponga? O sea, no, Pamela.
1: Recibe, Peti.
0: Conocemos la historia, conozco la historia de los 7 años, que estuvieron 2 años separados, que después regresaron, y que él, con el primer sueldo, la primera mensualidad o lo que sea, la primera quincena, compró ese anillo para comprometerse con vos.
1: ¿Cuándo?
0: ¿Te acordás en la casa de la tía que estaban tomando mate? ¿No?
1: Ay, sí.
0: Sí, claro. Sí. No se acordaba
6: que le habían comprometido.
0: Sí. Pamela.
1: No, ahora me acordé. Sí.
0: Pamela.
1: Sí.
0: Después estuvieron 9 meses separados, ¿verdad?
1: Sí. Sí, 9 meses.
0: Y hace un mes y medio que se volvieron a juntar.
1: Ah, sí.
0: Bien. La pregunta que quería realizarte es una pregunta incisiva, Pamela. Quiero recordarte que vos juraste decir la verdad.
4: Atención.
1: A ver, ¿qué se viene?
3: Se vienen las preguntas incisivas.
0: ¿Por qué no volviste con él al mes, a los dos meses, a los tres, cuatro, cinco, seis? ¿Y por qué sí a los nueve meses? ¿Es porque estuviste con alguien?
1: No.
0: ¿No?
1: Yo, no.
0: ¿No?
1: Me hace dudar.
0: Revisá, toca, a ver.
1: No. En realidad, digo la verdad, ¿él está escuchando?
3: No.
1: Bueno, en realidad volví porque fue cuando él apareció, si él tuvo desaparecido de gira artística.
0: Ah, gira, ¿a qué le llama gira artística, Pamela?
1: No sé, anduvo la de él viajando a países.
0: Opa, mira.
3: Atención.
1: Sí, ay, claro.
0: Pucha. Pamela.
1: Decime.
0: Él está escuchando y está acá con nosotros.
1: Ay, mentira.
0: Porque el amor siempre triunfa.
3: ¿Tú qué?
1: Ay, no, qué vergüenza.
0: Alejandro, ¿estás ahí?
4: Hola, ¿cómo están?
0: ¿Cómo estás, Alejandrito?
4: Acá está
1: Alejandrito.
0: ¿Todo bien, Alejandro?
4: Todo bien.
0: Bien. Alejandro.
3: Atención.
4: Sí, decime.
0: Saluda al amor de tu vida.
4: Hola, Pamela.
1: Hola, Alejandro, ¿cómo andas?
0: Hola, mi amor. Decile hola, mi amor.
4: Hola, mi amor.
1: Hola. Hola, Ale.
0: Hola, mi amor, decile.
1: Hola, mi amor.
0: ¿Vos tenés idea por qué?
4: Cosita.
0: Cosita. Pamela, ¿vos tenés idea por qué estamos al aire en este momento?
1: No.
0: ¿Querés saberlo?
1: Sí.
0: ¿Querés que te lo diga yo o que te lo diga Alejandro?
1: No sé cuál de los dos peor.
3: Atención.
4: Bueno. Pará, Peti.
0: No, me contuve. Era para mandar a la hermana. Sí. Me contuve, Alejandro.
4: Sí, decime.
0: Entonces decíselo vos, por lo menos porque a vos te ama, o se supone que te ama. ¿Por qué no se le preguntás? Preguntale.
4: Decíselo vos, Peti, decíselo vos.
0: No, preguntale si te ama, preguntale.
4: Pamela. Te amo, ¿sabes? Y quiero saber si vos mamá.
1: Se me cortó.
4: No se puede mentir.
0: Pamela.
1: Peti, me hace poner nerviosa.
0: ¿Escuchaste la pregunta? No quiero. No quiero dudas y queremos la verdad aunque duela.
1: Bueno, la verdad es que sí.
0: ¿Sí qué?
5: Sí.
1: Que sí, que lo amo.
0: Decíselo.
1: Que te amo.
0: Alejandro, decile, Ale.
1: Ale.
4: Decime, mi
1: amor. Ale. Te amo.
4: Te escucho. Oh, yo también te amo, sabía. Los amo. Los tres.
0: Y porque nos amamos, Alejandro, ¿verdad? Tenés que decirle.
4: Sí, nos amamos.
0: Pamela, decile, Alejandro. Y porque nos amamos, Pamela.
4: Y porque nos amamos, Pamela.
0: Estamos acá al aire ahora porque lo que te quería proponer es lo siguiente.
4: Estamos acá al aire porque lo que te quería proponer es lo siguiente.
0: Y ahí se lo decís.
5: Sí.
4: Aparte ahí va a escucharlo todo el país, ¿no?
3: Atención.
5: Sí.
0: Sí. Bueno.
4: Quiero irme a vivir y formar una familia definitivamente con ustedes.
0: Wow.
4: Quiero despertar. Quiero dormir y despertar en la misma cama cuando anochezca y cuando se haga de día. Verlos a ustedes y ya no alejarme nunca más.
0: ¡Qué lindo!
4: Porque por más que uno pueda construir un castillo igual,
0: uya,
4: o lo que sea,
0: sí,
3: atención,
4: uno es vacío si no los tiene de cerca.
7: ¿Pero de dónde sacaste eso? ¡Ay, la pucha!
1: Bueno, te escuché.
3: Atención.
0: Sí, ya sabemos que escuchaste. Ahora habla.
3: ¿Te escuchamos?
1: Para me hicieron poner acá nerviosa.
8: Ana, aparece la tía.
1: Bueno, puede ser.
0: No, puede ser, no.
4: ¿Nos vamos a corte?
0: No. Pamela, cuando un hombre habla de la manera que habló Alejandro con el corazón en la mano, no se le puede decir puede ser, o por una cuestión de nervios, o por una cuestión de orgullo, o por una cuestión de X. Vos o decís, yo siento lo mismo que vos, o decís,
5: sí.
0: No estoy preparada. No.
5: Pelotuda.
0: Son solo dos respuestas posibles.
8: Dos opciones.
0: Respuesta A. Siento lo mismo que vos y quiero lo mismo. O no estoy preparada.
1: No, que yo a lo que yo me refiero es que...
0: Solo dos respuestas posibles.
8: Dos opciones.
0: O siento lo mismo que vos y quiero lo mismo que vos. O no estoy preparada.
1: Siento lo mismo que vos y quiero lo mismo que vos.
0: ¿Escuchaste, Alejandro?
4: Sí, obvio que lo escuché.
0: ¿Y qué sentís?
9: ¡Vamos todavía!
4: Estoy contento, estoy emocionado. Estoy emocionado que después de todo lo que ha pasado, sé que me elige y apuesta a esta familia.
0: ¡Qué lindo lo que decís!
9: ¡Vamos todavía!
0: Pamela, creo que hiciste bien y elegiste bien. Porque hay amor verdadero acá.
4: Sí.
1: Bueno, espero no haberme equivocado.
4: No se va a equivocar.
0: No solamente no te vas a equivocar, sino que esto va a crecer aún más.
5: Sí.
0: Porque la relación se va a afianzar. Y la familia va a seguir creciendo junta. Que es como tiene que crecer una familia.
1: Es verdad, es cierto, sí.
0: Alejandro,
10: hoy
0: cuando decís quiero amanecer con vos, ¿ya te estarías refiriendo al amanecer de mañana?
4: Sí, al de mañana.
3: Atención.
0: Opa.
1: No, pará.
0: No, ¿cómo pará?
1: Pará, pero no sabía que era tan rápido.
0: Sí. Pamela.
1: Mañana.
0: Como martes, dijiste vos,
10: martes,
0: en las buenas y en las malas, juntos.
4: Juntos.
1: En la buena y en la mala, juntos, sí.
0: Entonces,
3: atención.
0: Vos lo que tenés que decirle es, ¿sabés qué, Alejandro? Tenés razón. Vení. Vení.
3: Atención.
1: ¿Sabés qué, Alejandro? Tenés razón, vení.
4: Bueno,
10: vamos
4: todavía. Yendo,
0: ¿sabés a qué hora amanece mañana, Alejandro? A las 6:50 de la mañana. Bueno. A esa hora sale el sol. Y a esa hora vas a estar abrazado a Pamela, diciéndole buen día.
4: Me encantaría.
0: Buen día, mi amor. Buen día, mi vida.
4: ¿Cómo dormiste?
0: ¿Cómo dormiste, mi amor?
2: No.
0: Pamela.
1: Sí, lo estoy escuchando.
3: Atención.
0: ¿Querés que Alejandro vaya a cenar? ¿Querés que compre algo para la cena?
1: Para. Bueno.
3: Atención.
0: Bien. Pamela.
10: ¿Sí o no?
0: Decile, contale, decile, gordo.
3: Atención.
0: Bueno, no sé cómo le decís, amor.
1: Yo le digo Alejandro.
0: Bueno, Alejandro. Qué frío un poco, ¿no? Pero...
1: Ale.
4: Está frío, ¿qué pasó? ¿Está frío?
1: Ale.
0: Ale.
10: Te voy a estar esperando.
0: Trae algo para comer, Ale.
4: Sí.
1: Ale, traigo para comer. No, yo quisiera saber dónde está Alejandrito.
0: ¿Dónde estás, Alejandrito?
3: Atención.
4: Ahora vine a dejarlo a Alfredo acá, que ya dejé a Lorenzo y ahora vine a dejar a Alfredo para seguir.
1: Ah, está cerca de casa.
3: Atención.
0: Pamela, sí. Pamela, a la ducha, Pamela.
4: Aprontá un mate.
0: Pamela, a la ducha, Pamela. Pamela. ¿Tenés?
1: Ya fui a la ducha.
0: Muy bien, perfecto.
6: A comerla.
0: ¿Está todo listo?
1: Todo listo, ya voy a poner el agua para el mate.
0: Hay atención. Que acostar a los nenes temprano, ¿eh?
4: Hay que acostar a los nenes temprano.
0: Pamela.
1: Decime, Peti. Sí.
0: ¿Esta noche? Esta... Anoche va a haber lluvia. Sí, ojo sí. Que hay alerta naranja, ¿eh? Hay alerta naranja.
4: Mejor si mañana no trabajo, me puedo quedar en la cama hasta las 8 y las 9.
0: Claro, muy
1: no,
0: bien.
1: No, eso no. A las 9 ya sé. Levantarse y ir a trabajar.
0: Claro, muy bien.
9: Vamos
0: muy bien.
9: Todavía.
4: Bueno, está bien.
0: Alejandrito, ¿vas para la casa de Pamela?
4: Sí, obvio.
0: ¿Qué llevas? ¿Qué llevas? ¿Llevas algo de comer?
1: Las ganas de comer, trae.
0: Sí.
4: Vamos a preguntarle a ella qué quiere que lleve.
0: Bueno.
3: Atención.
1: No, ahora vamos a tomar mate.
0: Ahora van a tomar mate.
4: Ah, bueno.
0: Van a tomar.
4: Y vamos juntos a comprar algo para comer.
1: Sí. Claro. Claro, Peti, para darle más color, Peti.
0: Dale, ponele el color que quiera. ¿Qué color te estás imaginando?
4: ¿Color? ¿Eh?
0: ¿Cómo, Alejandro?
4: ¿Yo o ella?
0: Vos, Alejandro, vos. Sí.
4: Ah, yo me imagino un negro.
0: Un negro, mira.
3: Atención.
0: Vos, Pamela.
4: O un rojo puede ser también.
0: Un rojo puede ser, Para hoy en la noche.
1: No, un negro.
4: Un negro.
0: Sale un negro.
7: ¡Hola! Bueno. Mucha.
0: El nene está tocando el chirimbolo del teléfono. ¡Pamela!
1: No, soy yo.
0: ¿Cómo?
1: Ah, no, que yo se había tocado.
0: Ah, te pones así como loca y empezás a tocarlo primero.
1: Sí,
0: Deja de joder, Pamela.
5: ¡Pelotuda!
0: Tuda, sí. Alejandro.
4: Sí.
0: ¿Tenés que ir a ducharte a casa primero? ¿O te vas a duchar ahí? Sí.
4: No, me voy a duchar ahí.
0: Claro,
4: si
0: claro. Pamela, ¿hay agua caliente?
1: Sí, está
0: atención.
1: El calefón prendido.
0: Estoy en el calefón. Alejandro, si tenés agua caliente, si no te la calienta Pamela enseguida,
4: Seguramente.
0: Sí. Ducha, cena, cama.
3: Atención.
0: ¿Qué más podés pedir?
1: Qué planazo, ¿no?

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0: Amigas y amigos, bienvenidos. ¿Cómo les va? ¡Qué lindo! Hoy es miércoles o jueves.
1: Miércoles.
0: ¿Para qué me dice? Sí. Mi nombre es Emanuel. Tengo mucho gusto en estar haciendo radio para todos ustedes, con todos ustedes. Donde quiera que te encuentres, somos parte de tu tarde y vamos a hacer lo posible para que tu miércoles sea fantástico.
2: ¿Saben qué viene después del martes?
0: Ay, el miércoles. Gracias, Luis.
2: ¿Saben qué viene después del 27?
0: ¿Qué viene?
2: El 28.
0: Muy bien. El 10. ¿Está Luis ahí? ¿Está Luis o ya se fue?
3: Ay,
0: ¿está
3: Dios?
0: ¿Luis? ¿Luis? ¿Estás? ¿Luis? ¿Qué? ¿Por qué? ¿No podés decirme que estás dudando si estás ahí? El 10, Luis, voy a estar allá en Montevideo para aplaudirte hablando por los 190 años del partido, Luis, ¿eh?
2: Ay, no creo que haya generado ningún perjuicio.
0: ¿Y no? ¿Qué perjuicio va a ser? Voy a estar ahí aplaudiendo.
2: Mercedes.
0: Mercedes, ¿no?
2: Mercedes.
0: No, Montevideo.
2: El miércoles.
0: No sé qué día cae 10 de agosto, a ver qué día cae, para que ya te digo, Luis.
2: Aprovecho y voy a hacer cosas que no están planificadas.
0: Cae domingo, lunes 10 de agosto.
2: Eso puede ser, no te lo discuto.
0: Bueno, le jode que vaya,
2: Luis. Por supuesto.
0: Le jode que vaya, Luis.
2: Es cierto.
0: Bueno, voy a estar igual y yo me escondo atrás de un árbol grande, me tengo que con un árbol grande, Luis, y
2: lo por saludo.
0: Por ende, tiene que ser un gran árbol. Bruto árbol tiene que ser para que yo me pueda llegar a esconder atrás, Luis. Pero bueno.
2: Etcétera.
0: Voy a estar ahí, Luis, ¿eh? Con el que grite, el que llore cuando usted hable, ese va
2: a echar la vaca.
0: No voy a echar la vaca, yo no le tengo miedo a las vacas, incluso, Luis. Voy a saludar de lejos y decir, ¡Luis!
2: Tenemos combustibles más baratos.
0: No sé si es tan barato. Antes era más barato, ahora los amigos nos vienen como embananando con el combustible.
2: Es,
0: ¿no?
2: Cierto.
0: Como que no está tan barato como antes.
2: Les cuento.
0: ¿Qué nos va a contar, Luis? Contame, yo me entrego a vos, Luis. Amigas y amigos, bienvenidos, buen miércoles. Ojalá que tengan un lindo miércoles para toda la ciudad. El frío que está raro, como que amainó un poquito. Mis primeros tres saludos a mis tres mujeres hermosas que las amo. Para
2: la chica.
0: No, la chica, no.
2: El frío. De la chica.
0: Ojalá que no, porque va a desaparecer, garoto. A mis tres mujeres hermosas que las amo, para anhelar un beso gigante, gigante, otro beso gigante, gigante a nuestra hija mayor, Julieta Camila. El tercero de los besos a nuestro bicho más pequeño, Clara Faustina. Tengan todos ustedes una tarde excelsia. Bienvenido el señor Juan Mario Paniza.
4: Hola, amigo, ¿cómo le va? ¿Vos sabés que estoy, no sé, porque estoy con los ojos llorosos?
0: ¿En serio?
4: Y no sé si es acá, están picando cebolla, algo.
0: Yo no me bañé todavía.
4: Me va a sacar un poquito. No siento olor tampoco.
1: ¿Será
4: que
1: te vas a engripar? ¿Tenés la nariz rojita?
4: No, me bañé con mucho agua caliente recién. ¿Mirá? Y eso hizo que me explotara así tipo el cuerpo, ¿no?
0: ¿Usted no le gusta bañarse con agua tan caliente?
4: Y no sé, qué sé yo. Sí, pero ahora siento como que los ojos medio llorosos así. Nah, pero estoy re bien. Me siento que no.
0: ¿Estás extrañando a Bárbara?
4: Debe ser eso. Sí. Bueno. ¿Todo bien, gordito?
0: Muy bien, por suerte.
4: ¿Qué cuentas? ¿Vos bien?
0: Bien, por suerte. Disfrutando el miércoles.
4: ¿Qué has hecho hoy?
0: Bueno, tuvimos.
4: ¿Qué comiste? ¿Qué almorzaste?
0: Almorcé milanesas de cerdo.
4: De chochán.
0: Caseras que hace Julieta, nuestra hija mayor.
4: Ajá.
0: Con verduras al horno.
1: Qué rico.
4: Ah, bien. Muy bien.
0: Y un fainá que hizo Ana Laura ayer de noche.
4: Un fainá
0: de choclo.
4: Mirá qué bueno.
0: Sí, muy rica comida.
4: ¿De choclo?
0: Fainá y le agrega una lata de choclo.
4: Yo me tomé ayer una sopa de choclo con no sé qué era. ¿Viste las que vienen en sobres grandes,
0: sí,
4: las de al litro?
0: Qué rica.
4: Sopa de letras era con. Tenía choclo y no sé qué más. Y tomates.
0: Bueno.
4: Y dije, ay, no me va a gustar capaz.
0: ¿Cómo no?
4: La tomé medio obligado porque le quedaban, creo, unos días para vencer. Y dije, no, ya está, vamos a tomarla.
0: Ah, sos de
4: antes
0: esos.
4: Antes de tirarla, estaba revisando cosas.
0: Ustedes,
4: ¿no?,
0: fueron criados juntos con Ana Laura, ¿no?
4: Pero
0: Ana Laura, se pasó la salsa, la pulpa de tomate, esta era de marzo. Ah, pero apenas 5 meses no venció.
4: No, yo tiro.
0: Corta la tijera y te clavan.
4: De hecho, tiré una harina que había, hacía 6 días había vencido.
0: 6 días.
4: La tiré.
0: Está bien.
4: Un kilo de harina así que no se había tocado.
0: A lot of balas.
4: Y esta estaba para vencerse ahora, en 6-7 días, dije, bueno. Estamos en invierno, hubiese sido jodido si hubiese sido en enero, por ejemplo,
0: sí,
4: para clavarme una sopa.
0: Claro.
4: Pero no, la tomé perfecta, divina,
0: está rica.
4: Le agregué un poquito de sal, porque estaba medio sin sal, ¿viste?
0: Bueno,
4: no sé si era diet.
0: ¿No viste que dice exceso de sodio,
4: no, no, no. Sí, pero no tenía. Ah. Yo para mí que era lai o no sé qué, no la leí bien. Pero yo en una época me hacía pila de sopas de esas.
0: A mí me gustan las sopas.
4: Y hoy hice polenta.
0: Qué rico, Juan Manuel.
4: Pero pará. No. A mediodía no.
0: Pará, antes que siga, le mando un beso grande al amigo Robert Olguimpo que se desconecta después y dice no me saludaste y se pone medio llorón después.
4: Yo fui la otra vuelta por tránsito, sí. Y me dijo, sí, le escribo al gordo Mema, no sé qué.
0: No, Emma, se habrá equivocado.
4: Yo no, entendí mal.
0: No, entendiste mal, gordo.
4: Entendí mal. Yo dije, está malo, pensaba yo, ¿no? Y dice, nunca me lee los mensajes, no sé cuál.
0: Escuche esto, es una invitación.
4: Sí, a ver.
0: Vamos a estar todos en Montevideo, dice Robert. Y después me dice, nos quedamos juntos en un hotel, cama de dos plazas para nosotros. Es un tipo de invitación. ¿Cómo, perdón? ¿Me quiere qué? Qué raro.
1: Bueno,
0: no sé, me llamó la atención.
1: Son declaraciones muy fuertes hasta ahora.
0: Fuertes declaraciones
1: de
0: Robert, chicos.
1: Bueno, mandamos un saludo a Robert.
0: Siga, no se deje que se cuelgue. Pará un poquito.
4: Bueno, abrazo a Robert que me dio una mano así para algo que estaba medio trancadito. Y dijo, no, vamos a solucionarlo.
0: Pará un poquito, escuchá.
3: Buenas. Mario está así porque sale como si fuera verano a pasear la toquita.
0: Es cierto, hay fotos, hay videos.
4: Hacía calor hoy de tarde, estaba afuera el sol, te juro. Adentro de mi casa parece que estamos, adentro de casa parece que está en invierno como estamos. Pero salís afuera y hoy el sol estaba espectacular.
0: Estaba espectacular.
4: Y pobre Pipa, imagínate que pasa un frío dentro de casa, encima que mi fondo es chico, que no tengo verde. Dije, bueno, la llevo al predio ahí de AFE que tengo en pila para caminar, ¿no? Aparte está muy bien cortado, está bien mantenido.
0: Prolijo.
4: Atrás de los juegos allí enfrente al shopping.
0: Sí.
4: Está todo muy prolijo.
0: Mirá qué bueno.
4: Y me voy con ella para ahí.
0: Bien.
4: Y ya tomo un poco de sol, que mal no me viene.
0: Bien, la vitamina D.
4: Y hacía calor. Sí, afuera sí.
0: Los paparazzi lo tomaron, la gente, los paparazzi
4: increíble,
0: filmaron.
4: Con ITDN se atrevió tanto. En Manguera, que es un crack.
0: Un crack, señores. No sé qué está. Bueno, él trabaja medio ahí.
4: Está
0: cerca.
4: Para esa, ¿no?
0: Él trabaja medio cerca ahí, ¿eh?
4: Ah, trabaja ahí.
0: Él está trabajando muy cerca de su casa ahora.
4: Ah, no me diga.
0: Es cliente de acá, sí que lo puedo decir. Él es maestro yesero de Blotting.
4: De Blotting. Pero mirá vos, qué bueno.
0: Tiene controlado, Juan Mario.
4: Con razón, de ahí vino la imagen, ¿no?
0: Claro,
4: no sabía si había sido él o alguna compañera de trabajo de él que me haya filmado.
0: Ah, las compañías te filman.
4: No.
0: Pero en vez de trabajar, estaba filmando, Manguera.
4: Qué raro, ¿eh? Eso sí me preocupa la gente, así que está muy pendiente del resto.
0: A mí también, no me gusta la gente.
1: ¿No les da vergüenza?
0: No tiene vergüenza.
4: Bueno, pará, les cuento rapidito. ¿Sí? O presente si quiere, después hablamos.
0: ¿Cómo le va? Bienvenido, Marito, que tengo un lindo domingo.
4: Muchas gracias.
0: ¿Cómo le va, Leti Díaz? Buenas tardes, buen miércoles para vos.
1: Bueno, muchas gracias, buenas tardes para todos, buenas tardes, chicos. Me bloqueé.
0: Bueno,
1: ¿cómo? Para las grandes también.
0: Para las grandes también.
1: Para las grandes también y para la gente.
0: Para la gente.
1: La verdad que sí, le comparto.

0: Así que bueno, nada, disfrutando del solcito este que está lindo.
1: Bueno, me alegro. ¿Su lindo miércoles fue el de hoy?
0: Muy lindo miércoles, la verdad que sí, muy lindo miércoles.
1: Bueno, ¿quién está comiendo pastilla de café?
2: ¿Viste que el olor que hay?
1: Increíble, sí. Chicos. No, ¿usted?
0: Es al lado, la cabina al lado.
2: ¿Usted? Yo pensé que había como olor a quemado y ese olor a las pastillas del café.
3: Es impresionante cafecito. El olor que
1: emana,
0: chicos.
1: Bueno, bienvenida, Leti, que tengo un lindo miércoles, dale.
0: Gracias igualmente para usted también.
1: ¿Cómo le va, Evelyn Garecía?
3: Hola, chicos, ¿cómo andan? ¿Todo
1: ¿Usted
3: bien?
1: ¿Usted compró su perra?
3: No.
1: Pues parece de raza.
3: No. Todo el mundo me dice
4: 1500.
3: eso.
1: 1500 pesos pagó por ese animalito.
3: Peso por ese animal.
1: Bueno, yo
3: y
1: quiero
3: tengo
1: que sepa.
3: Comprobantes.
1: No, a mí no me
3: y
1: me
3: tengo
1: muestre.
3: La yo persona que la casa de la señora que
1: turbio. Puede ser todo. Puede ser una amiga suya, la lista suya.
3: La rescatista que fue intermediaria.
1: Ay, rescatista.
3: Yo no compro perros, chicos.
1: Pero quién es Batman, ¿eh? Rescatista, no.
3: Bueno, no compro perros.
0: ¿Quiere más de esos? Dígale que yo quiero uno. Quiero
3: un loca le doy. Quiero un perro.
1: Vos, pero eso tiene pinta de ser un
3: no, chicos, mirá. La mamá es Pitbull.
1: Sí, y estaba visto.
3: Y el papá no se sabe la
2: Pitbull, el cantante.
1: Es Pitbull, el cantante, sí.
2: Bueno,
1: no sabía que andaba
2: la mamá. Que
0: yo quiero adoptar un perrito. Quiero adoptar un perrito.
1: Bueno,
0: sí.
1: El Evelyn no está adoptando, está comprando.
0: No,
1: eso
0: no,
1: es
0: no,
1: de
0: yo
1: raza.
0: No me hace. Yo no pago para ninguno. ¿No compro perros yo?
1: Eso es de raza.
4: Bueno, no les da vergüenza.
1: Cuando yo vaya a su casa, lo voy a investigar sí, ese animal sí. Y bueno. Seguro tiene el paladar negro.
3: Me voy a fijar eso.
0: Así es de raza, es de paladar negro.
3: Lo que notamos pago, es que con lo chiquita que es.
1: Sí.
3: Pero se prende y no abre la boca.
2: Pobre piru, chicos. No, es por el frío, estamos en invierno. Pobre piru. Le mando un abrazo a mi amigo piru, ¿eh?
3: Esta verdad, hay que ponerle límites desde muy chiquita,
1: claro.
3: Porque. Complicado.
1: Si no se mastica la extraterrestre después.
3: No sé, ella la busca como si fuera la mamá a Lana. Porque aparte viste que son muy parecidas.
1: No,
0: iguales, sí, iguales, dos gotas de agua.
3: Sí, son iguales. Sí.
1: Una gota de agua cayó en un tanque de ácido, te digo.
3: Mala persona.
1: No, soy mala persona, soy realista. No. Tiene un cachorro
2: feito, feita la criatura.
3: Van a ser hermanas toda la vida.
1: Sí, claro, sí, sí.
2: Sí, obvio.
1: Una es linda y otra fea.
2: Claro.
1: No hay misterio.
2: Como en la vida.
1: Como
2: en
1: la vida real.
2: Claro,
1: yo
0: una hermana linda y otra hermana fea.
1: Yo soy el más lindo de todos mis hermanos.
2: Más lindo, mi hermana y yo.
1: Y se nota sueco.
2: Muchas gracias, amigo.
1: Pero es así, chicos, no hay misterio. Ustedes, sus hermanos.
3: Bueno, puede ser diferente, pero la belleza está en ellas, la veo yo, que
1: claro,
3: soy la madre.
1: Claro. Bueno, le pedile a Sonia Monzón.
2: Sí, por favor.
1: Que te vea la vista, por favor, inmediatamente, ¿no? Perdón, ¿para usted es igual de lindo el piru que Fabián Palito, por ejemplo?
3: No.
1: Y bueno. Pero los dos son humanos. O sea, usted tendría que admirar la misma belleza. Los dos son seres humanos.
4: Cuando me aburro me pongo cuenta plata.
3: Hay una diferencia, ¿quiere que le responda?
1: Sí, por favor, sí, sí.
3: En este caso, usted está comparando dos personas extrañas. Que una está en mi vida y la otra no. En este caso, los dos perros son mis hijas.
1: Muy bien, muy bien.
4: ¡Cálmate!
1: Tiene razón. Tiene mucha razón, sí.
3: Palito no va a estar en mi vida nunca.
1: No sé, no vivo chisme,
3: chicos. Uno nunca sabe la vuelta de la vida.
1: No se sabe, obvio. Capaz algún día salimos en el diario.
3: Pero bueno, todo lindo, chicos, todo bien. Hoy estuve amacando a Bruna, porque si bien es grandota, es bebé, sí. Muy bebita.
1: Es bebé.
3: Y aún le cuesta tomar agua porque todavía tomaba teta, chicos.
4: A tomarle leche.
3: Tetando porque ya están grandecitas.
1: Bien.
3: Entonces le doy el arroz, la comida. Le pongo un poco de agua para que se hidrate un poco.
1: Sí, no, porque tu arroz queda raro, queda sequito, por eso queda mejor.
3: No, le pongo arroz con carne, como tiene que comer, y le pongo un poco de agua como para que se hidrate, porque le cuesta. Toma agua, pero le cuesta un poco.
1: Bueno, muy bien. Bruna se llama.
3: Bruna se llama. Bruna.
2: Es bien nombre brasilera.
1: Bruna.
2: Muy brasileño. Muy brasileño, sí.
3: Bruna.
1: Le mando un saludo, Rey, a los cracks de la radio. Acá andamos escuchando desde el diario. ¿Cómo le va, amigo? Bienvenido. La perrita le dan croquetas y a la otra le dan agua bendita. Qué bien que estuvo. Que estuvo Facu, querido, estoy de acuerdo.
3: ¿Facu fue?
1: Sí, pero otro Facu, no solo los no son solo hijos suyos los Facus,
3: ¿eh? No, hay un oyente que pensé que era amigo, ahora ya no es más mi amigo.
1: ¿Cómo sabe que este Facu es su amigo?
3: Lo escucha siempre.
1: Bueno, yo no sabía que
2: había. Me dieron un cachetazo, está idiota.
1: Bueno, a los Facus, no, después de escuchar uno. Y de ahora en más, Ana Laura, ¿podés dejar de escuchar así otra Ana empieza a escuchar la radio, chicos?
3: Chiste, chiste.
1: Al final tiene razón el otro
3: todo
1: loco.
3: Todo bien, todo chiste, chicos.
1: Buenas tardes, está listo el traje y la ropa, me dicen por acá. Mirá la hora que me escribís. Ok, bueno, voy a hacer así. 42 pasaron de las 19 horas en la siglo, señores. Bienvenidos a todos a la radio.
2: Abrazo a DJ Johnny, que también me vio paseando el perrito.

0: dice por ahí.
1: Hay gente.
0: Hey,
1: bueno, sí. Pero usted no se esconde.
0: Pero que, y obvio que no.
1: De la paseación.
0: Aparte, en plena hora este de la tarde, estaba lleno, el barrio está lleno y mi barrio, viste, que está muy concurrido.
2: Y es cierto. Muy movido.
0: Yo te digo, mira, si no hubiese, si no,
1: ay, se complicó todo.
0: Estuviese sí. La parte de AFE ahí para estacionar.
1: Sí.
0: O sea, tanto adelante como atrás de AFE y la parte, todo eso que es todo medio descampado.
1: Descampado.
0: Más lo que está al costado de Blotti, en esa parte que también es de AFE.
1: Sí.
0: O sea, hasta donde estacionaría en la plaza de deportes.
1: Bueno, sí.
0: La gente.
1: Tiene razón.
0: Todo comercio.
1: Tiene razón, es inmensa la gente.
0: Está lleno, llena la calle y lleno todos los lugares que hay ahí en los predios de AFE.
1: Tiene razón.
2: Es verdad.
0: No, increíble, increíble.
1: Incluso hoy cuando andaba por ahí por la zona, yo veía que hay autos parados. Están tipo tres para atrás, así como si fuera un estacionamiento. Y sí. No es estacionamiento.
0: Totalmente.
2: Mucha movilidad.
0: Bueno, pará, les cuento lo de la polenta.
1: Sí.
0: Yo nunca hice polenta, pues no soy fanático de la polenta. Sé que más o menos se pone agua caliente y le vas echando ahí. Me fui a los Rusitos, porque Pipa estaba medio sin comida. Dije, vamos a hacer una polenta para probar a ver qué onda. Me fui a los Rusitos y encontré una chiquita, así.
1: ¿Mirá?
0: Saborizada, polenta, sabor jamón y queso.
1: Bien.
2: Son riquísimas.
0: Bueno,
2: ¿no es pancete, queso?
0: Bueno, no sé. Sí. Bueno, ponele. Compré esa y dije, bueno, ya compraste chiquita, voy a probar a ver qué onda. Aparte, yo no sé si me sale bien, capaz que estrago, si no. Llego a casa, pongo el agua a calentar, qué sé yo, empiezo a hacerla. ¡Pah! Divina, quedó soñada. Le pongo la cosa de ella, le pongo unas croquetitas, qué sé yo. Y fue y comió el alimento de ella, la
1: ración.
0: Y la polenta no le dio bola.
1: No te puedo creer.
0: Y yo de parado al lado de la cocina, con una mano, con el laza de la olla y la otra la cuchara de madera.
1: Bien.
0: Comiendo en pelos, así la
1: polenta.
0: Polenta en pelo. Y qué sabor.
1: Qué rico.
0: Le eché un poquito de sal, obviamente. Pero qué rica esa saborizada, nunca había visto.
1: Sí, yo comí una vez una saborizada de esas.
2: La de crema y cibulec es más rica aún.
1: A mí me gustó la de panceta y algo, no me acuerdo.
2: Panceta y queso, por eso.
1: Ah, muy buena, chicos.
0: Esa estaba riquísima.
1: Es más, si mal no recuerdo. Si mal no recuerdo, tengo un paquete. Aparte vienen en paquetes chiquitos.
2: Sí.
1: Tengo un paquetito y esta noche capaz me hago una pulenta de esas, chicos.
2: Yo siempre hago esa también, me encanta.
1: Qué rico. Igual me cuesta, porque la polenta se me pasa, no sé por qué.
2: Así le doy un tip cuando la hace y ve que le queda muy
1: dura.
2: Muy durita, le va agregando agua caliente. Pero a usted le queda chirla, dijo.
1: No, ¿no? Se me pasa, me queda dura a veces, sí.
2: Bueno,
1: no,
2: ¿sabes?
1: He seguido.
0: Panceta y queso de la casa.
1: Panceta y queso. No sabe
0: lo que
2: si
0: era.
2: Si te queda dura, tiene arreglo.
1: Sí.
2: Porque le pones un poco de agua y la empezás a aflojar.
1: Usted no estaba escuchando lo que estaba diciendo Leticia, ¿no?
2: Sí, escuché.
1: Ah, escuchó eso.
0: ¿Y si te queda blanda?
3: Sildenafil.
1: Le echo una pastillita azul dentro de la olla y la tiño.
2: Ahí se te endurece, queda piedra.
1: Endurece, no sabe lo que queda. Ah, ¿sabe usted eso también? Viene bien enterado el tema. Muy bien, Díaz.
2: ¿Usted qué sabe tanto?
1: Amigas y amigos, bienvenidos. Ojalá que tengan un lindo miércoles. Desde este lado vamos a hacer lo posible para que tu miércoles sea fantástico, para que te rías, para que te diviertas, para que se te saque una sonrisa. Y si no llegaste a apagar la luz, el agua, el teléfono, bueno, vas a seguir bebiendo, pero riéndote. ¿Para qué te vamos a mentir?
2: Que le ibas a prestar.
1: No prestamos plata. No hago favores ni presto plata. Así es la vida, Evelyn. Así de dura es la vida. Dame clima los primeros minutos que se van. Volvemos del tema a hacer la primera vueltita por la vidriera de nuestro department.
0: Cómo no, Elena, beso para ella que dice, disfrutando el programa como siempre. Hoy bueno, tema Elena. Mascotas, dice, y pone manito con corazón. Abrazo, Elena. La temperatura en este momento, sí, agradable, 12 grados.

0: Oscar, qué malo que
1: es. Sí, Oscar está malo también, chico. Le mando un beso a mi amigo Santi López, que está escuchando la radio. Creo que está escuchando la radio por ahí el Santi, querido. Gran abrazo para mi amigo que está escuchando la Siglo. Abrazo, amigo, que tenga una linda jornada, ¿eh? Venga.
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1: ¿Sabes qué le preguntaron? Le preguntaron a Barbie ese, y a medias allá en Bernier o algo de eso, chicos.
0: ¿Presentimiento?
1: No sé. Quiero que sea una surprise.
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2: Un poco me jode.
1: Bueno, voy.
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1: Che, para antes que siga, disculpe, le mando un beso a mi amigo Santi que está escuchando la. Mientras lavan el auto, los escucho. Dice, ah, están adentro del auto mientras hacen el lavado, chicos. Qué lindo.
0: Qué
1: cool
0: eso.
1: Abrazo, Santi, querido, para. Para todo lo, no le digas así a Santiago, loco. Para Ceci, para los hijos, cheto, hermosos, que tienen también un beso, ¿eh?
2: Cheto.
0: Bien, saludito para ellos. 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
0: 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De paso le mando un saludo gigante a los chicos que siempre nos escuchan. Así que están trabajando allí. Pasé por allí, un saludo grande para ellos. Y ahora le voy a pasar datos porque Carlos quiere adoptar un perrito.
1: ¿En serio?
0: Ay, qué lindo. Así que ahora le voy a pasar uno.
1: ¿Igual que el suyo?
0: Igual el mío no creo que.
1: No, sé. Usted lo compró.
0: No. No hay porque los hermanos ya los dieron a todos.
1: Yo voy a conseguir, a partir de este momento, voy a investigar a dónde compró ese animal.
0: Estoy más tranquila.
1: Lo voy a hacer venir a la radio.
0: Yo tengo el número acá de la dueña,
1: Yo tengo el número acá de que me vendió un par de campeones. Bolazo,
0: ¿no? 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
1: Abrazo grande para Lore, que está escuchando la radio. ¿Cómo le va? Buenas noches. Sí, buenas noches, chicos. Mateando y viéndolos. Bueno, muchas gracias, Lore, querida de mi corazón. Que tenga una linda jornada. El primer corazón va para usted en la tarde noche de hoy.
0: ¿Qué dice?
1: Que un corazón que nos está mirando por la tele. Así. ¿Cómo se bloquea, no?
2: Un poquito.
1: ¿A usted se le congela, Lore?
2: Está con mal tiempo.
3: Quiero mandarle un saludo también a Isabela y a Gianna, que también nos están mirando por la tele.
1: Bien.
3: A Mario también y a mi amor Andrés.
1: Mirá qué lindo, un beso grande para nuestro amor Andrés, señores y señores. Ya venimos, gente, en compañía de la radio 099-7320-65 a esta hora, en este preciso momento. ¿Cómo está el clima? ¿Qué?
0: Ahí estoy pasando enlaces de perritos que hay para adoptar, chicos.
1: ¿A dónde está pasando?
0: A la gente que me pregunta, pasé enlaces.
1: ¿Usted le pasa a los perritos fuleros que está para adoptar? Compró el pitbull, cruza con boxer, ese divino.
2: Increíble.
0: Si es cruza con, no es raza.
1: De dos con dos razas buenas, es un
0: no
1: gran
0: es
1: perro.
0: Raza. No se sabe, chicos, quién es el padre, chicos. No se sabe quién es el padre.
1: Conozco varias así, pero no importa.
0: Son hijos de probeta.
1: No diga eso, pero está bueno, lo
0: la
1: entendí.
0: La perrita probó tantos que se quedó con uno. No, pero ¿qué pasa? Que cuando la perra está en celos y está suelta, a veces.
3: Ay, qué lindo este.
1: Sí, como en la vida misma.
0: Viste, mostrá la cámara.
3: Miren qué lindo ese.
1: No es lindo.
3: Miren qué lindo que es.
1: Sí, tiene pinta así.
2: Los perros. Cuando son chicos son todos lindos. A diferia de los bebés, los perros cuando son chicos son lindos.
1: Pregúntale a Faustina que le va a contestar. Sí, sí.

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0: 2020, señores, en la radio 099-7320-65, radio en vivo, para que todo el mundo esté del otro lado sintonizándonos y pasando la bomba.
1: Qué lindo, Pablo, haciendo un estofado, escuchándonos como siempre. Abrazo, Pablito.
0: Hola, Pablito.
1: Qué bueno, crack, crack. Bueno, escuchen esto, chicos.
2: Oh, a ver, a ver.
1: Pero mirá lo que es la veterana esta. Pero qué salud, ¿no? ¿Cómo me gustaría a mí que me pasara algo
2: mejor? A ver.
1: Medio parecido, para que no me abra acá, porque está en un geriátrico la doña, ¿no?
2: Baila.
1: Se pone de relajo, en realidad. Se pone.
0: Quilombera.
1: Quilombera es la palabra. Esta abuela recibió una advertencia de desalojo del geriátrico por armar una jodita en su cumple, chicos. Pero buena joda. Mirá el aviso, dice: estimada Lilian, nos ponemos en contacto con usted porque han habido muchas quejas.
0: Vieja.
1: Por ruido, por de su habitación. No se permiten fiestas y no puede haber alcohol y menos servirle a otros residentes.
0: Oh, qué porquería ese geriátrico.
1: Esta es una preocupación de seguridad. Si bien alentamos a los residentes a socializar y disfrutar de las actividades comunitarias, no podemos tolerar fiestas desenfrenadas.
0: Pará un poquito. ¿Pero cómo fiestas desenfrenadas, Mario?
1: La doña. Las imágenes de las cámaras de seguridad muestran que personas salían de su habitación a la 1:00 a.m. del martes pasado.
0: Perfecto.
1: Esta carta sirve como una advertencia formal. Incidentes continuos de esta naturaleza podrían resultar en restricciones a las visitas y al uso de áreas comunes y podría llevar a la revisión adicional de su estado residente dentro
0: de
1: la comunidad.
0: ¿Qué botón el que viola el viejo saliendo de la mañana?
1: Le pedimos amablemente su cooperación para garantizar que futuras reuniones respeten las reglas comunitarias y la hora de silencio. No más fiestas, por favor. Si tiene alguna pregunta, no duden en contactar a la oficina principal. Atentamente, la coordinadora de servicios residentes. Oh,
0: pero parece más la cárcel de Bukele que la vieja que disfrute.
2: Que disfrute años y festeje
3: con todo lo que se quejaron.
1: 96 pirulos, la doña.
3: No, pero digo, con todo lo que se quejaron, me imagino que debe ser público, porque todavía si paga y es privado.
0: Y no creo, por todas las exigencias que tienen, no debe ser muy público, ¿no?
1: Mira, 96 pirulos recibió la advertencia de su geriátrico para armar jodas de escabio hasta la 1:00 a.m. La agarraron por las cámaras de seguridad. Ella rompió la carta. Pago un montón de guita por mes, dijo.
0: Muy bien, doña Elvira.
2: Como para que no me dejen.
1: Me hago la joda que quiero. El geriátrico. El geriátrico terminó negociando. Y le dijeron: puede tener gente hasta cualquier hora, pero sin escabio.
0: Ah, no, me voy.
1: Qué grande la abuela.
2: Sin cuimenta, unas papas.
3: Aún no podrías estar en ese geriátrico.
2: Emma.
0: ¿Qué?
2: No tiene alcohol, fermenta unas papas ahí.
0: Y ya la veo haciendo como escabio, sí, corte carcelario, esas cosas.
1: Claro.
0: Bueno, yo no diría, chicos.
2: Qué increíble, primero, la doña.
0: La realidad indica que yo no creo que llegue a los 96 años, ¿no?
1: 96 pirulos.
0: No creo
1: está
0: que
1: está intacta.
0: Esté.
1: Aparte, hay fotos de ella ahí.
0: Está buena,
1: produciéndose,
0: vieja.
1: Produciéndose con cotillón, con lentes, con.
2: Yo creo todo. Que ese escabio tiene.
1: Joda.
0: Con cotillón se viste. Leticia, cada vez que aparece por acá, aparece con los lentes de Mickey o algo por el estilo.
1: Algo así, más o
2: yo
1: menos.
2: Yo creo que el escabio de la señora tiene colágeno, por eso se mantiene con 96 años.
0: Bueno, ¿por qué no? ¿Por qué no? Si ustedes comen con colágeno, ¿por qué no van a dejar que la señora coma con colágeno?
1: Envidiosa.
0: Es bueno eso, señores.
2: Estiradita.
0: 24 de las 20, señores, en la siglo. 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
0: 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Le mando un gran beso a mi amigo Franco. ¿Cómo le va, Barbero? Espectacular, clase A, Franco. 095-586-043. Ay, vos sabés que me olvidé de coordinar con Franco. No sé si estará escuchando o mirándonos en la pantalla aún. Para ver si mañana puedo ir
2: a
0: peluquearme la barba que ya empezó a quedar despro. Pues tengo que irme el fin de. Abrazo grande, Franquito. 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Aparte, termino de poner un aceite en la barba que tiene un olor a.
4: Vení mañana y hay croquetas.
0: A comer, me invitó también ese Franco.
2: Vení mañana que hay café y sanguchito.
0: Me pone. ¡Ay, qué rico sanguchito! Me pone un aceite que tiene olor a One Million de Paco.
2: Mira qué bueno.
0: ¿En serio? Sí.
2: Dice Facu, esa abuela me representa, dice Facundo.
0: ¿Su hijo?
2: No, un oyente.
0: Otro. El que usted dijo que estaba. estaba enojado con él.
3: No, pero no sé si es el mismo.
0: Bueno, usted dijo que había un Facu solo que escuchaba.
3: Era chiste, chicos.
0: Bueno, le mando un beso grande a mi amigo Franco. Si está escuchando y tiene tiempo mañana, peluqueme.
3: Tempranito a la mañana.
0: A la hora que le, mañana a la hora que le quede más o menos bien. Uy, yo mañana qué día.
3: Mañana es jueves.
0: Todo el día. Te paso, te voy a comunicar con mi secretaria, Franco. Para que te charlen entre ustedes.
3: Y a ver qué hora tiene disponible.
0: Al mejor horario que.
3: A la madrugada no trabajás.
0: A las 9 y las 4 de la mañana.
3: Pero capaz que si no podés en el día, capaz que te hace un horario especial.
0: ¿Le parece normal que alguien, por
3: no
0: ejemplo?
3: No es normal, pero dadas las condiciones.
0: No creo igual. Que si me llama a decir, me dice, veniste a las 4 por casa.
3: Te va a cobrar igual extra, ¿no?
0: No.
3: Porque es nocturna, ahora
0: mejor,
3: nocturna.
0: ¿Por qué está la corrida aquella luz? Ese es un toque.
1: Ah, no, está torcida. Ahora yo no la había
0: ¿Puede
1: visto.
0: ¿Puede enderezarla, sí, usted obvio. Que salta?
3: ¿Yo? ¿Qué le pasa, señor?
0: Bueno, Rodri, bienvenido, buenas noches. Un beso grande para él que dice que nos escuche, se ríe mucho. Me encandilé, miré la luz, me encandilé.
1: Sí, yo también quedé como
3: es verdad, todos nos encandilamos. ¿No ven la luz en la pantalla? Los puntitos.
0: Sí, sí. Veo nada
3: sí,
0: ahora.
3: Sí.
0: Pará que estoy mal ahora. Leticia me dice que nos escucha todos los días. Un beso. Avisá que no soy la Leti de ahí. Bueno, un beso grande, no es la Leti.
3: Hola, Leti. Sabía, hola, tocaya.
0: Carlos dice: hola, gurises, ¿cómo les va? Un beso grande para ustedes. ¿No regalan nada hoy?
3: Hoy no, lechón, los viernes.
0: ¿Lechón regalamos?
1: Lechón.
3: Los viernes bueno. Son de regalos. Una pata de lechón.
0: Qué lindo.
3: Qué rico.
0: Tengo un amigo que le dice lechón enamorado.
3: ¿Por? Bueno, chicos, tengo algo para contarle.
0: Porque le gusta la lechona.
3: Ah, qué graciosa.
0: Bueno, tengo
3: no sabía, yo dicen, no sabía.
0: Le dicen lechón enamorado.
3: Claro,
0: le gusta la lechona.
3: Sí.
0: No está raro.
3: No.
0: Le perro enamorado, le gusta la perra. Así es, chicos.
1: La perrón.
3: La lechón enamorado.
0: Sí.
3: Bueno, chicos, como le decía, tengo algo para contarle. Dice, esto explica por qué los mosquitos te pican más a vos que a los demás.
0: A ver, contame por qué los mosquitos me pican más a mí que a los demás.
3: Dice, los mosquitos no pican a todas las personas por igual.
0: Pican los mosquitos.
3: Las hembras eligen a su víctima según distintas características del cuerpo.
0: Para su víctima no es mucho, es como que te picara un tigre, por ejemplo.
1: Más o menos.
3: Te chupan su víctima. Dice, uno de los factores es atacame. El tipo de sangre. Estudios indican que las personas con grupo cero reciben el doble de picaduras que las que tienen otro tipo de sangre. También influyen el dióxido de carbono que exhalamos, cuenta más el CO2 emitidos al respirar, hablar o hacer ejercicio. Más fácil es que los mosquitos no detecten.
0: Ah, bueno, pues si no respirás, los mosquitos no te detectan.
3: O sea, se ve que tenemos que y no te pican los
0: cuando
3: mosquitos.
0: Cuando ves un mosquito, contraes la respiración.
3: Sí, se ve que sí. Y más si andas por algún lado ahí de medio descampado que hay mucho mosquito, sí. No respires.
0: No respiro.
3: Dice, el olor corporal es otro factor. El sudor y algunas bacterias de la piel pueden atraer estos insectos. Al igual que los ciertos perfumes, jabones y desodorante.
0: ¡La madre!
3: La ropa también puede marcar la diferencia. Estudios sugieren que los mosquitos se sienten más atraídos por los colores oscuros o llamativos. Sobre todo el negro o el rojo.
2: Me dije de la cachufleta.
0: Justo me puse el uso rojo ayer y hoy, chicos.
3: O sea que te van a picar los mosquitos.
0: La leve también.
3: A mí no me pica casi los mosquitos.
0: ¿Y no?
3: No, casi nunca. Debo creo tener que otro tipo de sangre.
0: Olor a perro.
3: También.
0: Anda con el arroz en rope.
3: Siempre, chicos.
2: Un sangre positiva debe ser.
0: Ayer en casa.
3: Sí.
0: 70 grados bajo cero y sí. Había un mosquito.
1: No. Claro,
0: me pareció que andaba de saco el mosquito. Le juro por Dios, no sabe lo que. Aparte revoloteaba.
1: Más perdido que el mosquito en invierno.
0: No, fuera serie. Sí, pero
3: era grande, ¿vos sabés qué? Porque a veces andan unos mosquitos perdidos, grandes.
2: ¿Vos sabés
0: qué ruido horrible
3: hay
0: que
3: un
1: es un mosquito.
0: Sí.
1: Un mosco.
3: Un mosco tratando de picar.
0: A ver, pará un cachito. Le voy a mandar a Diego el horario para que después chequee y vea el ruido. Bueno, ya está, siga.
3: ¿Vos sabés que ayer en el cuarto de Emma habían 3 mosquitos?
0: ¿Usted estuvo en mi cuarto ayer?
3: No, el de mí, Emma.
0: Ah, claro.
3: Habían 3 mosquitos en la pared. 3. Pero los agarré justo con el dedo así. A los 3 estaban como que
0: tiesos
3: y llenos de sangre estaban.
1: Duros, de frío estaban.
3: Sí, yo creo que sí. Fueron fácil de sacar.
0: Bueno, fue raro ayer, chicos, que los mosquitos un mosquito invadiera mi hogar. Hasta las 21:30 radio en vivo 099-7320-65. ¿Qué trajo por ahí?
3: Bueno,
0: cuando
3: chicos,
0: usted quiera hacemos horóscopo parte 1.
3: Bueno, le leo esto y después le leo el horóscopo. ¿Les parece?
0: Como quieras.
3: Bueno, quiso sorprender a su novia con una torta y el resultado se hizo viral.
0: Apa.
3: Su novio quiso prepararle una torta con forma de perro, pero terminó creando una pesadilla, chicos. Rezale tres padres nuestros, dice. Lo que empezó como un tierno gesto de amor terminó convirtiéndose en un nuevo caso de expectativa a ver su realidad.
0: Una foto de lana.
3: Que hizo tallar de risa las redes sociales. Joseph compartió en TikTok la torta con forma de perro que preparó para el cumpleaños de su novia. La idea era recrear un delicado diseño inspirado en un Yorkshire Terrier con un prolijo trabajo de crema, ojos de fondant y un elegante collar.
0: Aparte un perro más difícil para, sí, para copiar un perro.
3: Y aparte si no es repostero, más difícil todavía. Sí. Bueno, pero el resultado...
0: Nunca vi un perro repostero igual.
3: No, no, hombre.
0: El señor.
3: El novio,
0: ah,
3: claro.
0: El señor, disculpe.
3: Pero el resultado final fue muy distinto al esperado. Tengo las fotos de realidad versus, chicos.
0: ¿Para qué tiro?
2: Realidad versus...
0: Ver, ahí estás en tu cámara, a ver, mostrar realidad versus...
3: Bueno, expectativa versus realidad. Este sería el que quería hacer.
0: Muy bien, un George.
2: Pa, me imagino lo que habrá sido lo que hicieron.
3: Y le quedó así.
1: No está lana.
2: Parece un monstruo.
1: Es como lana, ¿no? Es como el perro de Evelyn.
2: Parecida lana.
0: Es lana sin el happy birthday.
3: Bueno, dice, pero el resultado final fue muy distinto al esperado. Y en lugar de un tierno perrito, la torta terminó con una llamativa cobertura de picos de crema de chocolate que dejó a miles de usuarios entre risas y el desconcierto. La intención es lo que vale, escribió el joven al publicar el video que rápidamente superó los 170.000 me gusta y se volvió viral por el insólito desenlace. Sí. Aunque la decoración no salió como esperaba, muchos coincidieron que el gesto fue lo más importante y que al menos la torta estaba hecha con mucho amor.
0: El gesto, y si después la cortás, si está rica, bueno, zafa más, pero si la cortás y encima tiene un gusto asqueroso, como que se complica más todavía.
3: Pero alguien,
0: ¿no?,
3: le escribió, rezale tres padres nuestro, Andy.
0: Horrible ese bicho. Bueno, igual tuvo la buena, las ganas de hacer algo lindo para
2: la novia. Y sorprender a la novia.
5: Gracias, señor.
0: ¿La sorprendió?
2: Sí.
0: La sorprendió, la señora se hizo monja después de ver ese animal salvaje ahí, señores, ¿eh?
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0: Se vienen cosas, chicos, ¿eh? Hoy confirmé una de las primeras cosas.
2: Qué bueno.
0: A ver, después les cuento. ¿Quieren que les cuente?
2: Bueno. Sí.
1: Claro,
2: que confirmo.
1: Claro.
0: Ah, le cuento.
3: Vamos con Aries, chicos.
2: Vamos.
3: Trabajo y negocios. Le dará el ajuste necesario para un negocio estancado y el éxito comienza a llegar. Amor, alguien se revelará confidente y le hará sentir una fuerte atracción.
0: Bien.
3: Vamos con Tauro. Trabajo y negocios. Una nueva actividad hará surgir habilidades que mostrarán todo su potencial. Amor hallará la respuesta a problemas que en la pareja generan malentendidos.
0: Ay, qué bárbaro los malentendidos.
3: Vamos con Géminis. Trabajo y negocios. Dejará de lado la dispersión y se enfocará en el trabajo. Todo se encarrilará. Amor, un punto de vista que se cambia renovará los momentos felices en la pareja.
0: Habla así.
3: Vamos con Cáncer.
0: Vamos.
3: Trabajo y negocios. Una acción audaz podría causar inestabilidad en trabajos, pero habrá ventajas. Amor, una idea renovará el modo de divertirse y el clima íntimo de la pareja mejorará.
0: Me encanta.
3: Vamos con Leo. Trabajo y negocios. Descubrirá que un proyecto inicial crece y da beneficios, como en el primer día. Amor, una discusión no empañará un agradable momento, pero necesitará reflexionar. Llegamos a Virgo.
0: Sí, habrá que reflexionar.
3: Trabajo y negocios. La actividad marcha bien cada día y alguien aportará una mejora.
0: Bien.
3: Amor, la intimidad en la pareja le pondrá a salvo de la suspicacia de los entrometidos.
2: Suspicacia.
0: 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Bueno, le he confirmado hoy, le quiero contar, chicos, y a la barra.
2: A ver, sí.
0: Una vez por mes vamos a tener allí, en ese rincón, donde vamos a hacer alguna adecuación más para nosotros.
1: Sí.
0: La reina de las uñas, Vero Niles.
1: ¡Mirá, Verito!
0: Una vez por mes va a regalarle a alguien del público y va a venir acá a hacerle, mientras el programa dure, un capping de uñas acá en vivo.
2: ¿Y a mí?
0: No, a usted no. Mientras vamos a charlar y vamos a hablar con ella y vamos a tener la participación, vamos a tenerla en vivo haciéndola acá. Así que la primera de las conquistas que necesitamos.
2: Qué bueno.
0: Ya metimos el primer gol y en breve
2: me encanta.
0: Venimos con otro. En breve venimos.
3: No me digas.
0: Le digo, sí, le digo. Pero por ahora vamos esperando.
3: ¿Sabés cómo le podríamos decir? El rincón de la magia.
0: Ah, mirá.
1: Wow.
0: Sí, seguro. Sí. ¿Qué hace? ¿Y el mago no vino?
1: Increíble.
3: No, porque vamos a ir cambiando de cosas. Claro. Entonces el rincón de la magia.
0: Sí, quiero mandar un beso grande.
3: Está en el rincón.
0: Un beso grande para el rincón de la magia, chico.
3: Ya, antes de que
0: me. No creo que vaya a ser el rincón de la magia igual, ¿eh?
3: El rincón del mago.
0: ¿Qué?
3: No sé, antes de que me olvide, quiero mandarle un saludo a Lourdes y a sus dos niñas. Es una
0: persona.
3: Una persona, sí. Que siempre.
0: Mirá si era un extraterrestre, mierda, me salvé.
3: En realidad es una compañera de escuela, fuimos a la escuela juntos, juntas, y fui, hoy me la encontré allí en el estacionamiento Plaza 33 y me dijo, te veo por Facebook. Me apareció, me parece genial. Vos y tus compañeros hacen un programa genial. Los escucho siempre. Es más, me mostró la radio, mirá, justo cuando se iba me dice, vení que te voy a mostrar. Bien. Este es mi equipo, y acá te escuchamos siempre. Así que bueno, nada. Gracias por escucharnos y un saludo para ella y sus dos niñas.
0: Bueno, un beso grande para mi amigo Cachito. ¿Cómo le va, Cachito? 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
1: Hola, Cachi.
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5: No soy tu amigo, ubicate.
0: No es mi amigo, Cachito.
3: Le estás haciendo la pública.
0: Es mi amigo, Cachito. Amigo.
5: No soy tu amigo, ubicate.
0: Amigo. Amigo.
5: Te pones muy fantasma, ya te voy a bloquear. No me gusta que te portes así conmigo.
0: Me voy a la tanda y vengo recaliente, chico.
5: ¡Cálmate!
0: No le digas, ¿eh?

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8: ¿Sabías que durante el invierno la temperatura más eficiente para un aire acondicionado es de 21 grados? 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
1: Qué lindo. 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
0: ¡Perdés!
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